Entonces seré muy cuidadoso y lo digo de corazón. Mis respetos a toda la comunidad de Tierra Caliente, mis respetos a toda la familia y en este caso de esta organización musical Beto y sus Canarios, en general a la familia, a toda la familia de Beto y sus Canarios, a todos y todos y cada uno de todos. Solamente deseamos que Beto se encuentre bien, esté mejor. Yo estoy aquí en Houston, Texas. Desconocemos a ciencia cierta lo que ocurre. Hay mucha distracción, mucha desinformación. Pero al final del día, lo que más deseamos que, así como le deseamos el bien a cualquier ser humano, en este caso para el señor Edilberto Portillo, con quien también tengo una gran amistad, como con todas las agrupaciones de Tierra Caliente, unos más, otros menos. Y aquí hay una parte muy importante de familiares, amigos, amistades de Beto. Estamos consternados. Deseamos que se encuentren bien a la familia, familiares y todos, a todos, de la manera que sea. Saben que tienen de mi parte mis respetos y deseamos que haya buenas noticias y que al final del día el arquitecto del universo haga lo que tenga que hacer. Entonces, familia de Tierra Caliente, familia de Beto y sus Canarios, familia de Edilberto Portillo, fuerte abrazo y las mejores vibras. Las mejores vibras porque estamos de pasada. Que se recupere. Y le mandamos un fuerte abrazo hasta la distancia y pues toda la energía y los deseos de que se encuentre bien. Algo que llena de orgullo y te place es que veo todas las redes sociales. Cuánto cariño, cuánto respeto, cuánto aprecio en todas las redes sociales, en todo lo que he observado, las noticias y demás. Eso habla muy bien de Tierra Caliente.

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2: En La Ley 92.1, ¿qué tal, señoras y señores? Lunes maravilloso, tardecita ya, pasada las 7 de la tarde. Soy Mario Gómez el Borrego, para recordarte que estamos vivos, que estamos respirando, que Dios nos regaló un día más y que hay que aprovecharlo, disfrutarlo, gozarlo y vivirlo al máximo. Y sobre todo en compañía de La Ley 92.1, acompañándote el día de hoy. Yo por lo pronto me voy con esto, se llama No Capea y es Grupo Frontera. Y lo escuchas en La Que Mame Houston, ¡échale!
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2: Sobrevivimos, sobrevivimos al lunes. Saluditos cordiales para toda esa gente que se está recuperando de la cruda realidad. Mañana te esperamos en el show más divertido de la radio, más informativo. Tenemos noticias frescas, tenemos de todo como en Botican. El día martes aquí te esperamos. Vamos a estar platicando acerca de la gente decidiosa. Toda esa gente que espera hasta el último para poder hacer algo, ¿eh? Tienes que pedirle permiso a esa gente. Así que mándales un saludito cordial. ¡Quémalos! 832-271-8131. Estamos en todos lares. Claro que sí, en la música. Bájala a la aplicación para que nos lleves a cualquier parte del mundo. Y también estamos en el YouTube, el show de Raúl Brindis, completamente en vivo. ¡Feliz lunes! ¡Vamos a darle con todo! ¡Ajaja!

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0: tal? ¿Cómo están? Buenas noches. Esta es la ley 92.1. Aquí vamos con la hora. Yo sé que te acordarás. Recuerda que esta hora también la puedes disfrutar a las 12 del mediodía, en la hora del lonchecito, cuando estás en el jale o cuando andas aquí en la casa. Bueno, a la gente trabajadora de este turno, saludotes. Gracias por permitirnos estar con ustedes. Si estás manejando, maneja con precaución. Soy Cheque González, tu compa, tu amigo, el que te acompaña en las tardes de 3 a 7, en vivo de 3 a 7. Y aquí vamos con Yo sé que te acordarás. Y recuerda que a las 5 de la mañana tu radio despertador ponlo en el show de Raúl Brindis, el show perrón, el show número 1. No te lo pierdas, en vivo, Houston, Texas.
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2: Son pasaditas ya de las 10 de la noche. Oiga, la gente que anda manejando, si estás trabajando, aquí estamos contigo. Aquí está la carita del show de Raúl Brindis. Mañana estamos en vivo también con el show más perrón en vivo desde las 5 de la mañana con tus noticias, reflexiones, chistes del ardillo, no hombre, un montón de cosas. 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

0: Banda MS con Carin León, uff, me encantan, suenan buenísimos.
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0: Pues aquí con la novedad, que andamos escuchando música y la verdad, me acabo de encontrar a los compas de La Ley 92.1. ¡Qué buena música tiene la gente!
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3: Voy. Va produciendo, entonces ahí se quedó. Ahora sí. 5 de la mañana, centro, 6 de la mañana, hora del este.
4: ¿Listos para luchar?
3: ¡Listos!
4: ¡Vamos!
3: ¡Sí, uno! ¡Tres!

0: martes, martes, martes en tu estación favorita. Notes el bochinche, la alegría, el dinamismo, la entrega, la versatilidad y la jovialidad que traemos el día de hoy, martes 25. 25 días del mes, 237 días del año. Frente a nosotros en este 2026, aún tenemos 128 días más para vivirlos, para gozarlos, para disfrutarlos al máximo. En vivo, en vivo, en vivo. Arrancamos la primera hora de programación recordándote que aquí somos. Buenos días, señor Reyes.
1: Buenos días, aquí estamos,
0: listos. Mr. Hurley.
1: Super Marte.
0: Eso, bien, bien, bien, bien, bien. Con tenis, Pedro. Con tenis, Pedro Reyes, con tenis. Qué bien, qué bueno. Descansaste bien, Pedrito Reyes.
2: Bien como tú, Pedro.
1: Y bien alimentado, aparte también te digo que.
0: Sí, sí, sí, sí.
1: Estamos dando duro los vegetables.
0: Ah, puro vegetal estás comiendo ahora.
1: Pues combinado con proteína, con carnita.
0: Pero... ¿Vegetal con proteína? ¿Qué vegetal con proteína del panda? No, pues los... Express, digo, del oso veloz.
1: El brócoli.
0: Ahí venden muy buen vegetal. Fíjate con carne, güey.
1: El beef brócoli.
0: El beef brócoli, es lo que estás comiendo ahora.
1: Sí, no, el domingo me aventé.
0: Muy buena alimentación, también, Pedrito. Yeah,
1: no, todo cordial.
0: Bien, que fuera tú. Sí, te ves bien, Pedrito Reyes. Sí, pues, excelente, excelente.
1: Hábitos alimenticios.
0: Cambiaste hábitos alimenticios. Mira usted nada más. No, sí, se nota.
1: Con ganas.
0: Se nota, mira. Ah, no. No, vámonos, no, ¿ves? Ya con tu...
3: Ah, mira, andamos parecidos, güey.
0: Mira, ya con esto... También. No, Pedrito.
3: ¿A quién se la robaste?
0: Excelente.
1: El fin de semana me compré un buen bonche de camisas.
0: Esta es nueva, sí, es correcto. Sí. No te la había visto, Pedro. Sí, te ves bien, ¿eh?
1: Ahí vamos.
0: Modélala. Sí. Pero más que está muy grandota, Pedro.
3: Es lo que te decía.
0: Es una talla y... dos tallas más grande que la tuya.
3: Pero sí, son las que están a mitad de precio, Raúl.
0: Pero no...
1: No, si había más pequeña.
0: Yo me imagino que se siente cómodo con él. ¿Tú la elegiste o te la eligió la señora?
1: No, ¿qué? la señora la eligió. Ella sabe ya más o menos la medida.
0: Pero no.
3: Esa no es la medida.
0: Mira, ¿sabes dónde te va tu medida? Ven para acá, güey. Ven para acá. Mira. Ven para acá.
3: Mangas.
0: Mira, ¿a cómo cae aquí?
3: Exactamente.
0: Es más de casi una pulgada y media de donde debe quedar. Esta raya debe quedar aquí. Entonces, pero de ahí ya está grande.
1: No se vea gordo, Raúl.
0: Perdón.
1: Que lo que pasa es que.
0: A ver.
1: Si la compro más pequeña, yo me miro como bien apretado.
0: ¿De qué?
1: Bien sofocado. ¿Te gusta? Bien sofocado.
0: No me digas.
1: Entonces ya no. Me da un chorro de calor. No sé si.
0: No me digas.
1: Por la menopausia. Pero,
0: ok. Eso ha de ser, Pedrito. ¿De qué? Eso ha de ser. La menopausia te está afectando, güey. Sí.
1: Antes era la señora que le daban los calorones. Ahora
0: y ahora ya no.
1: Ahora es a mí.
0: No te digo. No, es la menopausia.
1: Sí, la menopausia.
0: Ya te está afectando, Pedrín. Pero bueno, tarde que temprano. Mira, los 45 años, la menopausia ya está haciendo estragos con el señor Reyes. Bueno, ¿a quién le importa si te ves? Te ves bien, con que te sientas cómodo, Carita. Y esa, yo no sé por qué te regalé esa chamarra.
2: Es que no, pues hombre, sí. Es increíble. Esta, como me encanta esta.
0: Qué bueno.
2: ¿Cómo se llama? Rompevientos.
0: Rompevientos, sí.
2: Sí, hombre, no, está
0: Windbreaker.
2: Me gusta el colorcito también, o sea, y me gusta también porque pues está ajustadita y no está tan caliente.
0: Ándale, no, te quedó como guante, güey.
2: Sí, gracias, la verdad.
0: Te quedó muy bien.
2: No, pues es del águila de las águilas.
0: Imagina, es del otro lado, güey, la otra chiche.
2: Es que estoy viendo la cámara.
0: Sí, sí.
1: Y le quedó ad hoc.
0: Como ad hoc, completamente. Qué bien.
2: ¿Sabes qué? No sé qué onda, qué rollo con eso.
0: ¿Ves? Te digo, está medio raro todo, ¿no? Muy bien. Y el borrego, bienvenido, el borrego.
4: Gracias.
0: Ya se va, aunque usted no lo crea. ¿Todo bien? ¿Todo bien? Excelente.
3: Viajecito express, como te decía, pero se hizo lo que se tenía que hacer.
0: Bendito sea el Señor. Bendito sea el Señor. Excelente. Bueno.
3: Aquí estamos felices, contentos.
0: Es correcto, sí, amigos, en el show más perrón de las mañanas. Vámonos, son las 5 de la mañana, me dice la regia. Se te está yendo. No, ¿verdad? No se está yendo, ¿verdad?
1: ¿Qué?

0: No, no, no, no. Se para cada rato, se me para.
1: Sí.
0: Se me para y tengo que darle, se me para y tengo que darle. Pero bueno, vamos a ver qué sucede. Nada más lo digo para que tengamos cuidado, ¿verdad, mi querido Jarita? Amigos, 5 de la mañana con 4 minutos centro, 6 con 4 horas del este. Día Mundial del Cuidado de la Piel. Pedro, oye, ¿qué recomiendas para el cuidado de la piel?
2: Bueno, que no exponerte tanto al sol, Raúl. A veces muchas personas se exponen, que es bueno de repente, pero no estar tanto tiempo.
0: No,
2: o sea,
0: no recomiendas tanto tiempo.
2: La vitamina D, que ayuda muchísimo. También una buena crema. Una cremita para el cutis. ¿Qué crema
0: recomiendas para el cutis?
2: No, pues yo estaba utilizando la crema C de Pons.
0: C de Pons, sí, y es la, buena. ¿Hace cuántos años?
2: No, todavía. Bueno, las señoras que se la agarraba yo. ¿No?
0: Ella se la agarraba a la señora.
2: Pero ahora, no sé, compró otra crema, pero no sé qué marca
0: es. ¿Recomienda C de Pons?
2: Sí, pues.
0: Bueno, para el cuidado de la piel, mire usted. Día Internacional de los Peluqueros y de los Barberos.
2: ¡Hola!
0: Bien.
2: Ganan buena feria, ¿no? Los peluqueros.
0: ¿Tú crees?
2: Sí, sí les va muy bien.
0: No sé, fíjate.
2: Sí, y luego aparte.
0: Pero lo dudo, como decía Camilo Sesto.
2: Tienen lista de espera ahí, a veces están bastante gente y tienen que hacer cola para.
0: Pues hay unos y hay otros que no tanto, ¿verdad?
1: Se cortan el mismo pelo en la gente ya, ¿no?
3: Uh-huh. ¿Ustedes reservan o no?
0: ¿Cómo?
3: ¿Ustedes reservan cuando se van a cortar el cabello?
0: A veces sí. Es que tengo 3 personas que me cortan el pelo ahorita. Ya. 3 personas diferentes, la verdad, mal. Sí. Mal por mí, pero donde caiga, por eso, porque no hago reservación. Y a veces salgo de aquí y digo, a ver, tú o tú.
3: Y ya tienes.
0: ¿Dónde? Por ejemplo, hay una persona que él es este chavo, es un emprendedor.
3: Ok.
0: Y tiene una VEN. Tiene VEN. Ya les he comentado de él.
3: Sí, sí.
0: Y este muchacho es joven, tendrá unos 30 años aproximadamente, 28 bien, años, 30 años. Y entonces él va a tu casa y te corta el pelo. Así como los perros, güey.
3: Sí, claro.
0: Que los grumean a los perros.
3: Atención a domicilio.
0: Bueno, él llega y yo estaba pensando el fin de semana, dije, híjole, la próxima semana a ver si tengo chance de ir a cortarle el pelo.
3: Sí.
0: Y el sábado, el domingo, dijo la reina, me está hablando tu peluquero que está allá afuera, que si quieres, que va pasando por aquí. Le digo, ¿sabes qué? Dale. Me lo cortó, pues me lo hubiera cortado más cortito.
3: Órale.
0: Me dejó un poquito largo. ¿Verdad? Y pero bien. Bueno. Y si no, voy con un chavo que una vez llegué ahí de panzazo, güey, porque la persona que me atendía, pues, ya no me atendió y me fui a otro lugar. Y entonces esta persona me lo está cortando, ¿no? Y le digo, oye, güey, ¿qué onda? Digo, ¿cuánto tiempo tienes? Chavo, otros 25 años, 23, 25 años. Y le digo, ¿y cuánto tiempo tienes cortando el pelo? Y dice, no, estoy aprendiendo. Y le digo, ¿y qué hacías? Yo así como que a la madre, ¿no?
3: Sí.
0: ¿Qué onda con este, güey? Y me dice, no, yo soy trailero, güey. Pero pensé que está jugando. No, es trailero, pero ahora se está dedicando a cortar el pelo el chavo.
3: Mira,
0: y me queda mucho, como a 6 minutos de mi casa, lo único que me gusta.
2: Pues,
0: y no me lo dejó mal, no lo deja mal. Echamos muy bueno.
1: Dos cosas.
0: No, ya se dedicó completamente a la peluquera. Fíjate, de trailero cambió a peluquero, güey.
3: Y yo la cuestión es al revés. Preguntaba lo de la reservación porque no he podido hacer reservación con el chavo que siempre voy.
0: Ah, ok.
3: Porque el vato dice que ya encontró otro jale en construcción y que se está dedicando más a eso.
0: A eso te refiero, eso me refiero. Que al chavo que maneja, no sé si le vaya muy bien al chavo. Ajá. La verdad, digo, porque anda rebuscándose de un lado para otro y el otro chavo, pues, quería más tranquilidad, vivir cerca de su casa.
3: Sí.
0: Dejó la traileada y se quedó a cortar el pelo.
3: Sí, señor.
0: Y la otra persona, la que te iba a decir, la última, que son 3, es un chino.
3: Ok.
0: Chino.
3: Sí, sí.
0: Pero chino-americano, pero es más chino que americano. Lindísima, es un pan de Dios.
3: Órale.
0: Pero, y me queda como a 6 minutos de mi casa también.
3: Pero no corta también.
0: Más o menos. Okay. Más o menos. El problema es que no creo que le vaya tan bien. Porque me manda mensaje siempre, oye,
3: vente.
0: ¿Sabes qué? Te cobro menos, güey. Te cobro menos, pero ven para acá. Eso quiere decir que le estás. Es más, él no sabe quién soy yo.
3: Okay.
0: No van a decir, es que te está cobrando menos. No. O sea, él no sabe ni le digo quién soy yo. Y el chavo dice, te cobro menos, güey. Ven para acá. O sea, quiere decir que no le está yendo bien.
2: Quiere cliente, es él.
0: No, y me cobra, el chavo empezó cobrándome $40 por el corte, pero tiene un lugar específico, o sea, bonito, de lujo.
3: Sí.
0: Y después me cobró 35 y al último, dame $25, pero ven. Dije, ay, güey, entonces le está yendo mal.
3: Pues
0: sí.
3: Sí, hombre. Sí. Piénsalo, digo, en estos tiempos, pagar 40, cañón, 50 bolas así, tiro por viaje, está cañón.
0: Sí, bueno. Correcto.
2: Yo estaba pagando
0: correcto.
2: 45, ahora pago 35.
0: ¿Ves?
2: Sí, sí.
0: ¿Ves?
2: Sí,
0: y este chavo me está cobrando $25 y dice, no, ven.
1: Hombre.
0: No,
3: yo por
0: no,
3: eso
0: no.
3: Empecé a dejarme crecer el cabello, bro, porque.
0: Sí.
4: A los 3 pelos que tienes, que son 3 pelos.

0: tiene alguien más padre. Tiene un estilista profesional.
1: Exactamente. Hay que estar rebuscando.
2: Que se haga una colita así como jalan, Rito.
3: Ándale, no, el jale ya
1: se rapó.
3: Sí, ya se rapó. Sí, ayer estábamos comentando de él que se rapó. ¿Sabes por qué se rapó? ¿Sabes por qué se peló?
1: ¿Por qué?
3: Estábamos comentando ayer. Porque él tenía una asociación durante el mundial con un producto de gel para su colita.
1: Ok.
3: Y no se la podía cortar. Ya, estaba bajo contrato con un sponsor. Imagínate nada más.
1: Y también sacó, bueno, estaba vendiendo las ligas del cabello que usaba. Y
3: todo era de lo mismo.
2: Ya se liberó entonces.
3: Por eso mismo. Perrón, pues, se liberó, terminó el contrato, se terminó el mundial a la fregada. Ya no aguantaba el pelo, güey.
4: Yo pensé que era como una manda, ¿no?
5: Ya ves que mucha gente se deja el pelo cuando tiene una manda, ¿no? A veces.
3: Ándale. Bueno, vámonos. Amigos, el día de hoy es el Día Internacional del Ramen.
1: Es rico, ¿no? Pues,
3: más o menos, más o menos.
1: Le encanta a mis hijos. Pero casero, no maruchero.
3: Eso, el Día Nacional del Banana Split, el Día Nacional de los Fundadores del Servicio de Parques, el Día Nacional de la Ropa de Segunda Mano, señoras y señores, el día de hoy. Pero estamos hablando, ¿vamos a hablar de qué, Pedrito? Cuéntamelo.
2: No, pues vamos a platicar hoy de esa gente, Raúl, decidiosa, esa gente que deja a todo a última hora, que de repente tienen que hacer algo importante, una diligencia, y no se toman el tiempo. O sea,
3: dale.
2: No, como el Borre, por ejemplo, desviando. Que el Borre... El Borre siempre,
3: no, creo que estás planteando mal, así es.
2: No
1: sé qué va a decir.
3: El tema.
2: Planifica bien los viajes y pues,
3: claro. Pero ¿qué tiene que ver con el tema?
2: Con tiempo.
3: ¿No es el decidioso?
1: No, yo sí soy súper decidioso. Sí, por eso. Digo, no aquí, en mi casa sí se me da mucho muy decidioso.
3: O sea, la gente que deja para después todo. Sí,
2: de último.
3: También, ¿no? Estamos hablando de eso, ¿no?
1: Exactamente es eso. O sea, yo, por ejemplo, a veces que tienes algo que hacer y dices, ahorita lo empiezo, güey, porque sabes que es algo grande y que te va a llevar tiempo. Al ratito lo empiezo y lo vas dejando y ya se convierte en
3: urgente. Bueno, decidiosos, personas que dejan para después todo lo demás, o sea, lo que pueden hacer hoy lo dejan para mañana, no, y nunca termina nada, empiezan algo y lo dejan a la mitad y ahí se quedó, nunca terminaron de limpiar el garaje de su casa. Nunca terminaron.
5: Más jale.
3: Voy a echar mecánica al carro. No lo haces. Para mañana. No lo terminas. Gente decidiosa. Sí, hoy le dedicamos el programa al 832.
2: 271-8131.
3: Venga,
2: vamos. ¿Qué hiciste ayer, Rito?
0: ¿Qué te importa, compadre?
2: No, para saber más o menos.
0: ¿Ayer?
2: Sí.
0: Bueno, aquí entre nos, estaba jugando con mi perro.
2: ¿En serio, Rorín?
0: Sí. Y como yo soy tan bonito, le pregunté a mi perro. ¡Ey! ¿Cómo me veo?
2: ¿Y qué te dijo el perro?
0: ¡Guau! ¡Guau!
2: Dijo que sí.
0: Es que tenemos de perros ahorita.
1: Oye,
0: de perros.
1: Ah, qué bueno, porque mañana es el tema.
0: Mañana es el tema, pero ahorita tenemos ya de perros.
1: Excelente.
3: Se equivocó. Anda todo.
0: Era el de ayer. Lo guardamos para mañana.
1: Está como el chiste del pan, Rin. Mejor cuenta el chiste del pan. ¿Quién es pan de hoy?
0: Si así vamos, compadre.
3: Es martes.
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4: Buenos días, muchachos. ¿Cómo andamos? Acá ya trabajando, esperando el show. Desde las 4 ya estamos acá trabajando. Y saludos para toda la banda de STI.
5: ¡Saludos,
4: de Cuatro, acá en Houston, Texas! Andamos de las 4 trabajando acá en la camionada. ¡Saludos, show! ¡Saludos, Rosa! ¡Buen día!
5: ¡Saludos,
4: de parte del pibe!
6: ¡Che, pibe!
7: ¡Al pibe!
8: Buenos días, show perro. Saludos desde Milwaukee, Wisconsin. Oye, Rorrito, chiste. ¿Por qué estás enamorado?
9: No se trabe, güey.
8: Están enamorado el termo de café de su novia. ¿Sabes por qué? Porque termosa.
5: ¡Te veras, compadre!
8: ¡Show perro!
5: ¡Me echas a perder el show, compadre!
10: Oye, Rorrito, nomás para que le digas al marrano albino que ponga mis netas. Ya van como 3 o 4 netas que le mando en voz, sin disturbios y nada. Dile que las ponga, Rorrito, compadre, por favor.
5: Si él te dice que está mal, compadre, entiéndelo.
11: Buenos días, choperro, buenos días. Salúdame a Ricardo Beltrán. Sí, uno de esos chuntaritos que trabajan en la basura. Cuídate, todavía estoy esperando esa comida que me prometiste hace como 3 meses. Tranqui. Saludos a todos y que tengan un excelente día.
0: Bien. Good morning, buenos días, amigos. Son las 5 de la mañana, 20 minutos, centro, 6:20, hora del este. Estamos en vivo contigo el día de hoy. Gracias por tu sintonía. Vámonos con la reflexión de esta mañana, mis amigos, ¿verdad? A veces hay que ser fuerte, dicen. A veces jugando, Pedro y yo tenemos más de 35 años diciendo, este mundo es de los valientes, solamente de los que sobreviven. Y la verdad es cierto, ¿no? Hay que sobrevivir en el trabajo, en la jungla de la ciudad, hay que sobrevivir en tantas adversidades, pero también hay que tener valentía en el amor. Escucha la reflexión. En el amor hay que ser honestos, amar sin excusas y sin pretextos. No se puede andar amando un día sí y al otro no. Para amar se necesita de mucha sinceridad, seguridad, pero sobre todo de valentía. Sí, de valentía. Valentía para ser realmente sincero. Aléjate si no tienes una buena intención. Si le temes al amor, aléjate, por favor. No causes dolor, ni mucho menos rompas un corazón.
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0: Good morning, buenos días, amigos. Bienvenida, bienvenido a un show más perrón de las mañanas. Es un honor trabajar para ti hoy, mañana de martes.
1: Sí, señor.
0: Martes bonito aquí en tu estación favorita, donde estamos trabajando, deseándote un excelente día, mi amiga, mi amigo. ¡Milo López! Va a estar feo el calor donde vivo. Más de 200 hectáreas se quemaron en Palo Pinto. Fíjate que estaba viendo esa noticia, mi querido amigo, ¿eh? Mira que todavía no controlan el fuego. ¡Ay, Milo, por favor, cuídate, mi querido amigo! Un abrazo muy grande. Sí, sí está fuerte ahí lo del incendio, mi querido amigo. ¡Caray, caray, caray! Este, arrasó también ahí la pulga, ¿no? El flea market.
1: ¿A poco?
0: Bastante, sí. Bueno, ¿sabes que hay mucha raza? Estaba viendo la noticia, más adelantito la tendremos. Mucha raza que tenía sus localidades en este lugar también. Saludos desde las 4 de la madrugada, Baldo. Buenos días, maldito. Qué bonito por la mañana. Chuy, amigo, buenos días. Buenos días. Pepe Ramírez, Javier Torres, good morning por la mañana. Mi querido Neto González, saluditos, apretón de manos, Byron. Buenos días también. Gracias, qué bueno que estás con nosotros. Borre, Borre vacacionista, bienvenido, mi hermano, dice Pepe Ramírez.
2: Gracias, Pepe, saludos.
0: En los hombres no es menopausia, es andropausia, no. Dice Marde de la Rosa. Gracias, Marde. Sí. Angélica Román, buenos días. Fanny Hernández, good morning por la mañana. YouTube estaba fallando, dice mi amigo Byron también.
1: Sí, al principio.
0: Sí, al principio estaba fallando, ¿eh? Uh-huh. Al principio sí tenía ciertas fallas. A mí también me falló. Gracias. Victoria Quiroz, good morning por la mañana. Nueva York, ya amaneció fresco. Es lo que me están diciendo mis amigos de Chicago. Indiana, ¿de veras ya está amaneciendo fresco? 64 grados, Xochitl Guerrero. Fíjate nada más. Oye, nada más. Hoy... Traigo mi saco, yo siempre traigo una camisa o traigo una camiseta y traigo un saco.
1: Sí.
0: Resulta de que llego aquí el calorón, me bajé de la camioneta, bueno, sí. Salgo de la casa y siento el calorcito, no mucho, pero sí.
1: Humedón,
0: sí, pero sí. no mucho. Y entonces cuando llego aquí a la radio, me bajo, agarro el saco y cuando me bajo de la camioneta, qué calor, bochorno, güey.
1: Sí.
0: Bochorno, ¿verdad? Y digo yo, ¿qué onda? No voy a poder usar el saco.
2: No lo bajaste,
0: ¿sí? Sí, no, ahí lo tengo, ¿no? Pero ahorita la temperatura donde estamos es 81 grados. Papá. 81 grados. Fíjate nada más, mi amigo. Y tú tienes 64 grados ya en Nueva York, mi querido Iván Juárez. Un abrazo.
1: Esa
0: grande.
1: Nueva York,
0: Fíjate, cara. Y Alfredo Carreón, buenos días también. Sadrita Mejía, buenos días. Y Mayra Martínez, good morning por la mañana también. Cheta, buenos días. Saludos acá en Midland, Texas. Saludos. Uy, sí. Hay gente que estaba quejando, no lo había visto. Abel Díaz, Javier Torres, Mayra, Cheta, que sí les estaba fallando. A ver, díganme si se está escuchando, tienen algún problema. Yo escucho todo al 100, Pepe Ramírez. Saludos a Byron Ponce. Pensé que era mi teléfono que estaba fallando. No, no, Cowboy Six a mí también fallaba. Pero creo que ya no, Creo que ya no,
2: estoy
0: amigo
2: aquí.
0: Yo tengo aquí mi YouTube abierto, Y siempre estoy checando y creo que no está fallando. Pero bueno,
1: no.
0: Díganle al borrego que en la construcción, en cualquier tipo, para ganarte una semana de vacaciones mínimo tienes que trabajar un año.
1: No me digas, Luis Alvarado.
0: Él creo que se ha ido 3 veces, no más le falta la... Sí, no, Luis Alvarado, ya lo vi.
1: Mi compañía me las cuenta, güey, pero bueno.
0: Roberto Hengler, un abrazo, Roberto Hengler. Juvenal, good morning por la mañana para toda la gente de Cholula, Puebla. Indianápolis, aquí el chino. Salud, chinito, un abrazo y un beso, mi querido amigo. Edinburgh, un abrazo, Eva Ramírez también. Juan Carlos Hernández, desde Marco Island en la Florida. Bonito, un lugar para...
2: El YouTube también.
0: Lugar paradisiaco. Está bien, ¿verdad?
1: Sí. A mí se me salió, pero ya lo volví a abrir.
0: Sí, no, yo lo tengo abierto permanentemente, así que sí me estaba fallando. Cuando me dijo la regia, me fijé y estaba parado. Órale. Pero no, ahorita está funcionando. Muy bien. Vámonos con esto, amigos, el día de hoy, que es martes, Día de la Independencia de Uruguay, por cierto. Un saludo para todos los amigos uruguayos.
1: Eso.
0: Abrazos, Uruguay.
2: Montevideo
0: también. Colonia Uruguay. Muy bonito todo lo que es Uruguay, mi querido amigo. Natalicio de Chelo Silva.
1: Ándale.
0: El día de hoy, bueno, amigo, yo no sé si usted conocerá a Chelo Silva, le pregunto, y si no, es de Brownsville, Texas, Chelo Silva, Chelo Silva, una de las más grandes, yo sé que hay generaciones nuevas que no sabrán, me encanta hablar de personalidades que marcaron la historia completamente de muchas personas. El ahora.
2: Cantante,
0: Y te voy a decir por qué para mí es tan importante Chelo Silva. Primero, ella nace en Brownsville, Texas, Consuelo Silva. Nació en 1922. Es más, me imaginaré que debe de haber familiares de Chelo Silva en Brownsville, en McAllen, en El Valle, en Texas. Me encantaría saber que existen familiares de Chelo Silva. ¿Por qué para mí es tan importante Chelo Silva? Bueno, ahí les voy a decir por qué. Uh-huh. Ella empezó a cantar desde niña en coros de la iglesia, en escuelas, en Brownsville, Texas. Después, bueno, la descubren y tiene una vida increíble y se convierte en una de las mujeres cantantes mexicanas con mayor éxito en México. Ahora, todo mundo conocemos a mujeres que han tenido una época de gloria y se nos han ido. Nuevas, nuevas entre comillas, Paquita la del Barrio.
2: Ok.
0: ¡Uy, wow! Yo admiré a Paquita la del Barrio, la quise mucho a Paquita la del Barrio, le alcancé a decir, Paquita, usted, qué bárbaro. Pero no fue la primera que le tiró duro a los hombres. La primer mujer mexicana que cantó canciones en contra de nosotros.
2: ¿Quién fue?
0: Fue Chelo Silva. No hay otra, señoras y señores. Mm. Chelo Silva fue la primera. Cuenta la historia. Cuenta la leyenda, fíjate nada más para que lo sepas, amiga y amigo, cuenta la leyenda que alguna vez Paquita la del Barrio, teniendo problemas con su marido, teniendo problemas de infidelidades, de abusos, llorando, sale al carro de su marido y en el carro de su marido, buscando cosas que lo comprometieran, encuentra un cassette. Hola. Y en ese cassette le pone play al cassette, ya ver que antes tenían caseteras los carros, y sale una canción de Chelo Silva con Cheque en Blanco. Y entonces dice que se le derramaron las lágrimas a Paquita, la del Barrio, escuchando la canción Cheque en Blanco. Paquita ya cantaba, pero ¿qué cree? Paquita, la del Barrio, no cantaba canciones en contra de los hombres.
2: Okay.
0: No cantaba canciones de desamor tan sentidas. Y dicen que la inspiración de Paquita, la del Barrio, fue Chelo Silva. Porque de ahí cambió completamente hasta la forma de cantar, hasta las el tipo, el ritmo, los boleritos sabrosos de Chelo Silva. Ese es Chelo Silva. Pero que

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1: Es de Bronzeville.
2: Y canta hermoso.
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1: Bueno, pero...
2: Ay, Paquita la interpretaba más con odio, ¿no?
1: Ojo, ella fue vetada. No. Paquita ya es nueva. Paquita ya recibió los aplausos de todo mundo. Sí. Cuando Chelo Silva empezó a tocar sus canciones, tiraban, ¿no? La radio decía, ¿qué es esta madre, güey? Sí, pues, ¿cómo estás poniendo esto? Eso es insulto, es ofensivo.
3: Sí.
1: La vetaron a Chelo Silva.
3: Increíble.
1: Sufrió el veto en un momento donde más el machismo imperaba en radio y televisión. Sí, y le costó uno y la mitad del otro salir adelante. Por eso, por eso mi admiración. Ahora, Paquita es inconfundible, la amo, te digo, pero... pero
2: hay que darle crédito a la señora Chelo Silva.
1: Yo le doy crédito a Chelo Silva, con todo el perdón de las demás personas. Chelo Silva fue la pionera de Duro y Contra Ellos, güey, completamente. Fíjate, tiene una... La letra dice, te aplastaré como un gusano y ya después te enterraré en el pasado. La venganza será de mí y ahora vas a pagar por todo lo que sufrí. Como perro suplicarás. Y esas letras de canciones, ¿no?
3: Súbele,
1: Raúl. No, mira.
3: Vengan a echarme no sé qué.
1: ¿Ves? Bueno, ahí está. Ya es Chelo Silva. Bueno, hice referencia de Paquita, que sale cielo. Un abrazo enorme a Paquita y un beso enorme también. Pero Chelo Silva merece su crédito y la quería dar de esta manera desde que empecé a crear todo esto, ¿no? Chelo Silva, nacida en Brownsville, Texas. Me encantaría saber si hay familiares de Chelo Silva todavía aquí en Texas, me imagino, o en México.
3: Estoy escuchando,
1: ¿no?
3: Por ahí.
1: También. Bien, vámonos. Y tiene un montón de buenas canciones. Sí, ¿eh? No crean que nada más es esta canción.
3: Tiene muchas
1: éxitos. Tiene éxitos, Carita. Este es otro exitazo de Chelo Silva, güey. A ti que parece que te gustó.
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3: Ay.
1: Bueno, bueno, ese es Chelo, que es la otra cosa que mucha gente la confunde Chelo con Chelo Silva.
3: Ah, ok.
1: Acuérdate, ¿verdad? Estamos hablando de Chelo Silva, no Chelo.
3: Hay una que
1: Chelo todavía vive y en la otra es Chelo Silva. Okay. Ahí está la gran diferencia y mucha gente se confunde todavía. Sí. Chelo Silva, señoras y señores. Vámonos, amigos, con más en el show de Raúl Brindis.
3: Ay, qué buena historia.
1: Y vámonos con Gustavo Alatriste, que el día de hoy celebra también su natalicio. Nació el 25 de agosto de 1922 en la Ciudad de México. Gustavo Alatriste. ¿Con quién la ves ahí, Carita?
3: Con Silvia Pinal.
1: Es correcto. Fueron esposos.
2: Pero su apellido, como que siento que a la postre se lo pasó a su hija y como que provocó ahí esa desgracia. Como que por el apellido, que es triste.
1: Sí, de Viridiana, dices tú.
2: Sí, exacto.
1: Bueno, de hecho, Viridiana fue una película. Mira, Silvia Pinal ya era una actriz, pero una actriz que quería crecer. Silvia Pinal. Sí. Buena actriz, guapísima Silvia Pinal en su momento. Y entonces, mira, se le rendían a sus pies. Políticos, millonarios,
2: productores.
1: Y Gustavo Alatriste era un industrial, empresario mueblero.
3: Okay.
1: Él vendía muebles, ¿no?
3: Sí.
1: Y romancea con Silvia Pinal. Y una vez hablando con Silvia Pinal, como novios, le dice Silvia, ¿sabes qué es lo único que me falta? Lo único que me falta hacer, le dice, ¿qué quieres, chiquita? Lo único que me falta hacer es una película con Luis Buñuel.
2: Ay, papá.
1: Pero pues, no me pela aquel güey. Buñuel es uno de los más grandes directores, legendario director artístico español. Y no puedo acercarme a él, no me pela. Yo quiero una película con Luis Buñuel. Y dijo, a ver, tranquila. Dijo, ¿dónde está este güey? ¿Dónde vive o qué? ¿En Etzahualcóyotl? ¿Vive en Monterrey? Dijo, no, allá anda el güey en España, bro. Dijo, ahorita vengo. Fue a hablar con Luis Buñuel y le dijo, oiga, tengo una chava que es mi novia, no sé si la conoce, Silvia Pinal, y usted es el gran director, todo el mundo quiere trabajar con usted. ¿Y qué cree? Pues mi vieja quiere trabajar con usted.
2: Mira.
1: Una película, dijo, uff, yo no hago películas de esa manera, dijo. ¿De qué está hablando? Yo hago películas cuando yo quiero, no cuando me lo piden.
2: Sí, claro.
1: Y menos que me impongan a un artista, dijo. Sí. Mire, hay varo.
2: Échele ojo.
1: Hay varo, no. Hay varo, hay dinero. Yo soy empresario, tengo dinero.
2: Ah, ok.
1: ¿De cómo estamos hablando? Dijo, me insulta usted. ¿Cómo es posible que me esté diciendo que por dinero voy a hacer una película?
2: Pero acepto.
1: Pasó el tiempo. Y después de que pasa el tiempo, él ya dijo, oiga, ¿de cuánto estamos hablando?
2: ¿Cuánto más o menos viene manejando? Es que veo el carro. Dijo.
1: Dijo, ¿y quién es ella? Dijo, se llama Silvia Pinal. Dijo, déjeme googleo, dijo.
3: Sí.
1: Dijo, ¿cuál es su Insta? Dijo, para checarla.
2: ¿Cuántos seguidores tiene?
1: Y fíjate que hacen la película coproducción México y España, que se llama Viridiana, en 1961, que a la postre sería el nombre de la hija de Gustavo Latriste y Silvia Pinal, que a la postre Viridiana Latriste moriría en un accidente de auto, que hay mucha polémica cómo murió. Era novia de Jaime Garza, el actor de moda también en ese momento, un galán de telenovelas y de películas, y ella sale que supuestamente había una infidelidad, que le había puesto el cuerno a su novio, sale manejando el carro de una fiesta y va y se estrella Viridiana y muere. Bueno, volviendo a que hoy celebramos a Gustavo Latriste en su natalicio, él le puso la lana e hizo la primera película con Luis Buñuel. Tanto le gustó a Luis Buñuel haber hecho negocio con Gustavo Latriste que hicieron más películas: El Ángel Exterminador, Órale. Simón del Desierto, todas financiadas económicamente por Gustavo Latriste. Es correcto, así está. Y le cumplió el capricho
2: a la señora,
1: a Silvia Pinal, ¿verdad?
2: Qué perrón.
1: Se casaron, muere la hija después y después terminaron ellos, desgraciadamente, divorciándose Gustavo Latriste y Silvia Pinal. Dicen, en esa época estaba Seriani diciendo que era porque allá en esa época, en el 60, dijo, pues es que le puso el cuerno el vato a ella, a Silvia Pinal.
3: ¿Quién? ¿El mentado ese? ¿A la triste
1: que le puso el cuerno, es lo que decía
2: el millonario?
1: Sí. Bueno, miento, en esa época no había Seriani, no había Gordo y Flaco, no había nada de esto, ¿verdad?
3: Luis Buñuel.
1: Sí, ese es Luis Buñuel, es correcto.
2: Tremendo director, era bien amigo de Dalí.
1: Sí, también. Bueno,
3: ¿qué dijo?
1: Ahí está. Cuando muere, casa otra vez, y cuando muere Gustavo Latriste, oye, pues deja dinero, porque el güey era mueblero, era productor de películas, tenía mucho dinero, y se empiezan a pelear todo el dinero.
2: ¿Qué les dijeron? No se peleen.
1: De él. Tras su muerte en el 2006, le salieron 20 herederos y más ex esposas que entablaron largo y amargo litigio que duró años y años y años y años sin que nadie cobrara un quinto de Gustavo Alatriste. Caray, cosas de la vida. Increíble, ¿no?
2: Está cañón.
1: Increíble, para que veas.
2: Ese es el cara, donde quiera
1: se cuecen babas.
3: Hay que dejar bien el testamento ahí, hombre.
1: Señoras y señores, Sean Connery, el día de hoy cumpliría 96 años de edad. Sí, el incógnito, carita. James Bond, 007. Sí, lo hemos discutido, Mario, ¿tú? Y yo, que somos admiradores de las películas de 007. Es más, me ha tocado ir ahí a donde están las películas.
2: Fue la de Men with the Golden Gun,
1: sí,
2: allá
1: en Tailandia.
2: Tailandia. Es que se Tailandia. Me confunden en Indonesia, es que Tailandia.
1: Son similares. Sí, en Tailandia. Es
4: uno de los más perros, ¿no? Este 007.
1: Sean Connery.
2: A mí es mi favorito.
1: Nació en el señor Sean Connery nació.
2: Es inglés, ¿no?
1: En el 1930 en Edinburgh, en Escocia.
2: Escocés.
1: Y falleció a los 90 años de edad.
2: Sí, un perro.
3: Pero a mí el porte que tiene el señor.
1: El güey un porte.
2: Y eso que trae peluquilla.
1: Por un porte. Sí. Increíble, no. Una galanura, la verdad, súper increíble. Y ya que lo citas, es correcto, el señor grabó sus películas de James Bond con peluca.
2: Oye, Raúl, pero se le ve mucho mejor la peluca que a mucha gente que hoy en día veo con implantes o lo que sea, ¿no?
1: Yo creo que tenía muy buenos maquillistas, algunas personas que se dedicaban a él. El peluquín del 007, peluquín de todas las películas de James Bond. Debido a que él, desde que empezó a grabar las películas de James Bond, pues ya se estaba quedando pelón. Claro, es más, este güey se quedó pelón desde los 21 años de edad. Ya tenía alopecia y no podía ver un James Bond pelón. Decía, ¿cómo un James Bond puede ser pelón? Esto es inaudito, jamás va a pasar. Y miren ahora.
2: Fíjate que voy a empezar a verlas otra vez. Me encantan esas de James Bond.
4: Están perronas, sinceramente. Están de acción.
1: Ahí está.
3: Ya no se pone,
1: ¿eh? Fíjate que ya murió, carita. Pero sí, pues. Peloncín, James Bond. Pero mira, güey, cuando estás guapo, puedes estar pelón, puedes tener pelo, güey, no pasa. Pero tú y yo, carita, imagínate pelones. ¿A dónde vamos a parar?
3: Yo sí voy a poner peluquín, ¿eh?
1: Sí.
3: Yo sí voy a poner.
1: Órale.
2: Ya va a estar de cara.
3: Ya con aviso. No, ya me estoy preparando. Ya
2: eso.
4: Psicológicamente, ¿no? Yo creo que tienes que estar
3: mentalizado. Es que yo he visto en TikTok cómo se ponen unos peluquines así desde...
1: Sí.
3: Que le rapan todo eso acá.
1: Ajá.
3: Y desde abajo, desde atrás, le ponen el peluquín, pero se ve increíble.
2: Sí, nomás que eso es... Seguro estaba... Alguna vez lo leí, fíjate, porque me interesaba eso. Pero no dejan de ser caros, güey, por el mantenimiento. Sí, o sea, también, quiere replicarlo cada cierto tiempo, tiene que
1: arreglarlo de cierta manera. No es tan fácil. Sí. Y aquí entramos el Caritas, está también quedando peloncín.
3: Sí, sí.
1: Peloncín también. Por eso es el greñito largo, la greñita larga, el güey, ¿verdad? Pero bueno, ahí está. Pero eres guapo, cara. Eres guapo. Sí, imagínate si fueras más guapo todavía, güey, con todas las chavas que tienes.
3: Es que ya me he visto, ya me he puesto yo como esas, ¿cómo se llama? Aplicaciones.
1: Ajá.
3: Y después de verte pelón.
1: ¿Y?
3: Me veo feo.
1: Hasta tú te asustas. Sí,
3: ahora sí, como dijo aquel, parece judicial.
1: Ay, Dios.
4: Pero no se puede tener todo en esta vida.
2: No, hombre, mira, es mejor hacerse la idea, güey.
1: No, bueno. Deséame happy birthday, Raúl, desde McAllen, Yesenia Franco, Yesenia hermosa. Felicidades. Un abrazo enorme, Yesenia Franco, en tu día. Eso. Que los cumplas muy bonito, que los cumplas muy feliz. Te mandamos todos los besos y los mejores deseos del mundo. Y a mi amigo Luis Alvarado también, creo que cumples. Sí, cumplo años, dice Luis Alvarado. Buen día también para ti. Saludos en Laredo, Texas. Escuché mi nombre ahí. Abrí el chat y me reporto, dice, soy de Laredo, Texas. Un abrazo enorme, Luis Alvarado. Hoy cumples años. Otra cumpleañera, Dios mío, de mi vida. Nora Monterrubio, felicidades. Quiero un beso del Rorro, ¿cómo nombre?
5: Un beso para la suertuda de Nora, ahí te va. Para Nora Monterrubio.
1: Nora Monterrubio, felicidades. Norita. En tu día también. Qué bueno, qué bueno. Oh, a Yesenia, ya la había traicionado. Yesenia, no me asustes, Yesenia. Muy bien. Silvia Pinal, muy bonita. Ninguna de sus hijas heredó su belleza. Fíjate que probablemente sea por lo del papá, ¿no?
2: Pero sí, su nieta Michelle, ¿qué tal?
1: Pues guapísima. Como la belleza de Silvia Pinal, ¿no?
2: Ah, no, no, oye. Pero si es guapa.
1: No, sí, pero heredar la belleza de Silvia, que digas, está más bonita. A ver, permíteme, ¿hay hijas bonitas de artistas que superaron a la mamá?
2: Ay, buena pregunta.
1: Es que me pregunto eso porque...
4: Chantal no sería.
1: No.
2: Es que yo creo que...
1: Es más bonita la mamá que Chantal.
2: Ahí nos juega un poquito la jugada, ¿no? Porque, bueno, no sé, eran bellezas de otro tipo, creo yo.
1: Es que aunque Silvia Pinal me la transportes al 2026, la sigo viendo muy guapa todavía, ¿no?
2: Y sí, o sea, de acuerdo, pero no, creo que con Silvia Pinal pasa lo que muchas mujeres, a lo mejor María Félix, está bonita, bonitilla, pero aparte de una personalidad tremenda.
1: Claro.
2: O sea, a lo mejor las hijas lo pudieron haber heredado, pero si no la lucen igual y no tienen el mismo como carácter.
1: Claro, sí.
2: ¿Quién sabe?
3: La Susana Dos Amantes.
4: Sí, no, Paulina,
1: pues Paulina Rubio no heredó la belleza de Susana Dos Amantes. Susana era hermosa.
3: Sí, ¿verdad?
1: Un rostro hermoso.
3: Increíble.
1: Sí, o sea, que una mujer guapa, no puede tener una hija más guapa que ella. Un hijo guapo, sí. Más una hija guapa, ¿no?
2: Que lo supere.
1: Ahora, ahí te va.
2: La hija de Cindy Crawford, Raúl.
1: La hija de Cindy Crawford.
2: Está guapísima, pero no sé si es igual que la mamá. Se llama Kaya algo. Gerber.
1: Ok.
2: Estoy tomando la foto, sí.
1: Bien.
4: La mamá de...
5: La mamá de la mamá.
4: Hablando del 007, Ruito, ¿sabes quién rodaba las escenas peligrosas del 007?
5: ¿Quién
4: rodaba las escenas peligrosas del
1: 007? Ya vete para allá, para otro lado.
5: Sí, un poquito nomás, si te volteas para allá sería mejor. Ahí está. No, al contrario.
2: Tu cuerpo.
3: Acá. Mírame a mí.
5: Exacto, el cuerpo.
4: Ahí está.
5: Quedó peor, está más cerquita.
2: No,
5: ahí quédate mejor.
2: Ando buscando. No el micrófono, güey.
4: ¿Quién rodaba las escenas peligrosas del 007, Ruin?
5: El 0014.
4: ¿Quién era el 0014?
5: El doble.
2: El valiente.
5: El doble.
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4: Borrego, chiquillo hermoso, qué bueno que ya regresaste, te extrañé. Saludos, chiquillo. Oye, por cierto, el Turqui andaba haciendo mucha burla de ti, ¿eh? Ay, a ver si se atreve a hacerlo el día de hoy. Saludos, show perro, y que tenga buen día.
5: Era nomás amarrando una vaca, siempre lo mismo con este bruto. ¡Cámbiale, compadre!
6: Un saludo aquí desde Chihuahua, Rolito. Un saludo a Miguel. Un saludo a Chela. Un saludo a Rosángel. Un saludo a Miguelito. Un saludo a Rosti. Buenos días. Dios los bendiga.
7: Presente.
6: Un saludo desde Chihuahua, Chihuahua.
5: ¡Bendichos, compadre!
8: Hoy no trabajé, pero me levanté temprano a las 5 de la mañana a escuchar el mejor show. Me encanta el contexto que da Raúl de todas las noticias, te informa y es no vas tirando información. Eso es lo que hace la diferencia entre el show más perro y las demás copias. Saludos, Raulito. Saludos, Borrego.
7: Saludos, carnal.
9: Hola, buenos días. Solo para darle la bienvenida a Mario de regreso.
7: Gracias.
9: Yo también estuve de vacaciones toda la semana pasada, pero aún así estaba escuchando el show perrón. Solo el viernes me quedé dormida, pero sí los escuché casi toda la semana. Saludos y buen día.

0: Amigos, 5 de la mañana, 50 minutos centro, 6:50 hora del este. Estamos en vivo en el show más perrón de sí, las mañanas. Eso. Bien, ¿en qué nos quedamos, cara?
1: En los cumples.
0: En los cumples. Ah, bueno, nos quedamos con Sean Connery, ¿no?
2: Sí, con
0: que el James para Bond. Mario y para mí son, es el mejor James Bond que ha habido, ¿no? Claro sí. Que este chavo, ¿cómo se llama el último?
2: Daniel Craig.
0: Que ya tiene como cuántas películas hechas, unas 5.
2: Se me hace que sí.
0: Mínimo, ¿no?
2: Sí.
0: Daniel Craig. Que es bueno, el
2: ya,
0: pelón.
2: Pues ya no va a salir. Ah,
0: sí. ¿Ya no? Ya ok. No.
2: En la última le dieron.
0: Es correcto. Es correcto. Bueno, ahí está. Hoy celebra su cumpleaños, su natalicio, Sean Connery. Oye, natalicio también de Marciano Cantero. Dirás, ¿quién es Marciano Cantero?
2: ¿Quién será?
0: ¿Tú has escuchado a los Enanitos Verdes?
2: Sí, claro.
0: Ah, bueno. Es el cantante, el compositor, el vocalista de Los Enanitos Verdes. Hoy celebraría su cumpleaños número 66. Murió a los 62 años de edad. Sí, correcto. Correcto, el de lentes. Sí, Marciano Cantero.
1: ¿Qué?
0: Ah, ya falleció de Los Enanitos Verdes, claro. Increíble. Sí, ¿cuál es la canción más incógnita, carita?
1: La de Me Quieren Agitar.
0: Ok. Ah, Lamento Boliviano.
2: Sí.
0: No me digas, ¿te gusta eso?
1: Sí, me gusta mucho. ¿Cuál otra? Había otra que me gustaba.
0: Oye,
1: mucho.
0: Ahí te voy a decir una anécdota que probablemente, a ver, yo soy de la época del rock en español. Sí. Y soy de esta época de este tipo de música. De hecho, mi primer gran programa que tuve era de rock en español.
1: Órale.
0: Era rock, yo era rock en español nada más. Habrá gente que me haya escuchado con un programa de rock en español.
1: Es mi situación.
0: ¿Te gusta?
1: Sí.
0: Exitazo de.
1: Sí, de Enanitos.
0: De Enanitos Verdes, ¿no?
1: Sí, hombre.
0: Bueno,
1: ahí está. La época dorada del rock en español.
2: La de guitarras blancas también está perrona.
0: ¿La de quién?
2: Guitarras blancas.
0: Ok. Este.
1: ¿Cuál otra?
0: ¿Sabes por qué te quiero decir? Me quedo ahí con lo de la muralla. Lamento Boliviano, perdón. Ah. Pero hay un grupo que la cantó antes.
1: ¿Cuál es esa rola?
0: Esa rola. Mira, escucha lo que te voy a poner nada más. Escucha esto.
1: A ver.
0: Los rockeros realmente rockeros, en español, sabrán de este grupo. Los demás no sabrán nada.
1: A ver.
0: Escucha esa canción. No tiene la producción de Enanitos Verdes, pero fue la original canción de Lamento Boliviano.
1: Órale, mira,
0: fue la primera vez que salió hoy.

0: Marciano Cantero, sí, con Enanitos Verdes.
1: Es más como aventada la canción de los Enanitos, es más, sí, sí, rockerón.
0: Pero esta, estos fueron los primeros, se llaman Alcohol Etílico. Los, el grupo se
1: el
0: llama
1: grupo. Pistel, cara.
0: Se llama Alcohol Etílico, el grupo. ¿Y sabes
2: yo,
0: una cosa?
2: Yo era el cantante.
0: A los rockeros, esto es para los rockeros nada más en español. Si pueden conseguir la música de Alcohol Etílico, agárrenla. Yo, a mí me gusta escuchar Alcohol Etílico. Parece mentira. Tiene muy buenas rolas.
2: Ok, mira.
0: Ante, y, pero nunca llegaron a tener la fama internacional de Enanitos Verdes, ¿verdad? Sí.
1: Se repitió la historia, por ejemplo, sí, tipo Moratti y Frontera,
0: sí,
1: ¿no?
0: Claro, y con esa pegaron. Perdón, sí, con Moratti y Frontera. Ándale. Bueno, hoy Marciano cierto. Cantero, vocalista y este líder también de la banda Enanitos Verdes, celebraría su cumpleaños. Desgraciadamente falleció a los 62 años de edad. Hoy Andrea Noli cumple 54 años de edad.
1: La bruja del 71.
0: Bien, Andrea Noli, nacida en París, Francia, sí, actriz franco-mexicana, la verdad, pues, ¿qué podemos decir? La relación con Jorge Salinas,
1: ah, sí,
0: su mayor controversia, sí, ¿verdad? Quedó embarazada de Jorge Salinas mientras estaba casado con Fátima Bollo.
2: Sí.
0: Escándalo en medios del espectáculo, etcétera, etcétera, etcétera. Entiendo. Sí, como dice Mario, la bruja del 71, ¿verdad?
1: Sí, ahí en la serie de Chespirito.
0: Ah, ok. La última sí. serie de Chespirito. No. Es ella quien Andrea hace el papel y lo hace muy bien.
1: Sí, lo hizo muy bien, bastante.
0: 54 años es Andrea Noli. Francesa, carita. Andrea. No, oh,
2: mira. Noli. Pero en español.
0: No. Cara,
1: no, güey, hizo la serie en francés, la Chespirito.
3: Estás bien bruto, cara, ni cómo ayudarte, compadre.
2: Si dice que es francesa, pues habla francés.
0: Ah, bueno, ok. Claudia Schiffer, el día de hoy, cumple 56 años de edad. Ok, 56 años. Alemania, Alemania Occidental la vio nacer, ¿verdad? Fue la musa de Karl Lagerfeld en Chanel también. Su vida combina, pues, carrera de llenos de récords, de mucho dinero también. Y escándalos en la industria de alguna u otra manera, ¿verdad?
2: Claudia Schiffer.
0: Ella estaba chupando en una discoteca y tenía 17 años de edad.
2: Wow.
0: Ahí la descubrieron.
2: ¿Chupando?
0: Sí, en una. La descubrieron para llevársela a la industria de la moda.
1: Mira. A la industria del amor, me lo imaginé en el grupo.
0: No. Pero fíjate que no bebe alcohol. Ella nunca ha fumado, nunca bebe alcohol y cuida mucho su alimentación, evitando, dicen, el azúcar procesado y no toma sodas como el Pedro.
4: Ella te lo hace.
0: ¿Alguien recuerda el romance con David Copperfield, el mago? Sí. Bueno, estuvo comprometida con el famoso ilusionista en los años 90. ¡Wow! El mago, el galán, el de moda, el mago de moda. Uh-huh. Con la modelo más guapa también, sí, ¿verdad? ¡Wow! Ahí está. Oye, Billy Ray Cyrus, el día de hoy, 65 años de edad.
1: El caballo dorado.
0: No rompas más mi pobre corazón. Bueno. Ahí lo tenemos. El día de hoy celebra su cumpleaños número 65. Siempre digo, ¿cuál es el más grande éxito de Billy?
1: La hija.
0: Sí, dice la hija.
2: La hija.
0: Miley Cyrus.
2: Me encantaba la serie de ¿dices de nuevo que salía?
0: Sí.
2: Me encantaba la serie que salía. Ana ellos.
0: Montana. Billy Ray hoy cumple 65 años de edad. A Blake Lively es 39 años de edad.
1: Ay, esa señora a mí, o sea, yo no le he visto mucho porque hace muchas películas como orientadas hacia la mujer.
0: Sí.
1: Tuvo la broncota con este vato. Pero no sé, siento como que no es ella realmente cuando la veo.
0: Ok.
1: No sé, pero yo ni la conozco, ¿eh?
0: Tampoco bebe alcohol, carita, ¿eh? Jamás prueba alcohol, simplemente ni me llama la atención el alcohol. Okay.
2: No, pues está bien.
0: Y está casada con Ryan Reynolds.
1: Sí, con el Deadpool.
0: Con el Deadpool.
2: ¿Cómo se divierte esa gente?
0: Ok, exacto, sin alcohol, qué baboso.
4: No me voy a preocupar, hombre.
0: Hijos de su chico. Alejandro Basteri, ¿te suena? 54 años de edad, Alejandro Basteri. 5'4", nacido en España, en Cádiz, España.
4: El hermano de Luis Miguel.
1: Luis Miguel, sí, señor.
0: Ahí está. Legalmente su apellido es gallego, como el papá.
1: Ah, pero se lo quitó.
0: Pero se lo quitó para ponerse Basteri en honor a su mamá.
2: Mira.
0: No tiene buena relación con Luis Miguel. Eso todo el mundo lo sabemos. Sí. Uh-huh. Él mismo lo ha comentado. Cada vez que le dicen, oye, Luis Miguel, mira, yo no soy vocero de Luis Miguel. A mí ni me preguntes. Se supone que también con lo de la serie de Luis Miguel le dijo, hey, no digan, man. Eso no pasó. Eso no es cierto. Eso no pasó. Uh-huh. Él ha desacreditado inclusive la serie de Luis Miguel, no, ¿verdad? Está casado, bueno, no, perdón, tuvo un hijo con, el hijo se llama Pierre Alexander, vive en Miami.
1: Ora.
0: Con Viviana Domit Palazuelos. ¿Quién es Viviana Domit Palazuelos? La sobrina de Carlos Slim.
1: ¿Y de Palazuelos?
0: De Palazuelos. ¿Verdad? Y
4: ¿De qué vivía él?
0: Bueno, se supone que estaba viviendo también de la moda. Para hacerle honor a su mamá, porque él vivió más con su mamá que Luis Miguel, acuérdate. Oh. Luis Miguel vivió más con su papá, porque el papá es el que lo estaba
2: manejando.
0: Manejando, y él vivía con su mamá y con su abuela.
4: Estaba más tranquilo.
0: Y entonces, ¿no?, con eso de Basteri, se encargó de hacer una producción de zapatos, de moda, de vestidos, todo el rollo este. Y una vez lo demanda una trabajadora, ahora, Alejandro Basteri, y le dice: hey, tú me sacaste de la jugada, yo era socio contigo, y ahora me sacas y te demando por tanto dinero. Dicen que Luis Miguel le llama a su hermano y le dice: güey, no andes metiendo a mi mamá, quítale el apellido Basteri a tu marca, ¿cómo andas ensuciando el nombre de mi mamá? Y más, dicen que se enemistaron en esa situación, ¿no? Ahí sí, está, pues sí, con Basteri.
1: Le decían el Pichita, ¿no? Algo así en la serie.
0: El Pichita. Sí. Bueno, hoy cumple, ¿qué te dije? 54 años de edad. Nicki Nicole, 26 años.
1: Ah, qué chula la Nicki.
0: Nicki Nicole, 26 no, años de edad.
4: Yo no la conocía realmente. Ok. Nicki Nicole, hasta que la escuché con Los Ángeles Azules.
0: Ahí está. ¿Te gusta o no te gusta después que la escuchaste?
4: Sí. Fíjate que sí me gusta. Me gusta, pero pues no creo que, o sea, tenga tanto éxito ella como quiera.
1: Con personas como tú, pero claro, en el reggaetón y en las redes, güey.
0: Ok. Jim Simmons, el día de hoy, 77 años de edad. Jim Simmons. 77.
1: Con la lengua de fuera va a celebrar. ¿Vas?
0: Correcto. Convirtió a Kiss, es la mente detrás de Kiss.
2: Órale.
0: Convirtió a Kiss en la máquina de mercadotecnia más grande, con 5,000 licencias de productos para vender.
2: Hijo de suma,
0: desde loncheras hasta ataúdes, todo vendía. Él, cadenas, es la mente, él es el negocio de Kiss también. Hasta Jim Simmons, icónico bajista y cofundador del grupo.
1: O sea, él se le ocurriría, es que se me hace increíble lo que dice, es que se le ha ocurrido el grupo y toda la estrategia detrás de promoción, y vamos a ser rockeros, pero vamos a tocar otras cosas.
4: Eran locochones en el escenario. A mí
0: qué raro, pero te digo otra vez, ya voy a la identificación. Tampoco bebe alcohol. No bebe alcohol, fíjate, no drogas, no alcohol. Le prometió a su mamá desde niño, porque su mamá es sobreviviente del holocausto, de los nazis, y dijo: yo jamás te, por favor, prométeme no meterte esto, no meterte lo. Dijo: ni drogas, ni alcohol, dijo.
1: Voy a hacer que todos se droguen, pero yo no las voy a consumir.
4: Oye, ¿pero cómo se volvía loco en el escenario?
0: Correcto, pero no bebe alcohol, no toma drogas, absolutamente nada. Y raro.
2: Increíble, ¿no?
0: Porque muy raro. Pues, muy raro
2: toda
0: también.
2: Esa energía, todo ese...
0: Increíble.
4: El grupo de los marihuanos.
0: Welcome to the jungle. Bueno, el día de hoy, entonces, nada más cumple, ¿qué te dije? 77 años de edad. ¡Vámonos!
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0: Son las 6, centro, 7, hora del este.
4: ¿Listos para luchar?
2: ¿Listos?
4: ¡Vamos! ¡Let's go!
0: Por la mañana, mis amigos, buenos días. 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Martes en tu estación favorita. Notes el bochinche, la alegría, el dinamismo, la entrega, la versatilidad y la jovialidad que traemos el día de hoy, martes 25 de agosto. 25 días del mes, 237 días del año. Frente a nosotros en este 2026, aún tenemos 128 días más para vivirlos, para gozarlos, para disfrutarlos al máximo. En vivo. ¡Arrancamos!
4: La segunda
0: hora de programación, recordándote que aquí somos
4: el Chedelario.
0: Bien.

0: bonito, qué bonito, qué bonita vecindad. Qué bonito martes, Pedro. ¿Te gusta el día?
1: Me encanta, me fascina. Martes,
0: bendito sea el Señor, bendito sea el Señor. Estamos contentos. Alguien cumple años, permíteme, me están diciendo por acá que cumple años. Lupita, algo así. ¿Qué le pasa, Lupita?
1: Que dejen el mensaje ahí en la pura neta. Están cumpliendo años, 832-271-8131. Sí. Estamos platicando también de la gente decidiosa.
0: Órale.
1: Que deja todo para último.
0: Cierto. Bien, bien, bien. Bien, Lupita Luna, felicidades, felicidades. Besos enormes, Lupita Luna. Creo que estás en Luisiana. Un abrazo grandísimo. Por ahí te encontré en uno de los chats. Sí, es correcto, Pedrito. Estamos hablando de la gente decidiosa. ¿Conoces gente que siempre diga, mañana lo hago, empieces a hacer algo? Fíjate, tenía un amigo, voy a decir el nombre, Manuel Reyes. Por él también, yo estoy acá trabajando en radio en los Estados Unidos. Pero el chavo tenía muy buena disposición, era un revolucionario. Era como este Gene Simmons de Kiss.
2: Ah, sí, sí.
0: El güey se le... Voy a sacar esto, voy a hacer lo otro.
2: Sí.
0: Por ejemplo, una vez me acuerdo, estoy anotando de 1989, 82, o sea,
2: sí.
0: Había muchas cosas por descubrir y hacer. Voy a sacar una licencia, las armazones para las placas que digan México, soy de Guanajuato, soy de... Todavía no existían, ¿eh?
1: Ahorita ya. O sea que el barco, como quiera, ya traía la

0: Es incluso mental, ¿no? O sea,
1: es mental también.
0: Sí, totalmente.
1: Es como cuando te enamoras de alguien, uy, te apasionas de una mujer o de un hombre, ¿verdad? Que según tu caso, y después ya la tienes y dices,
2: pues ya no lo voy a alimentar, ¿no?
1: Sí. O sea, como que es la pasión por el momento, la euforia, después se te baja el ánimo y ya. Me aburro lo que viene, pero mal.
0: Es como, por ejemplo, cuando nos piden algo en la casa de la señora que dice, oye, corta el zacate, espérame, ahorita lo hago. Y lo vas dejando, lo vas dejando.
3: Y nunca, cierto, lo haces. Nunca lo haces.
1: Sí. Increíble.
3: Y luego se te juntan otras cosas y...
0: Exacto.
3: Y hombre, después no haces nada.
1: Ay, carita, qué puntería.
2: Pero a veces no solamente también porque lo dejas de último, sino también la falta de dinero a veces no termina lo que tú tienes. Porque yo he visto gente que empieza a construir algo y lo dejó a la mitad porque no tienen dinero. ¿Cómo le hacen?
1: Bueno, amigos, vámonos con esto. Fíjate que desde el día de ayer, si tú vivieras en Tijuana, Baja California, dirías, pues, ¿qué está pasando? ¿Qué rollo, güey? Porque Estados Unidos lanza una alerta diciendo de que tengan cuidado en Tijuana, Baja California, sobre todo el consulado de Estados Unidos en Tijuana, que tuviera cuidado. Es más, si no van, no vayan. Hoy, 25 de agosto.
2: De agosto, sí.
1: Ayer salió este comunicado de prensa. Entonces, si lo puedes encontrar, carita, sería maravilloso. El consulado de los Estados Unidos en Tijuana lanza una alerta de seguridad para Mexicali, Baja California. Mexicali suspende todas las actividades de su personal en la ciudad fronteriza para el día martes 25 de agosto, o sea, para hoy, porque supuestamente tienen información de una posible amenaza cuya naturaleza no es precisada. O sea, alboroto, aguas, algo va a pasar,
3: sí,
1: pero no te dicen qué, y no vayan a edificios gubernamentales, no vayan a esto, no vayan al otro, a la Mauser. La alerta publicada a través de la misión de Estados Unidos en México instruye a los ciudadanos estadounidenses que viven o visiten Mexicali el día de hoy a mantenerse alejados de edificios gubernamentales durante la jornada. El aviso es directo. Debido a la información sobre una amenaza, las actividades del gobierno de los Estados Unidos en Mexicali, así como los viajes a Mexicali, han sido suspendidos. 25 de agosto, todos cerramos. Los consulados, las agencias, a los ciudadanos de Estados Unidos les están advirtiendo esto. Hasta anoche, ninguna... Bueno, sí, perdón, aquí dice que ninguna, pero Marina del Pilar se pronunció y dijo, hey, estamos trabajando en conjunto para cualquier actividad que pueda esperarse. Marina del Pilar también sacó su desplegado porque se había tardado y nadie decía nada. Y ya tarde sacó el desplegado Marina del Pilar diciendo de que sí había una alerta, pero nadie dice qué. Fíjate, ayer en la noche, eran como las 11 de la noche, y estaba leyendo la gente, es que van a venir los ovnis. Así decía la gente, es que hay ovnis, no, es que van a dar un bombazo, no, es que van a ir por Marina del Pilar y la van a sacar de la gobernatura y no quieren que... Fíjate que lo que, de todas las teorías, la que más se acerca a la verdad, sería que ayer el gobierno de los Estados Unidos, probablemente junto con las autoridades mexicanas, hayan decomisado un gran cargamento de droga. Y lo que temen...
0: Que haya repercusiones.
1: Haya repercusión, represalias del crimen organizado en las calles de Mexicali. Esto es lo que más se podría asemejar a la veracidad. Pero por lo pronto, si tú le preguntas a alguien allá en Tijuana, pero sobre todo en Mexicali, Baja California, es aguas, aguas, porque no sabemos ni qué es lo que va a pasar el día de hoy. Estaremos atentos.
0: Sí, señor.
1: Son en Mexicali las... A ver, en Mexicali han de ser las que... sí, van atrasados también allá. ¿Serán las 4 o 9 de la mañana en Mexicali, Pedro?
0: Sí, supongo que sí. Sí, sí, 4, porque 9. Es horario de California, horas, ¿no? También.
1: Es horario de California también.
2: Son 4 horas menos. 4 o 9 de la mañana.
1: Bueno, es temprano en la madrugada. O sea, todavía no sabemos qué pueda pasar. Sí. Pero sin embargo, sí hay una alerta para Mexicali de los dos lados, tanto de Estados Unidos como de México. Hoy cierran consulados, inclusive algunos espacios gubernamentales también, al parecer, van a tener esta... van a dejar a la gente fuera de los lugares, ¿no?
2: Claro, mientras son peras o son manzanas, yo creo que lo mejor es pues calmarse, ¿no?
0: Ah, sí. Fíjate, precisamente ayer me quebré, no sé si ustedes la vieron, la película del Chapo.
1: Ah, permíteme nada más darle la lectura. Marina del Pilar, ese es el comunicado de México. Mantenemos activos y reforzamos los operativos de seguridad en Mexicali en coordinación con autoridades de los tres órdenes de gobierno. Acciones de prevención, patrullaje, vigilancia continúan de manera permanente para proteger la tranquilidad de las familias mexicalenses ante cualquier emergencia. denuncia, llame al 911, denuncia

0: anónima al 089. O sea, nadie te dice qué va a pasar,
1: sí,
0: más sí que están cuidando porque puede pasar algo hoy en Mexicali. Perdón, Mario, adelante.
2: No, que te decía que ayer me quebré la película de la captura, la de Netflix, la nueva sobre
0: está buena,
2: Poncho Herrera.
1: Sí, está
2: buena.
1: La estaba viendo, sí, ayer.
2: Sí, está interesante.
1: No la alcancé a ver toda, pero sí está buena.
0: ¿Sabes quién me la recomendó?
2: ¿Quién?
0: Marcelita.
2: Sí. Ábrele.
0: Marcela, sí. Estaba buena la... ¿Es película o serie? ¿Serie?
2: Película.
0: Ah, película mejor.
2: Sí, pero está más enfocada, yo pensé que era sobre el Chapo, pero no, está más enfocada en los policías que lo atraparon.
0: ¡Órale! Sí, ya vi parte de...
2: Eso mero.
0: Sí. Eso está mero. Interesante.
3: No, pues hay que ver. De repente está recomendada, quiere decir que ha de estar cordial.
0: A estar cordial. Pero yo espero que tú le des un visto bueno porque tú tienes mejor...
3: Sí, vamos a verle, ahorita no puedo opinar porque no le he visto.
0: Un buen amigo. 6:11 dentro, 7:11 hora del este, viejillo zongo desgraciado. Muy bien, 4 anuncios para poder entrar al canal. Qué bárbaro, dice Juanito Casas. Saludos.
2: No los ponemos nosotros.
0: No es de nosotros, es de las compañías. Nosotros no tenemos nada que ver en eso. Nosotros nada que ver.
2: Nomás acuérdense que los comerciales nos pagan, entonces por eso también.
0: De ahí no creo que nos paguen. ¿O sí?
2: Ah, no, de YouTube, no.
0: Eso es otra cosa. No tenemos nada que ver con eso.
3: La suscripción que le quiten los comerciales, ¿no? Pues que paguen los 10 bolas ahí.
0: Perdón, Juanito, la verdad no hay ni cómo ayudarte. A mí también me sale, imagínate. Laurita Perla, buenos días. Sí, también, mi querido Laurita Perla, tienes toda la razón del mundo. El cartero José Luis Cueva se reporta. Vamos a Monterrey, Nuevo León. Nos paseamos en Manhattan. El borrego es el favorito de todos, dice José Cuevas. Gracias, Pepe Cuevas. Gracias. Un abrazo y un beso de parte del borre, por favor.
2: Va a ser un beso y un abrazo, carnal, tuya, tu bien. Familia.
1: Borrego Mayer.
0: Yo creo que la actitud de dejar de lado los proyectos se debe al nulo impulso y apoyo de parte de los gobiernos de ese entonces, que nunca apoyaban a nadie, dice Refugio Ibarra.
2: Híjole, es que tú sabrás mejor que nosotros. Si hubiera sido a lo mejor un proyecto, dos, dices, bueno, pues está cambiando. Pero si era algo constante, pues ahí sí hay un problema.
1: Claro
0: también,
1: que sí.
0: También. Bueno, amigos, 12 minutos después de la hora en tu estación favorita. Venga.
3: Carrín, por cierto, tú sabes por qué la policía dice que llames al 911.
4: Ah, obvio. Sí. Le llamas a las 9 y te vienen llegando como a las 11. Si es que llegan.
1: Dos horas.
4: Si es que llegan a las 11.
1: Aunque usted.
4: Después de que eran los asaltantes, espérame tantito, güey.
2: Dame un segundo, ahí viene
4: la
2: chota.
4: Ya viene la chota.
2: Tomamos algo en lo que llegan.
4: Sí, te invito algo mientras. Ahí viene. Vete.
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4: 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Bueno, ardillo, ¿y tú con quién te cortas tus pelos? ¿Quién te alisa la cola? ¿Quién te corta la punta de la cola, padre? Que la traes toda, o sea, yo pago $12 y todavía se me hace caro, güey. Son 12 porque cobran 10 y le dejo 2 a la peluquera.
5: ¿Tú quieres? Voy camino a mi trabajo, después de 6 meses de haber estado incapacitada, ya ahora me tengo que presentar, pero les quiero dar las gracias, la verdad que ustedes han sido mis compañeros en toda esta proceso de enfermedad que he tenido. Gracias a Dios, pues voy a presentarme hoy, espero que todo pueda continuar bien, pero gracias a cada uno de ustedes, porque fueron mis compañeros en todo este pasar después de mi operación. Cada día solo esperaba prender el radio para poderlos oír a ustedes. Gracias, tenga un buen día y Dios los bendiga.
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0: México.
1: Por favor, güey, ya.
0: Cállate, güey, cállate. Buen día, hermano, que vengo mañana.
2: Con Tony Maestro.
0: Vámonos directamente con un chúntaro que es el chúntaro derrotado. ¡Ah! No. Yo no estoy hablando de los chúntaros que dicen que llegan con mucha energía al jale, güey. Que empiezan siendo unos leones, ajá, unas panteras, unos tigres perros, bien jaladores que son los vatos. Mira, pero ya que se adaptan al trabajo, sí, que agarran confianza, güey.
3: Sí.
0: Mira, güey, ni a ratoncito llegan.
3: No. ¿Por qué, maestro?
0: Bien derrotados que los miras ya después de algunos años.
1: Sí, ¿por qué, maestro?
0: Mira. Pues ayer que terminó el programa, tuvimos que ayudar todos a cargar al Poliboss hasta su oficina.
4: No, sí se lo traigo,
0: no podía ni con su alma, el baboso.
1: Yo tuve que abrir la puerta y aparte ayudarle a reparar la patineta.
0: Güey, no, fue horrible, pobrecito. Voy a pensar. Pero no, más bien este bello ejemplar de chúntaro.
3: Ponía la risa y se le quedaba prendido en el botón ahí, pegado al botón.
0: Pobrecito, güey, no hagan eso.
4: Es bien fácil, jale el borrego ese, güey.
0: Pero no, es lo que sigue diciendo, güey, que es bien fácil. Así lo dijo, al final. Mucho, cualquiera lo hace, dijo. Pues, güey, hasta dormido lo hago, dijo.
1: Sí,
0: pero no. Más bien este bello ejemplar de chúntaro, querido. Era, fíjate.
3: A ver.
0: Tiempo pretérito. Era un chúntaro que la suerte le sonreía.
4: Eso.
0: Y digo que la suerte le sonreía porque el chúntaro prácticamente lo tenía todo.
3: Okay.
0: Tenía casa, tenía carros. Tenía dinero.
1: Okay.
0: Y lo más importante, borrego vacacionista.
4: ¿Qué, maestro?
0: Tenía lo más importante que puede atesorar el ser humano.
4: ¿Qué será?
0: Tenía el amor.
1: El amor.
3: Ah, sí. Qué bonito. Ah,
0: maestro. Hermana, hermanito, mire usted este chúntaro, el cual el profesor Ching Gao les describe.
4: Eso. Sí.
0: Tenía a su waifa, que él quería.
3: Okay.
0: ¿Qué digo? Que él quería.
3: La amaba.
0: Amaba mucho.
3: Y lo trataba.
0: Hasta ahí vamos bien.
4: Sí, claro.
0: ¿Cierto?
1: Cierto.
0: Esa sería, en teoría,
3: sí,
0: la vida perfecta para cualquier chúntaro.
4: De acuerdo.
0: Tener los dos mundos, dinero y amor. Amor y dinero.
1: Claro, claro, claro.
0: De bárbaro, ¿verdad, carita?
3: Saben la gloria, maestro.
0: Esa gloria.
3: Sí.
0: Hasta que un día, hermano mío, la suerte le dejó de sonreír al chúntaro. Sí.
3: Vale.
0: El jale que tanto tenía se le terminó. Sí.
4: ¿Cuál jale, maestro?
1: ¿Cuál?
0: Pues ese jale, güey, donde ganaba muy buena lana,
4: güey. ¿Cuál? O sea, pues para saber.
0: Pues ese, donde ya tenía años, el jale ese.
3: ¿Cuál, maestro?
0: Ahí donde le pagaban bien, hombre. El jale donde pensaba el chúndaro que se iba a jubilar, güey. Ándale. Es el que ya tenía veintitantos años jalando.
4: No.
0: Y nomás de buenas a primera le cayó el sobrecito del recorte de personal.
4: Qué feo se debe sentir eso.
0: ¿Quién sabe qué se debe sentir, güey?
1: Agacha
0: y fría la compañía.
3: No, hombre,
0: se deshizo del chúntaro como si fuera un mueble viejo.
1: ¿Quién, maestro?
0: Pues no me crean, güey, pero todo indica que ya viene otro hachazo allá en la incompetencia.
1: No.
0: Es lo que me dijeron, güey. Es lo que me dijeron.
1: ¿Otro entra en la puerta de la salida, maestro?
0: ¿Y qué crees, Borrego Cruz?
4: ¿Qué pasó, maestro?
0: Ya que al chúntaro le quitaron la chichita, así como a los terneros, ¿los has visto?
1: Sí.
0: Que están prendidos de la ubre de la vaca.
1: De la vaca, sí.
0: ¿Los han visto?
4: Sí, claro.
0: Bueno, pues así estaba este chúntaro, con la compañía. Bien prendido de la ubre. Tranquilito, ganando lana.
1: Llevándose carretonadas.
0: Sin hacer mucho.
4: No, pues sí.
0: O sea, el chúntaro ya tenía su rutina y en el jale.
4: Vámonos.
0: Llegaba en las mañanas,
1: a preparar,
0: colgaba su chamarrita, su saquito,
3: su mochilita,
0: en su oficina, ahí en el ganchito que tenía. No voltees,
4: por favor. Ganchito, por favor.
0: Me refiero al ganchito de esos.
4: En la ropa.
0: La ropa.
4: Que está dentro del closet.
0: Es que dije ganchito y volteó este güey.
4: ¿Ves, man?
3: Mira el güey.
1: No, está diciendo que el
0: colgaba su saquito en su ganchito. Que tenía ahí en la puerta de la oficina, güey. Limpiaba su escritorio con esos wipes blancos de cloro.
4: Ah, los perrones.
0: Los del bote amarillo con azul, ¿los han visto, verdad?
3: Sí, claro. Sí, que huelen un poco fuerte.
0: Que dice que estornudaba mucho.
4: No, madre.
0: Que tenía alergias.
4: Sí, pues sí.
0: Por eso tenía que limpiar, güey.
3: Pero todos los días.
0: Fíjate lo que hacía el chúntaro. ¿Sabes qué hacía, borrego vacacionista? Ex maldito.
3: Borrego
0: maldito. Invertía mínimo una hora para ver todos los emails que mandaba la compañía a todos los trabajadores de la compañía.
1: ¡Hala, mouse! Bastante tiempo ahí.
0: De esos emails, de esos que te chutas todos, pero solamente 15-20% son importantes, seamos honestos.
1: Además, pura basura, maestro, nomás.
0: Además, como al chúntaro le gustaba el chisme, Ajá. Pues estaba en todo el vato.
4: Sí, pues sí.
0: Te conocía todo lo que estaba pasando ahí en la compañía, güey. Todo. Y después de eso se iba a la cafetería.
4: Vámonos.
0: Agarraba un café. Café descafeinado.
4: Ah, descafeinado.
0: Los demás hacían café regular. Regular.
1: Él se lo
0: y este se lo preparaba
3: descafeinado.
0: Porque acuérdate, el chúntaro es delicadito para muchas cosas.
1: Y no hace rifas.
0: Con el café normal, dice que le dolía la cabeza.
4: Sí, pues tiene sentido.
0: Y ahí en la cafetería, pues ya con el café descafeinado que ya salía para él. Ahí se quedaba, ¿qué te gusta? Otra hora más.
4: Ok.
0: Sí. Soltando lengua con los chúntaros que iban llegando también a tomar café.
1: No,
0: Igual de desocupados que él, ¿verdad?
1: Ahí se la pasaron.
4: Ese no apunte, maestro.
0: Más o menos, ¿qué hora serían? Ya borré más o menos.
4: Es que a las 11 de la mañana.
0: Va casi a las 11, güey. Sí. Entre lo que limpió con los wipes, que colgó su saquito, güey.
4: Sí.
0: Que nada más.
4: Leyó los correos.
0: Que leyó todos los correos de la compañía. Que se fue a hacer su café descafeinado. Que cotorreó, güey.
3: Sí.
0: Imagínate.
1: Estaba viendo bocinita.
0: Oye, casi las 11 de la mañana del día,
4: pues sí.
0: Y el chúntaro, como el Carita y el Turqui cuando se van a la cafetería después del show.
1: ¿Cómo?
0: ¡No han hecho
3: nada! Maestro, es un descanso nada más. Sí, porque
0: una hora más para este chúntaro y ya es hora de lonchar.
4: Eso.
0: ¿Ya casi es hora de lonchar?
3: Se está disparando últimamente el lunch.
0: Esa era la rutina del chúntaro todos los días.
3: Eso no es cierto, maestro.
0: Bien despreocupado.
4: Sí, pues sí.
0: Que se la pasaba al vato ahí en el jale.
1: No, tranquilito, maestro.
0: Dice él, mientras llegue temprano al jale, mientras esté antes que los demás, mientras tenga contento a los jefes, que me vean ahí, que estoy ahí.
1: Claro,
0: con eso ya no tengo que preocuparme.
1: Responsabilidad sobre
0: aquí
1: todo.
0: Me voy a jubilar en esta empresa.
4: Pues sí, claro.
0: Ya que tanto me faltan 5 añitos más, a lo mejor.
1: Sí, claro,
3: trabajo, mucho, papita.
0: Me retiro en 5 años, ¿verdad? Por eso digo, hermano mío, estaba el chúntaro así como los becerritos, bien prediditos de la chichita, ganando carretonada sin hacer nada.
1: ¿Sí, por qué, maestro?
0: ¿Tú crees que cortar netas es fácil, bro?
4: No, maestro,
0: no demeriten el trabajo de un cortanetas,
1: no,
0: por favor.
1: No,
0: respeten su jerarquía, sí, perros. Perros malditos.
4: Sobre todo los martes, nuestro plan. ¿Sí?
1: Respeten todo el trabajo, maestro, que
0: pero
1: se
0: bueno,
1: está haciendo.
0: Volviendo a este chúntaro, ya le llevamos. Pero bueno, volviendo a este chúntaro, ya que le quitaron esa. ¡Ya se encaró!
3: No, esa risita no
0: es. De coraje. Es de coraje.
3: Esa risa no es normal.
0: Es martes, ahí se los voy a dejar. Pero bueno, volviendo a este chúntaro, ya que le quitaron esa chichita al chúntaro, que le daba su lechita bien fresquecita.
1: Ajá, maestro.
0: Mira lo que le pasó al vato, güey.
4: ¿Qué le pasó?
0: Le pasó así como a los ratings del otro changarro cuando llegó el show de Raúl Brindis.
1: ¿Cómo?
0: Se vino en picada, al suelo.
4: Así de feo. Oiga, maestro.
0: Como las cucarachas, patas para arriba, así que.
4: Cuando les echan ray.
0: Así
4: maestro, ¿pero por qué no se buscó otro trabajo? A todo el mundo le pasa eso, te corren el trabajo, te vas a otro.
1: Ahí están las oportunidades, maestro.
0: Qué bueno que me lo preguntas, borre vacacionista.
4: ¿Qué, maestro?
0: ¿Cuántos años te dije más o menos que tenía el chúntaro jalando en la misma compañía?
4: Veintitantos.
3: Claro,
0: casi pegando la 30, si quieres.
4: Ok.
0: ¿Y cuál era la rutina del chúntaro one more time? Chismear.
1: Chismear.
0: Tomar café.
1: Café.
0: Limpiar con clorito su escritorio, ¿verdad?
3: Sí.
0: O sea, prácticamente.
4: ¿Qué tal, amigos?
0: No hacía nada.
3: ¿Qué tal, mis amigos? Aquí estamos. Con el show de Rodríguez.
0: Espérate, güey. Eres gancho, güey. O sea, prácticamente no hacía nada, ¿verdad?
4: No, pues sí.
0: ¿Cuánto ganaba el chúntaro en la compañía?
4: Pues una buena
0: la nota, güey.
4: Sí, claro.
0: Le pagaban bien.
1: Y hasta le regresaban en la IRS.
0: Y hasta le regresaban. Bueno, pues, ¿en qué cabeza cabe que el chúntaro va a encontrar otro jale así de papita, güey?
4: No, pues sí.
0: Así como el que tenía, güey.
4: Sí, claro.
0: Donde le paguen lo mismo sin hacer
1: nada.
0: ¿Dónde? Preguntóme yo. ¿Dónde? No existe ese puesto de trabajo en ninguna compañía.
1: No hay. No hay, maestro, no existe.
3: Solo para la familia Treviño que nos escucha ya en la.
0: Otra cosa, güey. El chúntaro ya no se cuece el primer hervor.
3: Ya pasó
0: el. ¿Cuántos años tienes que tienes, hijo mío?
1: No, pues yo tengo 52 años.
0: Vamos a decir, para no irnos tan directos, que ya rebasó el tostón.
4: Ok.
0: Vamos a decir. ¿Ah? Vamos a decir, acuérdate, las compañías ya no quieren gente betarra y achaquienta. Las compañías ahora solamente quieren gente joven, fuerte, llena de vigor, No cascajos viejos, así como este chúntaro.
4: Sí, ¿por qué, maestro?
0: ¿Por qué crees que solo se quedó de carioquero antes de entrar aquí a la radio, güey?
1: Maestro.
3: ¿Qué pasó, maestro?
0: Ninguna compañía le da jale, güey.
4: Maestro.
1: Maestro, estaba ganando bien, maestro.
0: Pues el chino me dijo que no ganaba bien, güey.
1: No, maestro.
3: No,
1: sí,
3: supiste,
0: el chino no es. No se hablan. Ah, perdón. Y hermano mío, la vida de este chúntaro da un giro de 180 grados. Aunque los chúntaros dirán que son de 360 grados, pues
3: sí,
0: ¿verdad?
3: Sí.
0: Ahora este chúntaro empieza a batallar económicamente el vato.
3: Ay, maestro.
0: Los poquitos ahorros que tenía.
3: ¿Qué pasa, maestro?
0: En un cerrar y abrir de oclayos se le fueron.
4: Híjole.
1: Sí, no, hombre.
0: Porque, ¿sabes qué?
4: ¿Qué?
0: También tenía deudas grandes.
4: No,
0: güey.
4: No. No, no se vaya por ahí,
0: maestro. Sí, no, deudas grandotas.
1: No, las tarjetas,
0: maestro. Así como ganaba, la estaba metiendo.
4: Maestro, por favor.
0: En un mes sin jale.
4: ¿Qué?
0: ¿Le ves la cara al chúntaro, borre?
4: Sí.
0: ¿Lo ves? ¿Lo ves así como el Polibos cuando sale del show a las 11 de la mañana?
3: ¿Cómo?
0: Pálida de la cara, güey,
3: no,
0: pálida.
4: No tanto.
0: Preocupado, derrotado y sin energías.
4: No,
0: a fuerza se sonríe.
3: No, y enojado.
0: No. Oye, borré.
4: ¿Qué?
0: Borrego vacacionero.
4: ¿Qué, maestro?
0: Viéndolo bien.
4: ¿Qué?
0: ¿En ti y en tu conciencia quedará si le pasa algo al hermano Polibos en tu próxima ausencia?
3: No, no, no.
0: ¡Ey!
1: Ya viene.
0: ¡Ey! Yeah. Aquí va a pasar algo, güey.
4: Maestro.
0: Ayer ya se andaba descompensando el vato. Aquí los vimos todos.
3: Sí.
0: Lo tuvimos que aventar a la patineta y empujarlo a su oficina para que se repusiera un poco, güey. Pero en fin, todo será bajo tu responsabilidad.
1: Sí.
0: Yo me lavo las manos, güey.
3: Ponía el efecto de la bomba donde no tenía.
0: Donde no tenía que ver, güey. Hasta yo decía, ¿y qué estás haciendo?
3: No, y se quedaba pegado.
1: No, pero como que era.
0: Dormido, güey, con el dedito ahí.
4: Porque no lo extraño, mire.
0: Dormido, ya se quedaba.
1: Así le batió así, para salir,
3: así se queda.
1: ¿Sí?
0: Ya. Oye, güey.
3: Así se quedaba el efecto.
0: Bueno, ni la patineta querían dar, güey, no, nada. No,
4: se agüitó la patineta.
0: Descompensada la patineta también, güey.
1: No, es que le falta aceite en la patineta, maestro.
0: Bueno.
4: Ahí viene, cállese, maestro.
0: Pero quiero que vean antes. Ah, sí.
1: Se quedó ahí.
0: Volviendo al chúntaro que lo corrieron.
4: Sí.
0: Que le quitaron la chichita fresca, híjole, la leche fresca. Lo ves que está derrotado el chúntaro, ¿verdad?
4: Pues sí.
0: Nunca pensó que esa chichita que tenía iba a llegar a su final.
3: Híjole. Ay, maestro.
1: No se lo esperaba.
0: Te le acercas y le das ánimo, ¿no? Dices,
3: sí, sí.
0: Oiga, don Jerry.
1: Levante nivel, don Jerry.
3: Genaro, no sé.
0: Genaro. Oiga, don Genaro, anímese, hombre. Pues búsquese otro jale, hombre. Usted tiene harta experiencia.
1: Sí, claro.
4: Sabe buenas tranzas.
0: 25 años en la misma compañía. Es fácil que lo ocupen en otro lugar, don Jerry.
1: Tiene buenas relaciones también.
0: ¿Qué crees que te contesta el tal don Jerry?
1: ¿Qué dice don Jerry?
0: Se toca la barbilla. Negativo, te dice. Pues. Ya no es fácil, vale.
3: ¿Sí?
0: El dinero que yo gana, pues nadie me lo va a pagar.
4: No, claro.
3: Pues sí, maestro.
0: ¿Y entonces qué va a hacer, don Jerry? Saca una tarjeta de su cartera, güey. Y te dice, miren, pues ya estoy hablando con este realtor, Balín. Con esta compañía que vende casas. Ahí dice, la beba vende casas, miren. Voy a vender mi casa, ¿eh?
1: Híjole.
0: Vamos a comprar una trailita ahí de money, ¿verdad?
3: Ajá.
0: Pues para no tener tantos gastos, mire usted.
1: Sí, maestro,
0: ya ahí a lo mejor la puedo hacer.
1: Claro.
0: Fíjate, en lugar de ir para adelante, a su edad va para atrás.
1: Como
0: atrás,
1: el cangrejo,
0: atrás,
1: maestro.
0: Y le dices algo, le propone, güey. Dices, oye, va, ¿pero por qué no pone un negocio? Usted tenía un negocio antes,
1: tenía,
0: ¿se acuerda?
1: Una visión,
3: sí,
1: aparte,
0: y ahora sí va a poder tener tiempo a hacer dinero con el negocio.
4: Claro.
0: Le va a poder dedicar el tiempo completo al negocio, no como el otro,
1: ajá,
0: que no tenía tiempo, ¿se acuerda?
4: Sí, claro.
0: Que tiene su compañía de Water Power.
4: Power Wash.
1: Water Pleasure.
0: Entrecierra los ojitos el chúntaro, güey. Se pone a ver al infinito, güey.
3: Y claro que sí, maestro.
0: Negativo, traes. No, vale. Esos tiempos ya pasaron. Aparte, mire, usted no está para contarlo, niño, para saberlo, pero no ando bien de salud, vale.
3: Valiendo.
0: Me duele el hombro. Me duele la espalda, harto. Aquí la rabadilla. Me mareo bien gacho. Me dan unos dolores de cabeza que hasta parece que me pegaron con un martillo en la chompeta, mire usted. No, lo mejor para mí es vender todo lo que tengo, vale. Fíjate, vender todo lo que tengo. Derrotado el chúntaro, fíjate. Por no decir que es más loser que el Cruz Azul, güey.
3: No tanto.
0: Oye, güey.
1: Es la mala rachita nomás,
0: maestro. Oye, güey. ¿Estás vivo todavía, no, baboso? No
3: estoy...
0: Tienes 50, 55 años. Estás no fuerte, güey. Eso de que te duele la rabadilla, que me duele el hombro. Déjalo, pero... ¿Qué edad tienes, hijo mío?
1: No, 52.
0: Déjalo, pero los de 52 en adelante, que parecen de 80, baboso.
4: Ay, ay, ay, ay, ay.
3: ¿Qué le pasa,
0: ni los ancianos de 80, güey, se quejan tanto como tú, baboso.
1: No ponga pretextos, ese baboso es.
0: O sea, todo está en la mente de este chúntaro, Toto. En su actitud negativa que tiene. Claro. El chúntaro se siente derrotado porque lo despidieron de su trabajo. Cree que es el fin del mundo.
4: Pues sí.
1: Sí, maestro.
0: ¿Y cada acción, hermano?
4: ¿Qué?
0: Tiene una reacción.
4: Sí.
0: ¿Qué crees, borre vacacionista?
4: ¿Qué pasó, maestro?
3: No, ay, maestro. La foto.
1: No, no, maestro.
3: Ayer hubo foto, maestro. Ahí está. Es. No, es la perra.
4: Ese es de campaña política.
1: Enseñando los dientitos blanquitos, maestro. Mira.
0: ¿Qué crees, güey?
4: ¿Qué?
0: No. La wife.
1: No. ¿Qué pasa,
3: maestro?
0: La mujer que el chúntaro quería. ¿Te acuerdas que te dije que la quería, la amaba?
4: La amaba.
0: Sí. La idolatraba.
3: Exacto, sí, maestro.
0: Se le fue.
4: ¡No!
0: Por otro pelado.
1: No, qué mala onda.
4: Pero ¿cómo?
1: Eso no se hace, maestro.
0: Hola, Leiri, se cansó de tanto negativismo de este chúntaro, güey.
4: No, híjole.
0: Y aparte, tú ves a la señora, sí, mira.
3: Está de buen ver.
0: Está de buen ver.
1: Simpaticona, maestro. Sí.
0: No está de mal los bigotes, güey.
1: No, no, no.
0: Todavía aguanta un round la señora, güey. No. Y le preguntas a la chúntara, a la señora, la miras, güey. Te le acercas, pues está bueno, ¿no? La señora.
1: Sí, claro.
0: La miras 5 años después de que hablaste con el chúntaro, güey.
4: Sí, okay.
0: Te la topas y le preguntas, oiga, Elvira. Qué bien se ve, Elvira, la verdad. Y luego le preguntas, y si no es indiscreción, ¿por qué se divorció de don Jerry, Elvira?
1: ¿Qué dice Elvira?
0: Ya tenían muchos años, iban 30 años, ¿no?
4: Sí.
0: Entre feliz y triste te contesta la señora Elvira. Doña Elvira dice, ay, pobre de Jerry. Desde que lo despidieron de la compañía se vino bien abajo.
1: Le sufrió bastante.
0: Pero Elvira... ¿Y eso qué tiene que ver? Usted pues lo hubiera apoyado, usted era su esposa, le hubiera ayudado a salir adelante. Tantas cosas que pasaron ustedes juntos y con coraje te contas. ¡Ay! Si fue por él, ese es el problema, ya no quiso seguir, se rindió.
1: Antes de
0: porque él ya no tenía ganas de seguir adelante.
1: Se rindió.
0: Quedó derrotado. Va. Por eso me divorcié de él, porque si no... Me lleva entre las patas.
4: Ay.
0: Fíjate, porque me divorcié de él, porque si no, me lleva entre las patas.
1: También se le va a llevar a la pobre señora.
3: Maestro, pues, sí,
0: chúntaro derrotado por ser tan negativo, perdió todo, perdió casa, perdió trabajo, perdió mujer, perdió dinero. Y el güey quedó como el perro cuando el dueño se va de vacaciones.
4: ¿Cómo?
0: Solo y abandonado, güey.
3: Maestro, qué tristeza, maestro.
0: Pero según el chúntaro. O sea, es que me cayó la salación.
3: Son rachitas, maestro.
0: Primero me despidieron del jale y ahora se me fue mi señora.
1: No.
0: Todo empezó cuando me despidieron. Ese fue el problema más grave. De ahí empezó mi cruz.
1: Claro, maestro.
0: Cuando me despidieron. Güey, ¿sabes dónde empezó todo?
1: ¿Dónde?
0: Empezó desde antes que te despidieran, estúpido.
1: ¿En dónde?
0: Acuérdate la rutina que tenías. No hacías nada, baboso. Pudo tomar cafecito descafeinado y entrarle al chisme.
1: No,
0: todo lo que hacías. En otras palabras, estúpido, tú te lo buscaste. No le eches la culpa a nadie más de tus problemas.
3: El chino no tiene la culpa.
0: Oye, ahí anda la chúntara ahora comprando, fíjate nada más, comprando velas el chúntaro para que la esposa regrese.
4: ¿Velas?
0: La famosa veladora del amarre, güey.
1: Ponte
0: a jalar, estúpido. Eso es lo que debes de hacer, güey. Chúntaro derrotado, le pegó duro que lo hayan corrido. Y los chúntaros que se sienten intocables en los jales pintan su raya. A quien le cayó, le cayó.
4: He dicho.
0: ¡Chile, maestro!

0: Bueno, muy buenos días, continuamos con más en el show más perrón de las mañanas. Son las 6 de la mañana con 41 minutos, centro 7:41 de la
1: noche. Como dijo Franco De Vita, nunca te des por vencido, ¿no?
0: Jamás.
1: Tienes la opción de regresar, o sea, no puedes
2: caerte. Si cierra la puerta, se abre otra.
0: Siempre.
1: Tienes que buscar las oportunidades. Ahí deja el mensaje en la pura neta, al 832-271-8131. La pura neta, deja tu mensaje, también alguna felicitación. Ahí también, ahí lo hacemos.
0: Bien, gente decidiosa, gente que deja para mañana las cosas, que se la lleva bien tranquilito. No, nunca limpiaste el garaje de tu casa, nunca limpiaste el closet de tu casa, nunca limpiaste nada, nunca estudiaste lo que ibas a estudiar, te saliste de del colegio, del curso que estabas haciendo también. Bueno, mándame saludos con la voz de la regia para mi Fernando.
3: Ay, Fernando Sánchez, feliz cumpleaños, Fernando, te mando un beso, ayúdame a pasar a Bruno, ándale.
0: Fernandito, Fernando Sánchez, felicidades, felicidades, que Dios te bendiga, gracias. Ya me siento intocable porque los compañeros que tengo son unos burros, dice Baldo, buenos días. Dale. Se agotaron las veladoras, profesor, dice Pedrito también, ¿verdad? Sí, buenos días, bueno.
1: Sí, se aferran.
0: Deja tu mensaje con Pedro, 832.
1: 271-8131. ¿Qué tiene, Rorito, hombre? ¿Qué onda? Pensativo.
4: Es que, sí, me estoy dando cuenta que antes yo era muy indeciso.
1: ¿Y ahora?
4: No lo sé.
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2: Hola, buenos días, Raúl. Oye, hablando del 007, allá en El Salvador hicieron su propia versión, pero ya le pusieron 00. ¡Qué mala tostada! ¡Pásala, Turquía!
3: Bendiciones, ahí para toda la cabinilla. Vamos a darle que nacimos pobres. Un fuerte abrazo, saludos a todos. Saludos a mi compita, a Mario, el burri.
4: Saludos, carnal.
5: Buenos días, yo perro, perrísimo show. Oye, noto que el carita como que le da gusto cuando el turqui como que no puede bailar, así ya no puede hacer nada.
4: ¿Qué pasa, compadre?
5: Pero qué valor de mujer de decirle al otro señor viejito. Saludos, hecho perro, la pura neta.
6: Buenos días, amigos. El show más perrón de las mañanas está contigo. El show de Raúl Brindis. Son ya las 6 de la mañana con 50 minutos centro, 7:50 hora del este. ¿Sí?
7: Sí, señor.
8: No,
7: sí,
8: no. Ponle la de los tres pececitos.
7: Ah, pero sí, es fiesta.
6: ¿No? ¿Por qué? Era el momento, pero el carita anda dormido el cara hoy, parece. Sí, hay chance, ¿eh?
7: Los chamacos les gustan.
6: Ayer don Javier se sacó un 10 en deportes, ¿eh? A ver cómo viene hoy. Sí, la verdad, estábamos evaluándolo el día de ayer en la tarde. Qué bien se escuchó don Javier Alonso. Buenos días, Tigres. Saluditos a todo el equipo de Raúl Brindis, especialmente para Mario el Borrego, que siga mejor su papá.
7: Gracias, dice, saludos.
6: ¿Está malito?
7: No, la caída, pero ya está.
6: Me asusté.
7: Me imagino, espero que todo esté bien.
6: Me asusté. Venga, vamos con eso mientras... Tantito en el show de Raúl Brindis, venga.
8: Oh, ya llegué, soy el Rorro Pluma. Oh. Ah, no, ¿verdad? Ese es el conejo malo.

0: y le dijo Benatar: ¡Ay, no, no, no, no, no! ¡No, porque se enoja mi mamá! Oye, por cierto, ¿sabes cuál es el pez que huele más feo? ¡El pestoso! ¡El pestoso!, dijo el otro.
1: Es perro, niño.
0: Qué exitazo, la verdad, ¿eh?
1: No,
0: mira,
1: sí.
0: Hasta se me sudan las manos de qué talento tengo, compadre.
1: No,
0: la verdad, es un talento,
1: mucho talento.
0: Un talento muy incógnito, compadre.
1: Sí, aunque esos no tenis están pegados mucho.
0: Esos tenis están bonitos, ¿verdad?
1: Sí, la verdad, me gusta.
0: Mira, voy a bailar. Voy a bailar una canción, mira.
1: A ver.
0: ¡Para que busquen!

0: Al Adolfo, buenos días. Yesenia, good morning por la mañana también. Buenos días también, buenos días. José Balboa, describiste perfectamente un camarada con esa chontarología, dice José Balboa. ¿Ves? Borrego, el América es el América, no eres mexicano, dice, lo más seguro, no eres mexicano. No, no, no, no, no. Cuando estés, manifiéstate, mi querido Javi, por favor. North Carolina, pasó un cometa dejando gran destello de luz. Fíjate, Mauricio Hernández, no eres la primera. Se comunicaron también, Nueva York vio un cometa.
1: Órale.
0: North Carolina también un cometa, creo que hoy temprano mucha gente vio un cometa muy brilloso en la costa, por lo que estoy viendo, en la costa noreste de los Estados Unidos. De los Estados Unidos. Bien, ¿quién más vio? ¿Quién más vio
2: es
0: este cometa?
2: ¿No? Eso, ¿no? Mucha gente está
0: mi
2: diciendo
0: cumpleaños,
2: eso.
0: Te lo dijo el viernes, no me lo dedicaste. Ay, María Martínez, créeme que no es porque no quiera, ¿eh?
3: Happy a veces birthday.
0: Tengo tantas cosas que pum, se me van. Se me van, Mayrita. No es lo siento mucho y te pido mil disculpas. Te mando todos los besos y abrazos y espero que la hayas pasado muy bonito, Mayra Martínez. Eres un amor, gracias por estar ahí y feliz cumpleaños. Ay. Feliz cumpleaños, Mayra Martínez. Más vale tarde que nunca. ¡Vámonos, mi Javi!
1: ¿Qué tal? Buenos días, buenos días, buenos días.
0: ¡Ajuímonos! Adelante, adelante, adelante.
1: Hoy hay Leagues Cup.
0: Sí.
4: Hasta arriba el volumen y sí.
0: Ok, hoy hay Leagues Cup. Adelante, te estoy escuchando perfectamente bien.
1: ¿Me escuchan mejor?
0: Sí, no, te escucho. 4-3-2. Yo te escucho, ¿eh? Venga.
1: Ah, ok. Bueno, ahí estamos. Sí, hoy hay Leagues Cup. Hoy juega Rayados del Monterrey. Hoy juega el equipo de León. Hoy tenemos esta participación de estos dos equipos mexicanos dentro de esta ronda de cuartos de final. Destacar, Raúl, lo que vivió Rayados del Monterrey. Tenía que viajar el domingo por la tarde y finalmente viajaron hasta el día de ayer. Falló el avión, falló la logística, 2 horas en el aeropuerto de ahí de Chicago. Después las cosas les movieron el itinerario, tuvieron que entrenar cerca de las 10 de la noche. O sea, en fin, en un caos, ¿no? Y bueno, pues la gente del Monterrey cree que es un tema de organización, cree que es un tema de logística, sobre todo porque les mandaron un avión que no estaba en condiciones para trasladarlos desde Monterrey hasta Chicago.
0: Solamente pregunto, no es el único Monterrey. Hay otros equipos mexicanos que también han sufrido lo mismo. Creo que esa compañía de Charles está fallando. Y le ha fallado a varios. En este caso le falló el Monterrey.
1: Sí, a mí me dijeron el día de ayer, la empresa que se encargaba de la logística del vuelo. Y después te pones a investigar y tenía demasiadas fallas. O sea, y te voy a decir una cosa, Raúl, un avión, pues son fierros, en cualquier momento puede fallar, ¿verdad? No sabes en el traslado si algo sucedió y pueden tener una avería mecánica. El tema es, no te puedes arriesgar en un torneo deportivo cuando los tiempos los tienes súper medidos, ¿no?
0: Sí,
1: y le pasó el día ayer al Monterrey, que bueno, pues tuvo que cambiar toda la logística, iba a viajar un día antes, terminó viajando, 2 días antes, tuvo que bajar un día antes y terminó entrenando a las 10 de la noche en Chicago. Escuchamos a Oliver Torres, jugador de los Rayados del Monterrey, que habla acerca de esto que vivió el equipo de Rayados.
5: Bueno, la motivación, pues obviamente para unos cuartos de final va más allá de un fallo mecánico, al final hace parte de lo que puede pasar. No pasa nada, hemos descansado bien, hemos estado juntos, hemos estado conviviendo.
1: Bueno, ahí están las palabras de Oliver Torres, jugador español de Rayados del Monterrey. Vamos ahora con los partidos que ya les comentaba, los partidos que tendremos el día de hoy en la Leagues Cup, partidos que arranca desde muy temprano, principalmente el de Monterrey a las 7:30, visita el equipo de Chicago y después más tarde el equipo de León estará enfrentando al Real Salt Lake. Me parece que al que le tocó pues bailar con la más fea es al Monterrey, ¿no? Porque Chicago derrotó a Santos. Bueno, que derrotar a Santos tampoco es la gran cosa.
3: ¿Qué pasa, compadre?
1: Claro, le ganó a Santos, le ganó a Necaxa y le ganó al super equipo más importante del fútbol mexicano, como lo es Cruz Azul. Tiene 3 victorias el equipo de Chicago sobre los equipos de la Liga MX y ahora enfrentará al Monterrey y también León, bueno, pues enfrenta al equipo del Real Celeste. Escuchamos a Javier Gandolfi, el técnico de León, que le está yendo bastante bien con el equipo de la Fiera. Este entrenador, que al principio no lo querían en León por su pasado con Cholos. Recordar que Cholos y León durante mucho tiempo compitieron en la Liga de Ascenso por llegar a la Primera División. Y bueno, pues Javier Gandolfi fue una figura del equipo de la Frontera y ahora lo está haciendo bien como entrenador del equipo de la FIA.
6: Sí, creo que es un equipo que tiene obviamente herramientas y lo demostró porque está en esta fase y también en el torneo local lo está demostrando. que es un equipo que cuando ataca tiene herramientas, tiene individualidades importantes.
1: Bueno, ahí están las palabras de Javier Gandolfi. En otra información, Raúl.
0: A ver.
1: ¿Te acuerdas del Chino Huerta?
0: Claro, claro, claro, claro. Qué pena, qué pena. Qué pena él y otros jugadores que van a hacer lo mismo. Dime, adelante.
1: Bueno, digo, si te acuerdas de él.
0: Claro que me acuerdo de él. Claro.
1: O sea, se fue a Bélgica y pues allá valió,
0: valió
1: su carrera.
0: Hay que recordar que se lesionó.
1: Sí.
0: Ok.
1: Sí, se lesionó, caray, y bueno, pues ahora estará de regreso con el equipo de Pumas. A mí sí me sorprende, siendo un jugador tan joven y teniendo representantes.
0: Sí.
1: Porque si vamos a hablar de calidad, Raúl, te soy sincero, pues no me parece que sea un jugador que pueda marcar diferencia en el fútbol de Europa. No, no digo que sea un jugador limitado, no, no, no. Simplemente considero que es un jugador promedio en México.
0: Claro.
1: Y me sorprende que haya estado en ligas europeas. Digo, no llegó a la liga más competitiva, pero llegó a Europa, estaba con el Anderlecht y bueno, pues ahora estará de regreso con el equipo de Pumas. Parece que todo está listo. Incluso se habla de que el día de mañana ya podría llegar a la Ciudad de México para renovar su acuerdo con el equipo de Ciudad Universitaria y bueno, pues convertirse en refuerzo del equipo de la UNAM para lo que resta.
0: Es lo que es, amigo, es lo que es. Los jugadores mexicanos no dan el ancho para poder estar allá. O sea, y aparte, si le van a pagar el doble o el triple estando en Pumas, en Cruz Azul o en el América, y allá no lo quieren, o no puede encontrar otro equipo. Es más, ni el equipo ya lo quiere meter a jugar allá en Bélgica. Sí, claro. No te necesitamos, güey. Si nos pagan, te vas. O sea, esa es la historia, esa es la verdadera historia del fútbol de los jugadores mexicanos.
1: Pero el ánimo también que va a jugar con Pumas, el ánimo, digo, salirme un poco.
0: Sí,
1: para
0: sí, abajo, sí, en ¿no? Pumas le fue bien. Sí, claro. Bueno, que le vaya bien.
1: Bueno, Jed York, el propietario de los 49ers de San Francisco, Raúl, no impugnó el lunes dos cargos por delitos menores tras ser arrestado en Ohio bajo sospecha de participar en actividades de prostitución.
0: Ajá.
1: Y tuvo que ser detenido. La NFL emitió un comunicado indicando que la liga está al tanto del asunto, el cual será revisado bajo la política de conducta personal. Así que bueno, pues este personaje está en problemas porque fue detenido y aparte a la NFL no le gusta la imagen que están dando.
0: Claro.
1: Y pues bueno, van a analizar qué va a pasar con este caso.
0: Es correcto. Te agradezco, mi querido amigo. Gracias por estar con nosotros. Abrazo. Esperamos en el segundo tiempo, mi querido.
1: Gracias,
0: gracias, Cami. 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
0: el show de Raúl. 7 centro, 8 hora del este.
3: ¿Listos para luchar?
0: ¡Vamos!
1: ¡Let's go! ¡Vamos!
0: Por la mañana, mis amigos. Buenos días. El show más perrón de la radio está contigo. El show de Raúl Brindis. Martes, martes, martes en tu estación favorita. Notes el bochinche, la alegría, el dinamismo, la entrega, la versatilidad y la jovialidad que traemos el día de hoy. Martes.
3: Dice.
0: Correcto, 25 días del mes, 237 días del año frente a nosotros en este 2026. Aún tenemos 128 días más para vivirlos, para gozarlos, para disfrutarlos al máximo. ¡Sí, en vivo, en vivo, en vivo! ¡Arrancamos la tercera hora de programación! Recordándote que aquí somos
3: gente de radio.
0: Somos gente de radio y estamos felices, estamos contentos, mi querido Carita. Es correcto.
1: Tanta linda gente anda trabajando.
0: Sí, sí, sí. Claro, claro, claro.
1: Vamos a

0: que la tumba.
1: Ah, qué bonito, güey. Ya te oxigenaste, Pedrito Reyes.
2: Claro, sí,
1: ay, güey, te veo energético, te veo bien, sí. Pedro, te veo bien, te veo bien.
2: Y concentrado también.
1: Súper, ¿no? Como el jugo, oh, igualito, hombre, que el jugo. Ahora. Bien. Muy bien, amigos, muy buenos días. Ya son las 7 de la mañana con 2 minutos centro, 8 con 2 horas del este, de este día 25 de agosto. Ya estamos recta final del mes de agosto, compañero.
0: Sí, que ayer.
1: Se nos está yendo el mes de agosto. Nomás,
0: que ayer estábamos cumpliendo año y medio, ¿no?
1: Ayer lo dijimos, sí, cumplimos año y medio de estar al aire.
0: Oye, me permito mandarle solo para los carniceros.
1: Y los carniceros.
0: Los carniceros y las carniceras que me escuchan, ¿no? Que muy temprano están preparando todo el rollo ahí. Que están,
1: ¿en dónde?
0: En el ahorro.
1: Ah, ok.
0: Y bien. Los de la Michoacán ahí. Que,
1: órale.
0: Es que ayer fui a comprar las dos.
1: Ah, muy bien, muy bien.
0: Ajá. Fui a comprar fajita a uno y el otro fui a comprar arrachera.
1: Bien, qué rico. No,
0: y estaban los carniceros que, siempre los escuchamos, que de cosa. Y un abrazo para ellos.
1: Saludos a los amigos carniceros. Un abrazo. Sí, eso. Muy grande. ¿Hiciste la carne ayer o no?
0: Sí, bueno, yo no la hice, le hizo ya la señora. Pero la hizo así asadita.
1: Asadita,
0: pero.
3: Órale. ¿Ya cuándo la encontraste la diferencia entre la fajita y la rachera?
0: Casi no.
3: Es que es prácticamente lo mismo, ¿no?
0: Es lo mismo, sí, casi sí. Nomás que es más barata la rachera.
2: La rachera, sí, Samuel, por alguna razón yo creo que el corte, no sé.
0: No, es más gruesecita la rachera, un poquito gruesecita.
2: ¿De qué parte la rachera? ¿De qué parte del buey?
4: De la racha.
3: De la racha.
0: Ahí está el diafragma.
1: Bueno, pero adelante.
2: No, venga. Que te quería recordar, Raúl, que tienes un evento este sábado en el Festival de Mariachi.
1: No me digas, voy a estar ahí.
3: Pero no vas a estar de maestro de ceremonias.
1: No me digas, voy a andar ahí.
2: Es un gran evento que realmente, pues, yo qué más quisiera apoyarte. Pero,
1: no, yo sé que no va, yo sé que no va.
2: Pero pero pues la verdad que pues daría gusto verte ahí cantar.
1: Daría gusto. Pues ve, güey.
2: Sí, pues a ver cómo
1: le. De ahí te vas.
2: Pues vamos a ver cómo. Sí, ¿verdad? No, ya. Sí, no.
3: Ya no tienes fiesta de la suegra, güey.
2: ¿A qué hora va a empezar? ¿A qué hora va a empezar el evento?
1: El evento es de 7 a 10 de la noche.
2: Ah, no, pues sí, fíjate que.
1: ¿Vas a ir?
2: Sí. Bueno, no te quiero. No, o sea, ¿cómo te? ¡Ah,
1: hijo de tu madre, güey!
2: A mí no me gusta andar hablando porque hay mucha gente que es habladora, Raúl. Y dice, no, oye, que voy a hacer esto, que lo otro. Y luego no cumplen. Entonces, ¿para qué?
1: Ah, mira.
2: Para que si yo no voy a cumplir.
3: Mejor nomás no cumplo.
1: Interesante. Gracias, Pedro. Eres buen amigo. Muchas gracias.
0: Interesante, Pedro. Lo que dices tú.
2: Gran evento, sábado 29.
1: Sí.
0: La gente decidiosa también hoy. Estamos hablando, Raúl.
1: Mariachi Imperial. No dijiste nada más que el sábado. Exacto. No dijiste ni dónde, ni cómo, ni a qué horas, ni nada.
2: En el Brown Theater of Wharton Theater Center.
3: ¿What?
2: En el Brown Theater Center. Ahí.
1: Brown Theater Center. Yeah, ok, ahí vamos a estar. Yeah. Este es en el centro. Es un teatro muy bonito, pero no sé si hayas ido. Ahí hay conciertos, hay ópera y teatro. Uh-huh. Es un lugar hermoso, hermoso este teatro también. Así que es un honor. No es cualquier lugar, es un teatro en el centro de la ciudad de Houston también. Ahí
3: se presentan las obras tipo Broadway, ¿no?
1: Ahí también.
3: También perrona.
1: Sí, la acústica es maravillosa también.
2: Es que yo ya he ido a tocar ahí, fíjate. Una vez
1: más. No, más seguro. Sí.
3: Es que ahí fue ver a Natalia Lafourcade el año pasado.
1: Probablemente. Sí, está muy bonito. Está en el downtown. Está precioso el lugar.

0: personalidades, ¿verdad? Sí. Muchas gracias. Bueno, vámonos a las informaciones, amigo, en el show más perrón de las mañanas. Este video empezó a circular el día de ayer desde temprano. Yo lo vi saliendo del show. Ya vi un video que la verdad no tiene la pena ponerlo. Si quieres poner un screenshot nada más de lo que estoy hablando, Carita. Okay. Hay un video difundido en medios virales vinculados al aparato de seguridad del régimen que ha llevado la confrontación de Donald Trump a un terreno todavía más inquietante. El material plantea abiertamente dónde podría ser desvivido el hijo menor del mandatario estadounidense, Barron. La grabación de aproximadamente 3 minutos lleva por título ¿Dónde desvivir al hijo, verdad?, de Trump. Sostiene que este joven, que tiene 20 años, estaría bajo vigilancia. Es como cuando te dicen algunos malitos, ¿sabes qué? Y te tengo vigilado. Yo sé cuáles son tus movimientos. Pasos, sí, está claro. ¿Verdad? Es lo que te dicen para asustarte.
1: Sí. Totalmente.
0: Te dicen, oye, no te me puedes escapar, me tienes que pagar tanto dinero, conozco tus... Te tengo vigilado.
1: Ya sé quién es tu familia, ya te tengo tu...
0: Cuando alguien te dice, ya tengo tus datos, te tengo vigilado, ya sé quién eres.
1: Sí.
0: Es una amenaza.
1: No, claro.
0: Sí, es totalmente. Una amenaza. Ya sí, te tenemos ubicado, ya sabemos quién eres. Es una amenaza por donde quiera que lo veas.
1: Sí.
0: Y así dicen ellos. Ya lo tenemos vigilado a Barron Trump. De acuerdo a una tradición revisada por Euronews, una traducción, el video incluye imágenes relacionadas con instalaciones universitarias de Nueva York y afirma haber identificado cuentas utilizadas por Barron en la plataforma de videojuegos y comunicación digital, además de mencionar a algunos de sus compañeros. El contenido termina con una amenaza directa. Esto es solamente el principio. Barron, espéranos. La difusión del material habría ocurrido a través de canales relacionados con el cuerpo de la Guardia Revolucionaria Islámica. Sin embargo, varias de las afirmaciones incluidas en el video no han sido corroboradas de manera independiente. Entre ellas se encuentra una supuesta recompensa de $10 millones por el hijo del presidente, cuya existencia tampoco ha sido confirmada. El episodio no sería aislado. En julio, medios vinculados a la Guardia Revolucionaria difundieron otro contenido, no sé si se acuerdan, pero se iba dirigido a Melania.
1: Okay.
0: El video publicado por la agencia Tasnim, bajo el título ¿Dónde desvivir a?, aseguraba conocer información sobre los desplazamientos de la primera dama, las tiendas en Nueva York donde acudía. Y acá lo del hijo de Trump es la universidad, sus pasos, las cuentas que utiliza. O sea, eso es una forma de decir, quieras o no, es para extremar todas las precauciones posibles. Totalmente, sí. De parte de toda la familia del presidente Donald Trump. La escalada propagandística también ha alcanzado directamente al presidente. En Teherán apareció una enorme valla, esta que ya tiene semanas, publicada, que representaba a Trump, aparentemente dentro de un ataúd, acompañada de una frase: ya desvivimos a Trump. Otros contenidos difundidos por medios iraníes han intentado mostrar las rutas utilizadas por la caravana presidencial estadounidense durante sus desplazamientos entre la Florida y entre Nueva York. Y aquí es a donde vaya el presidente. No sé si se fijan, es muy raro que esté a la vista de la gente ya en eventos públicos. Usualmente tiene un vidrio antibalas donde quiera que va. Es vidrio antibalas, y si se está bajando de un carro, si va a ir a tomar un helicóptero, un avión, pues hay muchos francotiradores y personas de seguridad. Una precaución extrema enorme, como nunca.
2: No, sí, pues tienen que.
0: Como nunca.
2: Hay que tener un chaleco antibalas, me imagino también.
0: Así,
2: ¿no?
0: Están las cosas, mis amigos. Bueno, son las 7 de la mañana con 10 minutos centro, 8 con 10 hora del este. Gracias de veras por tu sintonía. Valentina, gracias, Valentina. Muy buenos días. Bucky Boy, Bucky Boy. Che viejillo lángaro, dice también. Les iba a mandar unos buenos chistes, pero mejor lo hago mañana, dice Milo. Buenos días, Milo.
3: No sé, decidioso, compadre.
0: Soy Mario Méndez. Ahora sí bailaste, Raúl. Mario Méndez, no es que no quiera bailar, de hecho, yo hago la música para bailar, pero no puedo bailar porque no hay tiempo. Estamos en producción, y un minuto es un minuto del tiempo, no, hombre, para producir, para y vienen noticias y todo esto, ¿no?
2: ¿O produces o bailas?
0: Dicen que van por Rocha, entonces están haciendo una distracción, quién sabe, pero da miedo a mi México lindo y querido. ¿Qué problemas de los políticos? Dice Almita Cárdenas. Hola, sí, Alma, también, por estar aquí en el show más perrón de las mañanas. Gracias, ¿verdad?
3: Hay que ser decidioso, hombre.
0: Raúl, estaba leyendo Facebook y ya no dijeron Raúl Brindis dio la información acerca de Baja California. Ah, que un medio noticioso nos tomó a nosotros la información diciendo de las amenazas en ciertos lugares también.

0: Sí, ¿no? Señor.
1: Okay, de primera mano.
0: Gracias, saludos, Alma. También gracias a Víctor Pérez, también que está con nosotros en el show más perrón de las mañanas. Bueno, vámonos, la pregunta, Pedrito, ¿verdad?
2: Claro, sí, todos los decididosos que dejen su mensaje ahí en la pura neta, al 832-271-8131. Dices que vas a hacer algo, pero no lo haces y
3: no lo acabas
2: hasta este último, ahí lo dejas a medias.
0: Ok. ¿Sí?
2: 832-271-8131.
4: A mí me ha funcionado la regla de los dos minutos, que la leí en algún momento, no sé si la hayan escuchado, que cualquier cosa que hagas luego, si es algo de menos de dos minutos que te vas a tardar, que lo hagas y así no va a quedar esa chamba para después, ¿no?
0: Sí, está, así está es. Padre.
3: Que a veces también la flojera te gana, pues, ¿no?
0: Sí, la flojera es canija, ¿no? Sí. Y vas y estás trabajando y llegas con un entusiasmo a la casa, vas a hacer el ladrillo ya. Y luego si comes, güey, te da el bajón.
3: Peor tantito,
0: ¿eh? ¿Verdad? Dices, no, mañana.
3: Porque si me ha pasado, por ejemplo, yo, oye, voy a hacer esto, pero cuando llego, pues me siento poquito y ya valió.
0: Ok.
3: Y
0: no, a mí me pasaba con el líquido para los para limpiabrisas. Ajá. No se lo ponía y ahí lo compré y no se lo ponía y no sé. Ayer dije, güey, ya párate y ponlo, ¿no? Me paré y abrí el cofre y le dije, güey, tan sencillo, pero ahí lo tenía como hace 3-4 días y no lo hacía todavía. Pero bueno, déjale mensaje a Pedro,
2: 832-271-8131. Rin, ¿por qué el televisor fue a terapia?
5: Sí, porque perdió el control.
2: Ah,
5: pobrecito. Se está volviendo loco. Perdió el control.
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2: Oye, Flash, ¿te cuento un chiste?
3: ¡No!
4: Te digo que te felicito por tu programa, está excelente. Esta es la segunda vez que me comunico con ustedes. Y también quiero aprovechar para saludar a mi esposo, Rodolfo Gatica, que en estos momentos se encuentra trabajando. Y que tenga un hermoso día, que lo amo mucho, que Dios me lo cuide y me lo proteja siempre. Y espero que esté muy bien.
3: Que tenga
4: un excelente día. Saludos a todos en cabina.
2: Te quiero, Rito.
5: Buenos días, bienvenido Borre. Ya se fue el doctor Chapatín. Perdón, el joven que ayer estuvo. Sí, gracias por hacernos reír, llorar, bailar, etcétera. Y también quiero decirte que me gusta porque eres bien sencillo. Tú siempre te acuerdas de Dios, de dar gracias. Y eso a mí me llena también de satisfacción, de saber que hay gente que aún cree en Dios. Cuídense mucho.
6: Buenos días, show. Quería mandarle un saludo grande y un beso enorme a mi hija, a mía Natalia, que va rumbo a la escuela junto con mi esposa María, que las amo mucho. Saludos para todos.
2: Venga, Regina.
7: Eso es lo que puedes.
0: Bien. Morning, buenos días, amigos. ¿Qué tal? Son las 7 de la mañana, 20 minutos centro, 8 con 20 hora del este. Buenos días, maneja con cuidado, por amor de Dios. Aquí te acompañamos. Tengan mucho cuidado y vamos una vez a las informaciones, luego nos gana el tiempo. Fíjate que hay personas que se han estado enfermando alrededor mío. Bueno, no que viven conmigo. Sí. Amigos o personas conocidas se están enfermando de COVID. Ah, ojo,
2: otra vez.
0: ¿Por qué te digo esto? Porque ya tengo más de un mes. Probablemente tú, que me estás escuchando, conocerás a alguien que tiene COVID. Oye, fulana tiene COVID, fulano tiene COVID. Algunas personas que he platicado con ellas o que sé, por referencia indirecta, sé que tienen COVID. Digo, wow, otra vez. Y creo que se está propagando cada vez más. ¿Por qué les digo esto? Porque ya también ha llegado al momento que en el Valle de Texas, en este momento, hay una alerta también por COVID.
2: Órale.
0: Valle del Río Grande, San Perlita Independent School District, el ISD, San Perlita ISD, anunció de manera urgente cierre completo de todos sus planteles y oficinas administrativas. ¿Cómo? El motivo, una rápida propagación de casos de COVID-19 entre el personal y los estudiantes. Y si los estudiantes tienen COVID y los papás y los personal también, pues se cree que los papás también se van a quedar fuera. Va a haber papás también enfermos en el valle. Tengan mucho cuidado, lávense bien las manos, protéjanse bien, acuérdense de la pandemia. Yo sé que no vamos a tener esto, no alarmo, nada más traten de lavarse las manos, sean higiénicos y tratemos de quedarnos en casa. Si alguien tiene COVID, que se quede en casita, por favor. La superintendente del distrito, Annette Arredondo, informó que la suspensión de operaciones es una medida preventiva obligatoria para romper la cadena de contagios. ¡Obvio! Hay gente que a lo mejor está enferma de COVID y va a la escuela, va al trabajo. Esto fue lo que pasó aquí. Aquí en este lugar, aquí en esta cabina, alguien estuvo enfermo y ¡pum! Todo, cayó uno, cayó otro y cayó otro. Vámonos, ¿verdad? Entonces, más vale quedarse en casa. Más vale decir, tengo síntomas de COVID, me hago la prueba, tengo COVID, no voy a trabajar, no voy a la escuela. Superintendente del distrito de Perlita, ISD, San Perlita, ISD en el Valle, dice que para romper la cadena de contagios, garantizar la salud de la comunidad escolar, se van a quedar en casa y van a cerrar todos los planteles, la fecha del cierre y carreras de última hora. Días de suspensión, fue rapidín, es hoy martes 25 de agosto y el miércoles 26. Y si las condiciones lo permiten, probablemente las actividades normales se van a reanudar este día 27 de agosto. Los muchachos, los chamacos apenas acaban de entrar a clases el día 10 de agosto en San Perlita ISD y ya les tocó puente forzado. Así que no tenía ni 3 semanas cargando la mochila y ahora ya están enfrentando vacaciones sorpresas. Qué bueno, los que no se contagiaron, qué bueno, pero más vale prevenir que lamentar.
2: Correcto,
0: sí.
2: Hay que cuidarse.
0: Hay que cuidarse y cuidarse muy bien.
2: Usar mascarillas también, ¿no?
0: ¿Perdón?
2: Usar las mascarillas también un poquito también.
0: Sí, ¿verdad?
2: Sí.
0: ¿Qué recomiendas? A ver.
2: Sí, que se la pongan porque como quieras, si sales a la tienda o no te puedes quedar en la casa.
0: Sí.
2: Usa la mascarilla de perdido para para que te protejas y protejas a los demás también.
0: Eso. Eso, Carita. Me parece excelente. Y sí, lo había comentado nuestro compañero Javi, pero pues es una realidad.
2: ¿Qué pasa?
0: Señoras y señores, lo apañaron este señor con todos los millones de dólares habidos y por haber. El máximo accionista, el máximo director ejecutivo de los San Francisco 49ers, Jed York, fue arrestado. Acusado de ejercer prostitución en Ohio, un caso que ha impactado a la NFL por el perfil del impacto. Durante la audiencia del día de ayer en la Corte Municipal Colombiana, los cargos fueron reducidos. York aceptó una condena de una conducta desordenada. Ojo, a los ricos les cargan menos. Si fuera otra persona, hijo de vecino, le hubieran cargado más los problemas a este señor. Le la sacó barata, me imagino que tiene muy buenos abogados. Le redujeron los cargos, aceptó una condena desordenada, posesión de herramientas criminales mediante una declaración. Bueno, ¿para qué le muevo? Mire usted nada más. Este tipo tiene millones y millones y millones y millones de dólares. Este señor tiene 46 años de edad. Este señor mordió el anzuelo. La policía lo hace en cualquier lugar de los Estados Unidos. Ajá. Pusieron un desplegadito por ahí en redes, por ahí en lugar público. Oye, hay fulana de tal, te cobró tanto dinero, puedes. Y él cayó, mordió el anzuelo y dijo, ¿dónde nos vemos? Le dijo a una supuesta prostituta.
2: Híjole.
0: Y no se iban a ver en un penthouse de Nueva York o de Los Ángeles, no se iban a ver en un gran condominio de lujo en una zona rica, fifí, de California, de San Francisco, no.
2: Sí.
0: En una trailita alejada de la falsa sociedad, hasta allá se fue manejando este güey, le iba a cobrar la prostituta $160. $160 por $160 cuando llega la trailita cayéndose y dice: oye, ya llegué. Aquí está, ya llegué. Ajá. Pues qué bueno, porque traigo. Venga, manos atrás, güey. Usted vino por a solicitar prostitución y va pa'l botellón. El expediente judicial reflejó que la acusación de participar en prostitución fue sustituida por un delito menor de conducta desordenada. Fíjate nada más,
2: sí,
0: estos tipos.
2: ¿Cómo tienen? ¿Eh?
0: Como los abogados, güey.
2: Sí, ¿eh? Sí.
0: Tienen muy buenos abogados. Pues, en vez de ficharlo como participar en prostitución, fue sustituido por delito de conducta desordenada. Como quiere, está fichado el güey.
2: Pues claro, sí.
0: Y está quemado en la NFL de la misma manera este señor, ¿verdad? Wow. Así que, según The New York Times, los registros indicaron que York había respondido a un anuncio de internet donde alguien le estaba cobrando $140.
2: Ah, 140.
0: O sea, hasta tacaños el güey. $140 le iban a cobrar, dijo. Oye, no puedes cobrarme menos.
2: Bueno, sí.
0: ¿Cómo le hacemos?
2: Unos digo, 60 bolas.
3: Te mando
0: unos boletitos. Unos boletitos para ir a ver los 49ers si quieres.
3: Ahí te aliviaron.
0: Jate nada. Oye, más este güey.
2: Cuando pasa cosas así, lo que más me duele
0: increíble.
2: Es la familia.
0: Familia, tienes toda la razón.
2: O sea, híjole. Qué pena, ¿no?
0: Tienes toda la razón, mi querido amigo, ¿eh?
2: Hay que cuidarse.
0: ¿Qué recomiendas, borracho? Dime.
2: No, yo creo pues tener mucho cuidado de no caer, o sea, porque pues hay mucha. Inclusive, Raúl, yo he visto, por ejemplo, en las reportes que a veces la misma policía te pone chavas ahí en la calle.
0: Exacto.
2: A ver si las levantas.
0: Ah, no, sí, claro.
2: ¿Entiendes? Pero son como trampas que te ponen.
0: Ok.
2: Para ver si caes.
0: Bueno, sí, estaba casado, dos niños. Órale. Tiene dos niños, ¿verdad? Chavitos todavía, ¿verdad? Así están las
2: cosas. Sí, divorcio,
0: yo creo. York. Así que, bueno, pues ya ahora, desgraciadamente, fichado este güey. Así están las cosas en el mundo. Amigos, en más de las informaciones, hoy estábamos comentando justamente sobre esta nota de que estábamos hablando de Mexicali, caray. En Mexicali, desde el día de ayer, el consulado de los Estados Unidos había dicho que había una situación de riesgo en Mexicali, en Baja California, en México, que iban a cerrar con hoy. Ayer mandaron la nota, desplegado de prensa, que todos los trabajadores del consulado de los Estados Unidos ahí en Tijuana no fueran a jalar. ¿Por qué? Pues no sabemos, pero hay una alerta. La gente en Tijuana, pero sobre todo en Mexicali, dijeron, oye, pues ¿por qué están avisando que no vayamos a los trabajos o inclusive que no nos acerquemos a las áreas gubernamentales? Porque anoche un desplegado que estamos leyendo del consulado de los Estados Unidos dice que hay una alerta máxima de seguridad para todos los ciudadanos de Estados Unidos, sobre todo que residan o visiten Mexicali, porque hay una amenaza identificada por las mismas autoridades. Recomiendan a los ciudadanos en la zona evitar los edificios gubernamentales, buscar refugio en caso de un incidente y notificar a sus seres queridos sobre su seguridad. La autoridad exhorta a la población a actuar con precaución y a mantenerse informada a través de los canales oficiales para evitar riesgos. Comentaba en la mañana, cuando dimos esta nota, que inclusive decían, ¿pero qué es? Díganos para saber de qué nos vamos a preocupar.
2: ¿De qué se trata?
0: Hay gente que decía, va a haber ovnis, o van a venir por Marina del Pilar, o qué va a pasar, van a invadirnos. En Mexicali, ¿qué es lo que va a suceder? La misma gobernadora de Baja California también puso su desplegado de prensa diciendo de que, bueno, casi lo mismo que el consulado de los Estados Unidos. Mantenemos activos y reforzamos los operativos de seguridad de Mexicali en coordinación con autoridades de los tres órdenes de gobierno. Las acciones de prevención, patrullaje y vigilancia continúan de manera permanente para proteger la tranquilidad de las familias mexicalenses. Esto lo firma Marina del Pilar. Ahora, indagando y viendo qué es lo que supuestamente podría pasar, se dice, y esta es la teoría más correcta, podría ser, que pudieran haber decomisado un gran cargamento de droga y esperan probablemente algunos actos violentos en la ciudad de Mexicali o Tijuana como represalia para el día de hoy. Así pues que espero que no pase nada.
3: Ojalá que no, señor.
0: Sí, espero que no pase nada.
3: Esté bien toda la gente de Mexicali, en todo México y en todo el mundo.
0: Sí, claro. Amigos, el día de ayer comentábamos tempranito en la mañana esta situación que vivió Beto, de Beto y sus canarios. El día de ayer lo comentábamos, iba al lugar este en Texcoco, que estaba celebrando 28 años, grandes agrupaciones de Tierra Caliente se iban a presentar, o se presentaron, porque el show continuó. Los organizadores dijeron, oye, acaban de tirarle a don Beto, pues le paramos o le seguimos, tú síguele, la gente ya está ahí. Y le siguieron, Beto lo llevaron a un hospital. Y bueno, no queremos dar una información que no sea correcta. Hay uno de los hijos que el día de ayer posteó él mismo esta información. Lo escuchamos, por favor.
8: Buenas noches, mi nombre es Daniel. Soy hijo de Beto Portillo. La verdad, estamos en una situación crítica. El estado de salud de mi papá es grave. Se pone estable, se pone crítico y está en sub y baja. Esto es de una sola operación. Todo está aquí, una sola operación. Y faltan muchas. Lo que se vivió en Texcoco es algo lamentable, algo que no tiene nombre, la verdad. ¿Cómo es posible que ataquen a una persona que se ha desvivido? Ha hecho muchas cosas por ayudar a mucha gente. Ha apoyado a demasiada gente, no hablar de agrupaciones. Ha apoyado a mucha gente. Y creo yo que hay un dicho, que favor con favor se paga. Y en este es el momento del favor. ¿Por qué? La economía. Lamentablemente eso es algo que puede ser la diferencia entre la vida y la muerte. En estos momentos estamos viviendo esa situación. ¿Por qué? Porque está en un estado crítico mi papá. Recibió 6 impactos de bala, uno en la cabeza, piernas, está fracturado, arterias cercenadas. O sea, es una cosa te lleva a la otra y una cosa solucionas uno y la otra cosa se pone más grave. Entonces, pues quiero agradecer al apoyo de la gente, el apoyo del público, sea con oraciones, buenos deseos, de verdad. No sé, tío, quiero.
0: Bueno, vamos a verificar exactamente qué es lo que, dónde, me imagino que hay gente que querrá donar, no sé. Edilberto Portillo, lo comentábamos, ¿no? Decían que había 2 balazos, 5 balazos, 3, él dijo que 6, inclusive, estaba comentando el dueño fundador Beto, de Beto y sus canarios, Edilberto Portillo, sufrió un atentado en este fin de semana. Y bueno, ahora pues dicen que sí necesitan apoyo económico por todas las cirugías que le están practicando. Esto es lo que tenemos al momento y lo quisimos pasar porque pues justamente dice es uno de los hijos de Beto, de Beto y sus canarios. Sí. Amigos, en más de los informes también arrestaron a Héctor Cuen, sí, ya lo sabes, sigue el novelón en Sinaloa, acaba de estrenar capítulo de suspenso, un juez federal acaba de vincular a proceso a Fausto Corrales Rodríguez, conocido por ser el chofer, esto lo vimos, ¿verdad? Y lo dijimos el día de ayer, sí. El hombre de confianza del fallecido ex rector Héctor Melesio Cuen. A este compa no lo mandaron a ver su casa, le dictaron formal prisión justificada en el mismísimo penal de máxima seguridad del altiplano y dio un plazo de 3 meses para una investigación complementaria. ¿De qué lo acusan? Formalmente los delitos son de encubrimiento, falsedad de declaraciones. A ver, la fiscalía dice que Fausto cayó en un montón de contradicciones, uh-huh, y que misteriosamente se le olvidaron todos los detalles o omitió información crucial sobre lo que pasó en el famosísimo 25 de julio allá en la finca Huertos de Pedregal. O sea, dice que se le borró el cassette completito. Se necesita, bueno, saber ahora qué es lo que sucedió, porque iba manejando la camioneta donde estaba Melesio Cuen y él estuvo presente, estaba el Mayo Zambada, probablemente Rocha también de la misma manera. Así que este proceso sigue ahora con el chofer, ¿verdad?
2: Sí, hombre.
0: Ojalá no lo vayan a culpar nada más a él y que realmente vean quién más son los hay. Culpables, claro. Y saquen nombres, ¿no? No solamente él sea el culpable, ¿no?, completamente de todo.
2: Sí, acuerdo, ¿qué realmente sí pasó?
0: Habría que ver más cosas. Y Alberto Beltrán Olmeda, señoras y señores, asesor de Rocha o ex asesor de Rocha, hallado en una fosa. El sábado 22 de agosto, autoridades de Baja California Sur confirmaron el asesinato de Carlos Alberto Beltrán Olmeda, ex oficial mayor de Los Cabos y ex asesor de Rubén Rocha Moya, cuyos restos óseos fueron localizados hace poco, más de un mes, en una fosa clandestina en San José del Cabo. Fue la Procuraduría, ahí del Estado, la que confirmó que la identificación se logró gracias a estudios de genética y forense también. Los restos de quien fuera también asesor del gobernador con licencia, doble licencia, ¿verdad?
3: Ah, sí.
0: Doble licencia, Rubén Rocha Moya, fueron hallados en una brecha de terracería ubicada al norte de San José del Cabo, en las inmediaciones de un predio conocido como La Bonita. Como salen y salen y salen y salen un montón de cosas.
2: Y van a seguir saliendo, yo creo, ¿eh?
0: Caray. Y ahora Morena le pide a Insunza también pedir licencia. Acuérdate, primero es, no está solo con Rubén Rocha Moya, regresa Rocha Moya, y muchos dijeron, ah, qué bueno que regresaste. Pero cuando ya la presidenta mexicana dijo, yo no sé por qué regresó, a mí no me dijo nada, todos se cuadraron con la presidenta y dijeron, pues allá él, fue cosas personales. Entonces sí, lo dejaron solo a Rocha Moya y ahora a Insunza también le dicen lo mismo. Un día después de que Rubén Rocha Moya solicitara de nueva cuenta licencia para ausentarse del cargo de gobernador, el portavoz de los diputados de Morena, Arturo Dávila, convocó a su correligionario, Enrique Insunza, para también seguir el ejemplo de su paisano, que se vaya también, ¿verdad?, que se abstenga de ocupar un escaño como senador en la reapertura del próximo periodo ordinario de sesiones. Y así debería de ser, ¿no? Si lo están, claro, investigando, ya no tanto que lo esté investigando Estados Unidos, sino la Fiscalía de México, pues hasta que termine y que digan, ya terminamos.
3: Ahora sí.
0: Ya. Otra cosa,
2: ¿no? Y de por,
0: ¿no?,
2: sí, no, ni iba para allá, ¿verdad?
0: ¿De qué, oye?
2: No iba para allá él, estaba...
0: Pues para que veas.
2: No se presentaba.
0: No, ya tenía meses, ¿no?
2: Sí.
0: Inclusive. Caray, carita. Cosas de la vida, ¿no?
2: Los políticos, no, hombre. Ahorita está que arde ya.
0: ¿Por qué? Y bueno, atraparon también a Ricardo Verduzco Bernal. Otra vez Rocha tiene que ver aquí porque parece competencia a ver quién le mete más problemas al gobierno de Sinaloa. Resulta que las autoridades federales en Estados Unidos detuvieron, torcieron en Utah a Ricardo Verduzco Bernal, 54 años de edad. Ni más ni menos. ¿Sabes qué hacía él en el gobierno de Rocha Moya?
3: Sí, señor.
0: Promovía el deporte en la administración del mismísimo Rocha. A ver, uno pensaría que si era el encargado del Instituto del Deporte en Sinaloa, sí, vas a estar en Estados Unidos corriendo un maratón, promoviendo la vida sana, haciendo lagartijas, carbohidratos, asesorando al Turqui, claro, ¿verdad? ¿Cómo distribuir tu energía? Pues no, señoras y señores, era todo lo contrario. Tenía visa de turista, al parecer. Aquí estaba en Estados Unidos. Le dijeron, ¿a qué vienes? Pues vengo a Disneylandia, dijo.
2: Ah, mira.
0: Qué nada, güey.
3: Vengo
0: a visitar a Mickey. No, el FBI le venía pisando los talones desde julio, uh-huh, y lo agarraron en una habitación de un hotel en Salt Lake City. Al ex director de deportes de Guasave y colaborador estatal, pues no le encontraron balones de fútbol. Le encontraron,
2: ¿qué?,
0: 11 kilos de fentanilo puro.
2: ¡Ay, güey!
0: Que equivalen a 111 mil pastillas listas para inundar las calles de los Estados Unidos. Wow. Y escucha, la paradoja, la discrepancia enorme. Él se encargaba de promover la salud y el deporte.
3: Deporte, exacto.
0: Dios de mi vida.
3: Sí, no.
0: Dios de mi vida. ¿Cómo están?
3: A lo mejor pensaba que hacer eso es un deporte, hombre.
0: Amigos, acá en Estados Unidos con el correo, ¿no? Vamos con la información de la Unión Americana. A menos de 2 semanas que algunos estados comiencen a enviar boletas electorales tradicionales, el Servicio Postal de los Estados Unidos acaba de lanzar más requisitos para el voto por correo. Pero ojo, estas normas se emitieron de última hora, el viernes en la noche, y solo entrarían en vigor si la Corte Suprema le da luz verde a una orden ejecutiva de Donald Trump que busca restringir la modalidad de votación. El plan de la administración de Trump es que el gobierno federal elabore una lista de votantes elegibles y que únicamente se les mande la boleta a quien aparezca en esa lista elegible. El gran problema es que un juez federal de Boston ya congeló esa orden antes de las elecciones del mes de noviembre. Así que faltan días para que empiece el juego, para que manden las tarjetas para votar. Y apenas están queriendo cambiar reglas del estadio. Es como querer cambiarle las llantas al carro en plena autopista a 100 millas por hora.
3: Es increíble, ¿eh?
0: ¿Cómo está el asunto? Hombre. Esto también veremos quién gana, si el juez o la orden de Donald Trump. Así que por lo pronto, así lo estamos manejando. También incendio, Carita, también, ¿verdad?
3: Claro.
0: Incendio forestal fuera de control, conocido como Hawk Fire, ha arrasado más de 15,000 acres, 6,070 hectáreas aproximadamente en el estado de Nevada. Mantiene bajo alerta la evacuación a cerca de 90,000 personas. El incendio, que según autoridades fue provocado por actividad humana, otra vez, la mayor parte de los incendios aquí y en China son provocados por alguna persona, sin querer queriendo, si quieres, ¿verdad?
3: Sí.
0: O sea, una fogata, un cigarro, un cerillo, o a veces realmente provocado con saña. Se originó el pasado sábado este incendio en el condado de Washoe, cerca de la ciudad de Reno, y hasta el reporte más reciente permanecía sin ningún grado de contención, con un comportamiento de fuego calificado como extremo. Esto es en el estado de Nevada también, pero hay varias áreas en la Unión Americana que también tienen este tipo de problema, mi querido Carito.
2: No, hombre, bastante.
0: Si aguas.
2: Mucho calor por eso.
0: Mucho calor. Demasiado. Así es. Y bueno, Trump alista nuevos aranceles, otros aranceles, ¿verdad? China por inundar mercado con productos baratos. El presidente Donald Trump alista nuevos aranceles que van contra China por inundar el mercado global con bienes por debajo de su valor, según 3 personas familiarizadas con el asunto. 2 de esas personas que hablaron bajo condición de anonimato dicen que Trump está considerando el nuevo arancel en 7,5%. Es un nivel que, según creen funcionarios del gobierno, no pondría en riesgo la tregua comercial de 1 año entre Washington y Beijing, que ya se habían reunido Xi Jinping y Trump, así que no es mucho lo que le subirían. Los que sí están súper enojados, obviamente, es Canadá. Tú lo sabes, ya sí. Dijeron, nosotros no vamos a dialogar con una persona que dice una cosa y después dice otra. Ya chocaron, ya no solamente por los aranceles, sino por la soberanía. Dice, hey, estamos tratando de arreglar algo y Trump nos pone otras cosas.
3: Otras trabas.
0: Y ya llegamos a algo y Trump dice otra cosa. Y aparte, atenta contra nuestro idioma, nuestra cultura. ¿De qué se trata esto? La guerra comercial entre Canadá y Estados Unidos entró en la fase del fracaso de negociaciones que ha encasillado en cuestiones de soberanía. El resultado es la imposición por parte de Washington de aranceles del 50% a 20,000 millones de dólares estadounidenses también. Entre los sectores más castigados están equipos electrónicos, eléctricos, de Estados Unidos también y de ahora de Canadá. También están incluidos productos lácteos, cerveza, vino, licores, artículos de papel, madera contrachapada, automóviles, camionetas. No forman parte de esta nueva ronda de aranceles, pero Canadá dice, hey, de nosotros, con nosotros no se metan, ¿verdad? Con nosotros no se metan, dice Canadá, ya es demasiado, ¿no?
2: Sí,
0: no, hombre. Negociamos así con Donald Trump. Pues estancado completamente, ¿eh?
2: Que se arregle todo, hombre, por bien de toda la gente.
0: Por bien de todos.
2: Sí.
0: Pero bueno. Caray, 42 minutos después de la hora en tu estación favorita, amigos. Estamos en vivo en el show más perrón de las mañanas.
2: Sí, señor.
3: ¿A dónde se va la vaquita de vacaciones?
9: ¿La vaca de vacaciones?
3: ¿A dónde se va?
9: La vaca.
2: La vaca.
9: Se va a Canadá.
3: ¿A Canadá dónde?
9: Especialmente a Toronto.
0: ¿Toronto?
9: Toronto. Me encanta ir ahí.
2: A Toronto. Toronto.
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2: Buenos días, mi gente. Raúl, ya no te acabes de mi San Luis Potosí, el país de la tuna. Bonito día.
3: Saludos a todos los de San Luis. Tengo
4: Raulito,
3: tres
4: morillas no, me comí 6 tacos de tripa, 4 de pastor, un plato de menudo y un plato de pozole. Pero eran las 12 de la noche como el carita. Me quiero morir, la verdad.
5: Indianápolis, señora, saludos para mi familia Rosa, allá en Nueva York, en New Jersey.
3: Sí,
5: para mis camaradas, por favor, nos seguimos desde Indianápolis, Indiana, ¿eh?
6: Carita, ya no te metas cuando va a estar el profesor bailando. Ya no hables, por favor.
7: Cállate,
6: carita, y arriba las super águilas del América.
3: Que no hables de papá, no trae, no trae el mexicano.
6: ¿Cómo agarra vacaciones? Oye, qué bárbaro.
7: Oye, pero
3: es que envidioso. Hablas desde la envidia, compadre.
7: Hablas desde la envidia.
3: No eres mexicano, compadre.
7: Sí,
8: ¡832-271-8131! Deja tu mensaje hoy,
7: 832-271-8131.
8: Eso, de lo que quieras hablar.
7: Claro,
8: pero sobre todo de los decidiosos. Hoy estamos hablando de gente que mañana lo hago, mañana. Oye, que tienes que cambiarle la llanta al carro, las traes bien balonas ya. Mañana voy, pasado mañana, y luego, Dios no lo quiera, tienes un accidente y ahí vienen los problemas, ¿no? Entonces, hay que tener cuidado con esto también.
7: Oye, qué
8: por
7: bien,
8: favor.
7: Eso, que acaba de decir, de verdad.
8: Dejas para mañana. ¿Las traes balonas o qué?
7: No, sí.
8: ¡Te reflejaste, cara!
7: No, es que sí, así me pasó una vez y por andar así, se me reventó en el freeway. Decía siempre sí.
8: Ay,
7: no,
8: Dios.
7: al rato.
8: Sí.
7: Y se me reventó en el freeway la llanta.
9: La decisión hace que las cosas se vuelvan urgentes, ¿no?
8: Sí.
9: Ese es el problema.
8: De acuerdo.
9: Sí,
8: de acuerdo.
9: Cañón.
8: Así que.
7: ¿Para qué eres decidioso? ¿O en qué eres decidioso?
8: ¿En qué eres decidioso? Por favor. No han adivinado qué tengo aquí atrás, carita, todavía, sí, ¿eh? Siempre. ¿No? Y yo pensé que lo iban a adivinar.
7: Es la Michoacana.
8: Es la Michoacana. Donde ustedes siempre gana.
7: Oye, ¿sabes que yo soy decidioso en el aspecto de sacarle el sticker al carro, Roberto?
8: No,
7: de repente me llega la llave que te mandan por correo y puedes ir al súper a sacarlo. Y no, pues tienes que sacar la inspección y todo esto. Y espero hasta ya de último para poder hacerlo. Porque creo, no, pues todavía aguanta un mes más.
8: Todavía tienes tiempo, le doy. Largas, increíble. Pero cierto, amigos, son las 7 de la mañana, 51 minutos. El show más perrón de la radio está contigo con el Borre Mayer. No se metan envidiosos, no son mexicanos, dice Angélica. Es que acá se pide licencia cada rato.
7: Ah, ok. Ah, pues ayer, ¿no?
8: Ayer.
7: Pidió licencia.
8: Buenos días. Eso del hombre que promovía el deporte hizo lo que hizo. Es tan irónico como cuando Bejarano, después del video de Todos Sabemos, y luego creó una asociación para promover los valores, dice Luis Roberto. También.
7: De quiera se fuesen balas, ¿eh?
8: Ah, no, ya le dieron.
7: Ya.
8: Rexa le dio ya.
7: Es, órale.
8: Valió. Ayer me quedé con el pendiente. Sí le aclararon al Javi que en el medio maratón es de 21,097 metros. Él dijo que eran 21,000 kilómetros. Se le fue tantito. Yo lo aclaré, más no se lo aclaré él. Pero entenderé que es por la prisa, a veces da uno datos equivocados. Pero bueno, ahí está mi Javi.
7: 21,000 kilómetros.
8: ¡Adelante, Javi! Estamos.
7: El doctor Alonso.
10: ¿Qué tal? Buenos días.
11: Good morning.
8: Venga, doctor Alonso.
10: Oigan, hablando de doctores.
8: A ver.
10: ¿Se acuerdan de Blue Demon?
8: Sí, claro que sí. ¿Y de dónde es Blue Demon?
10: De la máscara.
8: El original.
10: El original era acá de García, Nuevo León.
8: Ah, de güey.
10: Claro, orgullo regiomontano. De hecho, es una cosa que pocos han dicho, Raúl, o que pocos saben. Blue Demon fue la imagen de Monterrey para la FIFA. En la previa al Mundial 2026.
8: Ok.
10: Lo eligieron por su pasado regiomontano, porque es un personaje de Monterrey, por los colores, en fin, ¿no? Pero bueno, Blue Demon ya lo habíamos platicado anteriormente aquí. Ya había anunciado su retiro, de que ya no va a poder, por cuestiones de salud y por cuestiones médicas, ya él prefiere, pues, no subirse a los cuadriláteros, ¿no?
8: Uh-huh.
10: Y bueno, pues el luchador Blue Demon Jr. decidió estudiar medicina. O sea que ahora va a ser mi colega, es el doctor Blue Demon. O sea, no es el doctor Wagner, no, es el doctor Blue Demon, porque estudió medicina regenerativa, porque hay que recordar que él sufrió un cáncer en etapa 4 y también ha tenido varias lesiones que marcaron su carrera en la lucha libre, ¿no? El gladiador mexicano tiene 60 años,
8: claro.
10: Está a semanas de obtener el título y planea, bueno, pues dedicar parte del tiempo a atender a sus compañeros, porque pues hay muchos luchadores que no tienen los recursos, ¿no?, para recibir un tratamiento adecuado. Y pues Blue Demon como que quiere colaborar por ahí en algo, quiere exponer una escuela de lucha libre, va a iniciar su gira, que va a durar prácticamente un año, y va a poner fin a su carrera. Ya ha anunciado a Blue Demon III, también que va a estar ya como luchador, que va a ser como, va a recibir la estafeta, ¿no?, para poder estar en los cuadriláteros.
8: Claro.
10: Y así es como Blue Demon, bueno, pues va a poner fin a su carrera. Próximo año.
8: Y de una manera muy bonita, muy loable, también, ¿verdad? Ayudándola. Fíjate que así debería ser el ídolo Turki. Tener ya Turki 2 y Turki 3, güey.
9: Ya de...
8: Ya, digo, ya Blue Demon ya va por el tercero, güey. El hijo del Turki, el nieto del Turki. Debería, ya, para que
10: se no, pero Dios no se equivoca dos veces, Raúl.
8: ¡Jodito! ¡Qué
9: feo!
8: ¡No,
9: pero yo sentí feo!
10: Con una edición, ¿no? Desgraciado. Edición especial. Una edición especial y con eso tenemos para que quieran más.
7: Imagínate otro carioquero como ese.
8: Imagínate. No. Dios nos ampare. Pero bueno.
10: Oye, es que hay que recordar Blue Demon, así, o sea, más allá que es un gran luchador y un personajazo.
8: Sí.
10: Porque realmente sí es un gran luchador, tiene muy buen físico y tuvo grandes victorias en su carrera. O sea, él venció el cáncer, Raúl.
8: Ah. Okay.
10: Y después tiene una función de lucha libre, también sufrió quemaduras, creo que de segundo y tercer grado. Y recientemente, bueno, pues estuvo en silla de ruedas porque también sufrió una grave lesión. O sea, es un luchador que le ha tocado lesiones fuertes y situaciones complicadas, ¿no? Pero bueno, oigan, por cierto, hablando de cuestiones complicadas.
8: A ver.
10: Lo de Santos Laguna. No, ¿ya ven qué fin de semana? Perdón, es que es un tema que hay que tocar, caray. Sí. El fin de semana se hizo viral un video.
8: Lo vi.
10: Que a mí sí. Les voy a decir una cosa. Sí. A mí me da risa, Borre, pero me parece que los medios de comunicación a veces se ensañan muy feo con ciertos personajes.
9: Sí, pues sí.
10: Aleko Irarrágorri es el presidente de Santos, que es hijo de Alejandro Irarrágorri, ¿no? Que es el propietario del club. Y los medios se ensañan muy feo con este chico que tiene 24 o 25 años. Y que es el presidente del equipo, ¿no? Resulta que él convivió con gente del Puebla el viernes por la noche y él dio una opinión de qué hay que hacer en el fútbol mexicano y era una opinión adecuada, ¿no? Pero el sábado surge el video y el Puebla, pues ya saben cómo es el Puebla, en redes sociales, porque el equipo no sirve para un carajo, ¿verdad? Pero en redes sociales el equipo se burla, toma la canción de Color y Esperanza que cantó Aleko en una boda o en un evento ahí en Torreón. Y se empezaron a burlar de eso, ¿no? Y como que les jalaron las orejas y tuvo que el Puebla el día de ayer salir a ofrecer disculpas, borrar los contenidos y pues no le quedó de otra al equipo de la franja más que pues decir, señoras y señores, pues ofrecemos una disculpa, discúlpenos señor familia Irarrágorri, ofreció disculpas a Santos Laguna y también a la directiva después de las publicaciones que aparecieron en las cuentas oficiales de la franja tras el partido de la jornada 5 de la apertura 2026. A mí me parece que esto es lo correcto, ¿verdad? Porque aparte, pues cómo se van a estar tirando camotazos. Una cosa es lo que pasa en la cancha y en los jugadores, pero imagínate estarse tirando camotazos entre los equipos y entre los presidentes. Por más joven que sea Aleko, es una autoridad en Santos, ¿no? Y se estaban burlando del presidente de Santos y bueno, pues me parece ahí que la gente que maneja las redes sociales del Puebla pues no se dio cuenta, ¿verdad? O no tuvo criterio para analizar este caso y bueno, pues así es como ofrecieron disculpas después de esto, se burlaron de Aleko Irarrágorri. En más información de lo que ha acontecido en las últimas horas, el balón con el que llegó Armando Maradona marcó el gol del siglo y la mano de Dios fue subastado, Raúl. Fue subastado el día de ayer, o en estos últimos días. Aquel gol con el que metió la mano de Dios en el Mundial de México 86 y fue vendido por 3.4 millones de dólares en una subasta. Una cifra, sí, que sí es histórica, o sea, sí es un lanón. Una cifra histórica para una pieza relacionada con la Copa del Mundo, aunque pues los organizadores de esta subasta pues quedaron muy dolidos porque pues ellos esperaban venderlo en 6 millones de dólares.
1: ¡Órale!
10: Y pues no llegó alguien, claro, que lo pagara. Pues nada más se quedó en esta cantidad de 3.4.
1: Sí.
10: Porque alguien dijo, oye, pues si la camiseta se fue 9, pues el balón en cuánto se puede ir, ¿verdad? Y pues no, pues el balón resulta que no tuvo la misma trascendencia y bueno, pues simplemente pagaron 3.4 millones de dólares, simplemente como si hubieran pagado 20 pesos, pero bueno, pues fue una cantidad importante. Oye, y es más información, ¿sí?
8: Este balón lo agarró el árbitro tunecino después de que terminó el partido.
7: Ah, sí.
8: Lo agarró, lo escondió, se lo llevó
7: a la Mauser.
8: ¿Okay? Árbitro tunecino Ali Benashore.
7: Okay.
8: Este era el que se
10: lo... Durante muchos años lo tuvo este árbitro.
8: 30 años.
7: ¿Tuvo visión el señor?
8: 30 ¿Sí? años lo guardó. Así es.
10: Hasta que le calaron las tripas, dijo, oye, ahí tengo algo en la casa.
7: Me hace que esto me puede servir, guardado, dijo.
10: Sí. Oigan, ahí tengo el guardado y lo sacó. Oye,
7: lo tengo para las rentas.
8: Ajá.
7: ¿Cuánto crees que me puedan dar por ello?
10: Sí, pues 3.4 melones. Okay. Oye, la nueva era de los Padres de San Diego ya comenzó. Y su nuevo propietario, el empresario puertorriqueño José Feliciano, lanzó un mensaje que ilusiona a los aficionados mexicanos. El directivo quiere que la novena trascienda la frontera y tenga una conexión todavía mayor con México. Es decir, pues está pidiendo que algunos partidos de los Padres de San Diego, pues no nada más sean en San Diego, sino que también se jueguen en México,
1: claro,
10: para convertirse en una franquicia importante. Sabe que los mexicanos consumen bien los equipos de grandes ligas y quiere acercar al equipo para que tenga más partidos en México. Así que bueno, pues seguramente tendremos detalles más adelante.
8: Excelente. Gracias, mi Javi. Te agradezco mucho toda la información. Que tengas maravilloso martes, compadre. Un
7: abrazo, carnal.
10: Gracias, buenos días. Houston.
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8: 8 centro, 9 hora del este.
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12: Vamos.
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8: Good morning por la mañana, mis amigos. Buenos días. El show más perrón de la radio está contigo. El show de Raúl Brindis. Martes. En tu estación favorita. Notes el bochinche, la alegría, el dinamismo, la entrega, la versatilidad y la jovialidad que traemos el día de hoy, martes 25. 25 días del mes, 237 días del año. Frente a nosotros en este 2026, aún tenemos 128 días más para vivirlos, para gozarlos, para disfrutarlos al máximo. En vivo. No.
7: Es la que le gusta.
8: No.
7: Es la que le encanta.
8: No.
7: Es la que le fascina.
8: Ni le gusta, ni le encanta, ni le fascina. Al Carita, la cuarta.
7: ¡Repapalote!

0: qué rico! ¡Ah, qué rico! ¡Qué rico, Pedro!
1: Qué rico, hombre!
0: ¿Estás bien?
1: Claro que sí.
0: Respira,
1: bien,
0: respira profundo, respira eso, profundo.
1: Eso nos ayuda bastante eso, a mantenernos en movimiento.
0: En movimiento, siempre. Y en buena siempre, forma. Siempre, siempre. Buenos días. Si al Carita le repapalotea la cuarta, que baile cada. Que sí, deberías de bailar más, Carita.
2: Sí, tú, aquí estamos también bailando, disfrutando en este momento día, martes.
1: Pero hoy está bailando más que ayer.
0: Sí. ¿Tú crees?
1: Hoy sí.
2: No, sí hemos bailado.
1: Más activo, ¿eh? No, ahora sí pasa? Te miro más activo.
2: No, es que hace rato estaba como muy ocupadón acá, por eso, pero sí, ya estamos. Ya.
0: Okay. Saludos a mi esposo, Luis, apoyándome en estos momentos. Dice, uy, sí, ya estoy pasando, mi hermano falleció.
2: Ay, caray.
0: Mi madre está en el hospital. Pero estamos escuchando tu programa con toda la fuerza que necesito. Carmen, fuerzas y abrazos. Recuerda que somos una comunidad. Me encanta que compartan las cosas positivas, pero también las negativas. O sea, no solamente todo es miel sobre hojuelas en esta vida. Gracias porque aquí estamos nosotros para acompañarte. No podemos hacer mucho más que tratar de entretenerlos un momento. La vida es así, yo lo entiendo. Son momentos de la vida que hay que pasar en todas las familias. Dios quiera y todo esté bien con tu mami, que eso es lo más importante. Lo sentimos mucho por lo de tu hermano, mi querida Carmen Gutiérrez, también. Y saludos a tu esposo Luis. Lo bueno es que hay, se comparten las penas, ¿verdad?, con una persona que amas, que es Luisito. Carmen Gutiérrez, un abrazo enorme. Saludos a tu mamita, que se reponga, que se reponga de veras de corazón.
2: Salud.
0: Bien, gracias, buenos días, qué delicioso. También lo del borrego, hacemos las cosas que se vuelven urgentes. Sí. Hacemos las que las cosas se vuelvan urgentes, Cop, sí, definitivamente.
3: Yo creo que eso es lo peor de la desidia, ¿no?
0: Claro.
3: Conviertes algo que puede tener solución muy rápido y lo vuelves urgente y valiente.
2: Es increíble, ¿no? Que a veces cosas facilitas se te vuelvan bien difíciles.
0: Difíciles también, ¿verdad?
2: Uh-huh. O sea, cosas que se las puedes hacer como dos segundos.
1: Pero tienes que tener la determinación para hacerlas, porque si no, después ahí se te van a quedar.
0: Saludos al chofer de la taquería La Morenita. Un abrazo muy, muy grande también. Chofer de la taquería La Morenita para mi nieto Álvaro Junior, que va para el daycare en este momento de parte de Julieta. Gracias, Julieta hermosa también, ¿verdad?
3: Saludos.
0: Bien, bien, bien.
3: Fíjate que ayer les mandó saludos la persona que me llevó de Saltillo al aeropuerto.
0: De Saltillo al aeropuerto.
3: Sí, okay. Me dijo.
0: ¿Trabaja para transporte ahí en el...?
3: Sí, sí, es chofer. Okay. Es que ese tramo de aeropuerto de Saltillo, Monterrey, Monterrey, Saltillo, es hasta cierto punto largo, es casi 2 horas.
0: Sí.
3: Entonces, puede ser más. Entonces, me tardo más en llegar a Saltillo que el mismo vuelo de aquí a Monterrey. Monterrey.
0: Claro.
3: Y me dijo que escuchaba el show, que le gusta mucho.
0: Qué
3: que
0: bueno,
3: lo sintonizaba por allá.
0: Qué bueno, sí.
3: Y le dije, pues muchas gracias, carnal, les mando muchos saludos.
0: Un abrazo para el compadre.
3: Exactamente.
0: Bien, el chofer. Bien, el chofer.
3: Sí, René.
2: Los choferes.
0: Es lo que te iba a preguntar.
3: Sí.
0: René.
3: René se llama.
0: Un abrazo para René también. Excelente, René. La próxima vez que vayamos, pues utilizamos los servicios de René.
3: Sí, ándale.
0: ¿Cómo no?
3: Sí,
0: todo el gusto del mundo.
3: Yes.
0: Uh-huh. Y bueno, la desidia, el día de hoy estamos hablando de la gente desidiosa, la gente que nunca termina de hacer absolutamente nada.
2: Híjole.
0: Le encomiendas un trabajo, le dices que haga esto.
2: Y se hace güey.
0: Se hace güey, lo termina mañana, le va dando largas y largas.

0: fíjate, con peor más tantito, de 5.
1: Peor todavía.
2: El teléfono.
1: Peor todavía. Sí. Pero ahí, a veces los genios son así. Ayer la gente está hablando que era genio, ¿no? ¿Te acuerdas?
2: Ah, cierto. Cuando
1: estábamos hablando. Sí. Y me estaba acordando, por ejemplo, Da Vinci no era de los que dejaba las cosas a la mitad. O que Miguel Ángel. Sí. Era Miguel Ángel. Miguel Ángel, ¿no?
2: Miguel Ángel.
1: Hacía una cosa y terminaba el busto, terminaba lo que estaba haciendo. Oye, mi... Ah, pues ven el próximo año, ¿no?
0: Dame chance, sí.
1: De repente...
2: Apenas lo estoy terminando.
1: Okay. Se le acababa la inspiración a alguien y no, ¿sabes qué? Sí. Después que tome la inspiración, vuelvo a hacerlo.
3: Lo retoma, sí, claro. ¿No?
1: También, también, así sí, es, Pedrito. Y a
3: veces es que hay momentos para todos.
2: Dejas ir oportunidades también, ¿no? Por la desidia.
1: También.
2: Dejas ir oportunidades buenas que después digo, ¿por qué no lo
1: hice? ¿Por qué no lo hice?
2: ¿Por qué no lo acepté?
1: En su momento, ¿por qué no acepté esto, verdad?
3: Te atrasas aquí, no te puedes dar ese lujo, ¿no? Porque otros vienen empujando.
2: O los amores también, Raúl. Por ejemplo, una muchacha le dice... ¿Por qué no acepté ese muchacho tan guapo que me decía?
1: Exacto, esos cairelitos. Qué bonito,
3: se me escapó, ¿no?
1: Se me escapó.
3: Se le escapó la colombianita.
2: Ay. Yo quería con él.
1: Es,
3: mira,
1: es.
3: Y ahora lo ves triunfando en la radio, ¿no?
1: Y míralo ahora.

0: Ahí está otro stripper. Bueno, si no traes feria, aquí tienes otro stripper, mira. Mira, este te lo regalamos.
1: Te queda grande la camiseta, güey. No me gusta, te ves más gordo. Sí.

0: Seguirle cabeza.
1: Bueno, sí, me quedo grande.
2: ¿Qué onda, Ponchito? ¡Buenos días!
3: ¿Cómo están, muchachos? ¡Buenos días! ¡Anda, hombre!
2: ¡Buenas!
4: ¡Ay, el turqui! ¡La moda!
2: Anda estrenando el güey, pero le dijimos que se quede. Mira, le queda. Mira, hazle así otra vez. Le queda grande, güey.
0: Son como 80X.
4: La moda oversize.
2: Pues sí, anda como los chavos, es cierto, tiene razón, Pedro.
4: Anda como chavos. Oversize es lo de hoy.
2: Oversize.
4: Lo hizo con toda la
2: intención.
0: Que no te mire Bukele ahora sí, güey.
1: No, ¿cómo crees?
4: ¿Cómo están, Raúl, muchachos?
2: Con tenis, Ponchito.
4: Oiga, Raúl, te voy a confesar una cosa que estoy a punto de no entrar al aire.
2: ¡Ay, Dios! ¿Qué pasó?
4: Me quedé sin internet desde anoche.
2: No, hombre.
4: Ahorita hace media hora, Raúl, me regresó, la verdad. Uh-huh. Y andaba pariendo chayotes hace rato, porque ¿qué voy a hacer? Sí. De verdad estaba con el estrés.
2: Claro.
4: Hace media hora, Raúl, no sé qué pasó anoche, se nos fue. Y hasta ahorita, Raúl, que regresó. A ver cómo le digo, pero aquí estoy, Raúl.
2: Bendito, gracias.
4: Oigan.
2: Digo, si has estado en momentos tan apremiantes para ti también. Digo, esto tendría que ser algo algo grave, ¿no? Que te haber pasado. En ese caso, pues ya no es culpa tuya.
4: Se fue de la nada. El y dije, internet. A ver cómo le hago. Me levanté a las 5 de la mañana, Raúl, y nada, Raúl. Hace media hora regresó el mendigo
2: internet.
4: Bueno, aquí estamos. Oigan, ¿qué traemos más adelantito, Raúl? Venga. Pues nada, Jorge D'Alessio sigue ya presumiendo esta nueva relación que tiene después de haber terminado con Marichelo. Uh-huh. Ayer utilizó sus redes sociales para poner una fotografía con su nueva mujer estando en la alberca. Él está relajado sobre la orilla y la mujer está abrazándolo por detrás, Raúl. Ya no hay pena, ya no se esconde, ya habla también del tema. Digo, no, la primera vez ya lo ha hecho, pero pues ya se relajó, Jorge D'Alessio. Y bueno, pues ya está iniciando una nueva etapa amorosa con esta nueva mujer. También más adelantito, el actor Alejandro Spicer, pues se quejó ayer en redes sociales porque iba llegando a la Ciudad de México. Ay, Raúl, a todos los que nos ha pasado eso, Raúl, es lo peor que nos puede pasar. Llegar de un destino con tus maletas y llegar y saber que te las abrieron, te las bolsearon, te robaron todo. Raúl estaba bien molesto, dijo, y no fue una maleta, fueron dos y me sacaron todo. Estaba bien enojado y dijo, voy a hacer todo para llegar con los responsables porque esto ya estoy harto que sigue sucediendo aquí en nuestro país. Sí, estaba muy molesto Raúl, la verdad, y con toda justificación. También más adelantito, Yolanda Andrade arremete en contra de Victoria Rufo por haber dicho que la niña de Eugenio Derbez pues no estaba muy agraciada, ¿verdad, Raúl? Que dijo que era algo normal en todos los niños. Bueno, Yolanda Andrade ahí a cómo está con su situación de salud, pues escribió en sus redes sociales algunas cositas en contra de Victoria Rufo, y ayer Victoria Rufo habló con los medios, dijo, es que yo no dije nada malo, ustedes me malentendieron y bueno, pues ustedes tienen la culpa, ¿verdad? Normal en este tipo de situación. Claro. Tenemos mucha información, Raúl, también acerca de la próxima elaboración de Pablo Light, el próximo mes de diciembre.
2: Perfecto, gracias, Ponchito.
1: Venga, Rin. ¿Qué piensa hacer el polibos hoy, Rorrito?
5: ¿Oye, el polibos?

0: nuestro compañero el Pulemos.
1: Sí, ¿qué piensa hacer?
0: No piensa hacer nada.
1: Pero si ayer no hizo nada.
0: Es que no terminó, compadre.
2: Le faltó poquito.
0: Pues hoy lo compré.
3: La agarró de Cidia, bueno.
0: Todos los días es lo mismo, compadre.
3: Tuvo de Cidia.
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5: Raúl, qué pena esto del Chino Huerta y qué pena de todos los jugadores mexicanos. Yo te hago una pregunta. ¿Cuánto va a durar la Hormiga González en Europa? ¿Cuántos meses va a durar allá?
6: Lo mismo, compadre.
5: ¿Realmente tiene capacidad para estar allá?
6: Desgraciadamente,
7: por ahí, mándale un saludo a Efraín Gutiérrez, que le va al Cruz Azul. Cuando era campeón del Cruz Azul, estaba muy contento y ahora dice que no ve los partidos. ¿Cómo la ves? Bonito, mándame un beso, no seas malo.
6: Yo no le mando
7: mándame
6: beso a nadie, compadre. No mando beso, compadre, no mando
8: beso. Te cuento, Raúl, estoy en casa hoy. Catracho, que va para Novosville, me quedé en casa. No, hombre, tengo la domadora bien enojada. Se le hace más caso a la estación de radio de Raúl Brindis que a mí. Aquí la tengo, Raúl, está brava. Casi así como traen al Carita, me traen a mí.
9: No tanto,
1: compadre. ¡Ey! Buenos días, muy buenos días, amigos. ¿Qué tal? Es el show más perrón de las mañanas. El show de Raúl Brindis, 8 de la mañana con 20 minutos centro, 9 con 20 hora del este. Gracias por tu sintonía. Puro Matamoros, Dianita, Diana hermosa. Buenos días, Dianita González. Besos y abrazos, Diana. Buenos días. Otra más de Matamoros. Soy de Matamoros, vivo en Houston y ahora mismo estoy en la ciudad de Dallas. No los puedo escuchar, pero aquí estoy, aquí estoy. Gracias, Miguel Horta. Saludos, paisanos de Puro Matamoros, Tamaulipas también.
9: Saludos, Miguelón.
1: Clemente. Mira, Puro Matamoros, ahora ching. Diana, hola, saludos a Matamoros. Clemente, hola Raúl, saludos desde mi Matamoros, Sierra de Rigo. Miguel, hola, soy de Matamoros, estoy en Dallas. Oye,
9: salieron todos los matamorenses.
1: Los paisanos, la imagen, sí. No, no le diste, Tomás González. No, no, no, no, parece, pero no. Gracias, Luis, también. Ese Jorge D'Alessio, en todas las fotos, todas las chavas lo abrazan, lo besan a él y él nomás posa para la foto. Dice Luis Ruiz. Ya sé por dónde va Luisito Ruiz. Gracias. Muy bien. Oye, no dijeron nada del Grupo Frontera que tocó en el cumpleaños de Lamine Yamal, dice Cowboy.
10: Sí, ¿no?
1: Claro que sí, lo dijimos. Hasta pusimos imágenes. Sí. A este amigo. Debes de hacer una pelea entre Poncho y el Borrego, dice Pedrito Barrientos. No, hombre, destroza el Borrego a Poncho.
10: Pero a besos.
1: A besos, los dos, digo. Ay. Saludos, otra de Matamoros. Mayrita, felicitaciones desde Matamoros, Tamaulipas, para mi hermana Mireya y yo. Saluditos, Mireya y Mayra. Besos y abrazos también en Matamoros, Tamaulipas.
9: ¿Estarán celebrando algo o qué?
1: A lo mejor, celebrando la vida, mi querido Carita. Saludos en Reynosa, Matamoros, Nuevo Progreso. Saludos muy, muy grandes.
9: Mi Matamoros,
1: ustedes,
9: querido.
1: Bien, Angélica, hay que hacer las cosas bien desde el principio. Yo le digo a mis hijos que hagan bien las cosas porque el huevón trabaja doble. ¿Sabes qué hacía mi mamá? Me decía algo similar, Angélica. A ver, tú dices, el huevón trabaja. ¿Se oye? ¿Qué se oye? Soy yo. Por ejemplo, estaba yo, me dijo, tira esto a la basura. Y agarraba algo. Y no quería ir hasta el bote de basura y lo aventaba. Y luego caía afuera, de esas que no caía adentro. ¿Te crees basquetbolista tú, sí, Michael Jordan? Lo tiraba y no caía, y entonces iba, lo recogía y lo ponía, y se me quedaba viendo. Dijo, el flojo y el mezquino andan dos veces el camino.
9: Órale.
1: Y de ahí se me quedó, sí, cierto, le digo, mamá. Flojo y mezquino andan dos veces el camino. Siempre tenía dichos, mi jefe. Siempre tenía dicho.
9: Pero como que ya te divertías cuando le tirabas así al bote.
1: Sí, a veces lo hacía nada más por hacerlo, ¿no? Pero a veces por huevón, la verdad, no te voy a mentir, güey. No te voy a mentir. Bueno, vámonos adelante con Ponchito. Venga, Ponchito, te escuchamos.
11: Vámonos, venga. Raúl. Con la información de los espectáculos, oigan, ¿qué les voy a contar? Ah, lo voy a contar acerca de Jorge D'Alessio, Raúl. Que te digo que pues ya está muy libre con el tema de su nueva relación con esta mujer rubia. Una mujer rubia trabaja con tu esposo, cuidado, porque te lo estás sonsacando, decía el comercial, Raúl, ¿verdad? Hace mucho tiempo. Exactamente, y bueno, pues sí, fue una mujer rubia la que sonsacó a Jorge D'Alessio. Bueno, se sonsacaron mutuamente, ¿verdad? Ambos dos. Ahí estamos viendo justamente esta imagen en Playa del Carmen, donde dice Be Happy y ese corazón. Está esta chica ahí entre pelo negro, rubio, abrazando a Jorge D'Alessio por la espalda. posando Raúl, quién sabe quién les tomaría la foto. No sé si a estas alturas se la habrá tomado Marichelo, ¿verdad? Porque con eso que son muy opens, uno ya no le sabe. Pero lo que es cierto es que, pues bueno, te digo, ayer compartí esta imagen ahí en sus historias, donde, bueno, pues es feliz. Es feliz Raúl con su nueva relación, la cual pues ya lo comparte abiertamente. Repito, no es la primera imagen, ya habíamos visto la otra imagen donde en una fiesta creo que es esta misma chica, se le acercaba y lo besaba. Y bueno, pues que también ya Marichelo había hablado al respecto, él también había hablado al respecto. Y como él dice, pues sí, hay mucha gente que todavía no entiende esta situación, Raúl. Fue un desenamoramiento y un enamoramiento muy pronto para muchos, ¿verdad? Para el público que lo ve en redes sociales, ¿cómo puede ser? 14 o 15 años juntos y un matrimonio muy bonito y supuestamente no había una tercera persona. Sí está muy rara la situación, porque los dos han dicho que nunca se hizo una tercera persona ni que haya sido el motivo por el cual terminaron. Marichelo hizo que dice que hubo un error en que él cometió. Pues en ese caso yo creo que metiéndose con una mujer, y después dicen que esta mujer con la que anda no es con la que se cometió el error, lo cual causó la separación, ¿verdad? Un revoltijo que pues ahí solamente ellos dos entienden, pero lo que es cierto es que lo que muestran es que pues se llevan bien. Eso es una realidad. Antier compartía una imagen donde andaba en un supermercado y se la topa y, ay, mira, aquí me estoy encontrando aquí. Chocan los carritos, ¿verdad, Raúl? Claro. Del supermercado. Ay, qué padre, qué bonito todo. Y ayer se topó a los medios en la Ciudad de México porque fue un evento y le preguntaron, oye, pues es que todo esto sigue estando muy raro para muchas personas. La gente opina que qué raro que se separaron ayer, antier, y hoy día ya están muy felices ambos dos por separado. Tú ya tienes pareja, etcétera, etcétera. Y dice él, y lo reitera, mientras nosotros nos entendamos, que nos valgan pero 3 hectáreas de cacahuate, Raúl, lo que opine la gente, yo la quiero mucho a ella, es una gran mamá. Cometí un error, ya lo arreglamos y pues yo estoy disfrutando este momento que estoy viviendo actualmente. Tenemos las declaraciones de Jorge Adalecio, mi querido Carita, que es lo que dice de esto que está viviendo.
0: La verdad es que nos llevamos tan bien. Hablamos todo el día porque hay 20 cosas. Oye, que tu hijo tiene una cosa del fútbol, que si esto y que... Pues obviamente pues son nuestros hijos y somos dos papás presentes. Y lo más bonito es que nos llevamos re bien. Y eso está bien padre. Mira, todas las cosas pasan por ahí. Y hoy ella, la versión que oyó y veo de Marichelo está brutal, más guapa que nunca. Está haciendo tantas cosas, su podcast, todo. Se lo aplaudo tanto. Y yo me siento también muy bien. Entonces, de pronto dices, ok, pasamos algo complicado, pero hoy nos hemos encontrado como verdaderos amigos y como padres presentes de nuestros hijos. O sea, estamos siempre con ellos. Y la verdad, te voy a decir que hay mucha gente que no lo entiende, pero pues cada quien habla desde sus... desde cómo le va en la feria. Tuvimos 14 años de un matrimonio maravilloso y lleno de cosas bonitas y de muchas sorpresas y de mucho amor y de memorias. Entonces, no te definen algunos errores.
1: A ver,
9: me encantó
1: que,
9: a mí.
1: No, a mí me encantó también. Sí. Lo único que no nos cuadra es esto. O sea, no es que nos... Vaya, lo que nos sorprende es que tan rápidamente ya tengan un acercamiento. Sí. O sea, qué bueno que como papás tengan, tengan este tipo de encuentros, que vean por sus hijos, etcétera, etcétera. Lo que nos saca de onda es que el hecho de que apenas en marzo tuvieron el problema, entre comillas, y ya ahorita conviven tranquilamente. O sea, siempre hay como un rencor, un problemita, rencillas o algo, y pasan medio año, un año, 2 años, y dices, bueno, por el bien de los hijos, ¿no? Pero aquí como que fue muy rápido ya es, ah, ya tuvimos un problema, No pasa nada.
9: Tanto él como ella,
10: ¿eh? Sí, ya como esa, que... sí. O sea, como dice Poncho, pues se supone que no había nadie entre ellos y pues al poco tiempo sí, entonces...
1: Que
10: pues,
1: por cierto, este viernes yo lo iba a ver.
10: Ah, sí, aquí en la ciudad.
1: Este viernes. Ah, aquí está. Aquí está Raúl. Sí. No sé todavía, es que tengo otro compromiso. Vale. Otro, creo yo.
9: Matute.
1: Pero va a ser Matute, sí, Jorge. Va a estar.
11: Ay, como no, Raúl. La fiesta ya sabes que con Matute se pone buena. Sí, aquí no, es un punto y aparte.
1: Uf.
11: Sí, ¿verdad?
1: Okay.
11: Pero pues bueno, Raúl, digo, él lo ha reiterado de esta manera, pues mientras Marichelo y yo estamos felices, estamos contentos, al final de cuentas lo decimos, son personajes del medio artístico, Raúl, y pues están expuestos a esto, a los comentarios, a los dimes y diretes en redes sociales. Sí, repito, yo creo que a todos se nos hace un poco raro, y él lo dice, la gente se le hace raro y también es entendible que no entienden que tan poco tiempo de haber terminado. Ajá. Pues ya, cada quien siguió su camino y en este caso él está estrenando una nueva relación, viven cerca, eso es cierto, porque si yo quiero estar cerca de mis hijos, por eso nos encontramos en esta tienda supermercado hace unos días, compartí la imagen y ay, qué guapa, qué bonita, qué tremenda mujer, y reitera, y lo digo, cualquier hombre que se enamore de Marichelo se está llevando a una tremenda mujer y aquí en este caso yo acepto que yo cometí el error, hoy estamos bien y estoy disfrutando de esta nueva relación que tiene con esta mujer con la que he compartido últimamente, muchachos. Bueno. Bien. pues que les vaya bien. Y en algo tiene razón, mientras ellos estén bien, pues sí.
1: Y los chamacos.
11: ¿Verdad, Raúl?
1: Claro.
11: Y los chamacos, exactamente.
9: Pero si ella se está aguantando y no, y, o sea, y finge estar bien, está cañón.
1: Sí, tipo más o menos.
11: Es que, ¿sabes qué? Esa es una parte también que no entiendo, Raúl, porque, por ejemplo, están bien entre lo que cabe, pero Marichelo todavía hace 10 días daba una entrevista en un podcast y luego en una entrevista también donde fue portada, donde hablaba pues que se sentía decepcionada por esta traición o por este error, pero es como que, ah, pero nos hacemos videos donde nos llevamos bien, pero en el podcast llora, uh-huh. Pero en la revista dice que pues se sintió decepcionada, pero luego se toman una foto juntos, y es como que pues esa es la parte que en lo personal todavía no entiendo, ¿verdad?
9: Se aguanta de repente y de repente afloja.
11: Y lo que sí es cierto es que yo creo que después de esta separación, pues Marichelo está resurgiendo un poquito ya personalmente, porque han dado en podcast, en revistas, y que si esto, y que si lo otro, y que si allá, pero pues bueno, ¿verdad? Cada quien, Raúl. Uh-huh. Que les vaya muy bien, y que la gente disfrute este fin de semana ahí en Houston de sí, Grupo Matute. Sí. Oye, vámonos ahora con Alejandro Spacer, Raúl, muchachos, y les digo, a mí solamente una vez en la vida me ha pasado, Raúl, qué coraje te da cuando vienes de un viaje y te abren la maleta y te sacan todo, Raúl. Sí. Y bueno, pues Alejandro Spacer está molesto, enojado, bueno, también estaba tranquilo, pero diciendo, oigan, no voy a permitir que siga pasando esto. Uno lo dice en el coraje. Yo creo que la tiene difícil, la neta, el poder dar con los responsables o que le regresen pues lo robado. No le abrieron una maleta, le abrieron dos. Así lo dice él en un video que compartió en sus redes sociales. Dijo, me sacaron todo, me tiraron cosas, me robaron cosas que traía, obviamente, después de este viaje. Y creo que no se vale. Dijo, traigo unos localizadores en algunas pertenencias que se llevaron y los voy a seguir, voy a dar con ellos, voy a hacer la denuncia y voy a ir hasta las últimas consecuencias porque ya basta de que permitamos esto en el aeropuerto de la Ciudad de México. En los comentarios, Raúl, hay muchos famosos que le ponen de que qué bien que lo haga, pero que no va a lograr nada. Hay mucha gente también en general que le ponen, nos ha pasado a medio México y nunca logras pues recuperar las cosas o dar con los responsables. Pero así justamente el video compartido ayer por el actor Alejandro Spicer.
12: Oigan, estoy llegando de viaje y pues con la sorpresa de que me saquearon toda la maleta. No me robaron, me saquearon toda la maleta.
9: ¡Órale!
12: Dos maletas. Las rompieron, me robaron muchas cosas. Y fue en el aeropuerto de la Ciudad de México. Esto se los digo para que tengan cuidado. Tenían candado las maletas, lo rompieron. Yo ya estoy dándole seguimiento y metí mi solicitud y demás. Pero pues como soy bien necio, voy a echarle ganitas y vamos a traquear y vamos a encontrar la manera de dar con esos amantes de lo ajeno porque se toparon con un necio. Entonces, pues nada, amigos, cuando les llegue a pasar esto, no lo dejen así, porque también esta gente sabe que no metemos denuncias y demás. Voy a meter mi denuncia, voy a darle un seguimiento.
11: Bueno. Raúl, digo, bueno, sí da coraje, da tristeza y da una impotencia que estas cosas sigan sucediendo en muchos aeropuertos, digo, no solamente en México, y son cosas que te preguntas que realmente nadie podrá hacer nada, Raúl, que realmente las autoridades del aeropuerto, no sé, jefes del aeropuerto, Raúl, tengan una solución a este problema, porque imagínate, te repito, hasta que no te pasas, ya lo vives y agarras un coraje, Raúl, en contra de las personas que van y te abren las maletas, ¿verdad? Sí. Pero, pues, ¿cuánta gente no lo pasa? Sí.
1: Pero eso, donde quiera se cuecen.
11: No, sí, sí.
1: Acá
11: sí,
1: también en Estados Unidos pasa.
11: Sí, no, claro.
1: Lo hemos visto. Por eso digo, ¿qué podremos hacer? Pues, en Estados Unidos, que se supone, podrían regular esto, no lo han podido hacer.
11: Sí, no,
1: no hemos visto las fotografías o los mismos videos de ellos mismos, de los aeropuertos, ¿verdad?
9: Sí, claro, que están.
1: Pasan tu maletita, dejas tu reloj, tus cositas y mira. Acá, ¿no? Te los van metiendo.
11: Sí, Raúl.
1: Los van metiendo en el bolsillo. Caray.
11: Oye, y por más que uno, como dice Alejandro, oye, los traía que si con seguros, que si con la funda.
9: Candados.
11: No, Raúl. Y la verdad es que de una vez que te pasa, Raúl, ya te ponen ese miedo que después cuando vuelves a bajar. Exacto, o sea, tratas de tener tu maletita, la carry-on que llevas arriba, que es, no, sí, aquí voy a echar todas las cosas que compré o la mayor cantidad, porque tienes ese miedo, Raúl. Y fíjate que soy de esas personas, digo, bueno, cuando haces viajes largos, ¿verdad? Dices, no, llevo mi carry-on y en la que va abajo llevo los calzones sucios, Raúl, lo que quieran, y en la de acá arriba llevo todo lo nuevo, lo valor, Raúl, porque qué coraje una vez que te pasa eso.
1: Así lo hice yo y me robaron todo.
9: También
1: arriba, mi carry-on.
10: No manches,
1: sí, me lo robaron.
11: Pero
1: aeropuerto la mano. Y nadie. No, lo puse
9: aquí,
1: en el piso.
9: ¿En Estados Unidos?
1: En Estados Unidos, aeropuerto de Austin, la línea era Continental en ese momento. Lo dejo en el piso y yo tuve la culpa. Porque salgo y digo, mi maleta. Ya cuando yo estaba, ya ves que pasas por el pasillito,
9: sí,
1: saliendo del aeropuerto, y cuando me regresé ya no estaba.
11: Ah, ok, la olvidaste.
1: La olvidé, pero ya no estaba, okay. La aeromoza no supo, alguien lo agarró y se lo llevó. Claro.
11: La gente que trabaja en esos lugares y que lo escucha, no hagan eso, por amor de Dios.
9: Eran por los calzones, ¿no? Como quieran.
1: No, los calzones los traía en la maleta, pero ahí lo traía traía valor todo. Me quedé sin licencia, sin tarjeta, sin nada.
11: ¿Qué te puede pasar?
1: Por eso sí, pero también uno tiene la culpa, a veces se descuida, ¿no? Digo, sí, en este caso no, él tenía todo protegido, pero aún así, vaya. Los 20 aeropuertos con los robos de TSA acá en Estados Unidos también, fíjate nada más.
9: ¿Robos?
1: Acá en Estados Unidos también, Carita, no crees que nada más allá.
9: Pero tantas cámaras que hay.
1: Número 5 es aeropuerto de Las Vegas, McCarran.
10: Ok.
1: Número 4, aeropuerto Jackson de Atlanta, Hatsfield, Jackson, Atlanta. Número 3, aeropuerto de Los Ángeles, California. Número 2, aeropuerto internacional JFK. Y número 1, aeropuerto de Miami. Los peores aeropuertos que te pueden robar cosas también. Órale. Hay 12, el aeropuerto de Houston, Intercontinental. ¿También?
11: Hace como 10 años, Raúl, que a mí me pasó yendo a Canadá, venía bien ilusionado porque traía souvenirs, traía paletas de que miel de Canadá, Raúl, le eché todo en la maleta grande. No, Raúl, cuando voy llegando aquí veo que no traía nada. Ay, Raúl, Dios es muy grande y me sostuvo porque no me pasó lo peor por la mente, Raúl. Me dio un coraje que casi lloro del coraje. Me sacaron todo, Raúl. Todo me sacaron.
1: Bueno.
11: Bueno, así las cosas.
1: Venga.
11: Oigan, vámonos, Raúl. Quien también anda haciendo coraje por la maleta, Raúl, es Charlie López, el de Garibaldi. Lo platicamos la semana pasada.
1: Sí, claro.
11: Porque la revista TV Notas, como les dije, ellos fueron los que fueron a buscar a la mamá, a los hermanos, y los hermanos dijeron, no, hombre, somos, pero mira, boca abierta para echarle al exintegrante de Garibaldi, y el de Garibaldi respondió, y ahora respondió el hermano, y respondió la hermana, la mamá también que está en la cama en un hospital con un dedo amputado, también ya habló, Raúl. No, pues cállate, TV Notas está facturando brutal, y ellos felices de tener un escándalo en sus redes sociales, Raúl. Pues tienen como 20 publicaciones de este caso en su cuenta de Instagram, porque están en el dime, en los dimes y diretes, de que si da dinero, que si no da dinero, que si la apoya, que si le olvidó a la mamá. Él dice que los hermanos son unos huevones, así lo dice Raúl. Y bueno, pues siguen con lo mismo, y dice Charlie, no le he ido a visitar, pero mi mamá también tiene la culpa, porque hace un año que la llevé, bueno, en noviembre el año pasado que la llevé con el doctor, me dijo, oiga, es que su mamá ni se toma las medicinas, ni hace ejercicio, ni toma las cuidados que le decimos que tiene que tomar. Y luego mi hermano, que está quejando que yo no lo apoyo y que él no trabaja desde hace 20 años, por rey, ponte a trabajar, no tienes 20 años. Mi hermana igual, que quiere que le compre un departamento a mi mamá y que la quiere en mejores condiciones. Ya salió una sobrina de Charlie también a tirarle al integrante de Garibaldi, que ahí sí creo que también entendemos, oye, toda la familia en contra de él, pues son 3 o 4 integrantes, y yo creo que todos deben de apechugar, no igual, pero pues algo, Raúl. Y Charlie está bien enojado porque dice, mientras están ahí en la casa, yo ni me voy a parar. La verdad, te digo, estas declaraciones solamente le está dando juego TV Notas, y así esta continuación de los dimes y diretes entre Charlie y sus hermanos. Venga, ahora, Charlie López.
13: Toma sus medicinas, sus medicamentos, no está comiendo bien, que se cuide y que haga ejercicio, es lo único. En lo de su salud, es un descuido de ella, son 2 pastillas las que tiene que tomar nada más, y le pidieron hacer ejercicio. Que no lo haya hecho, no es mi culpa, perdónenme, señoras y señores, no es mi culpa. Ahí está mi hermano René, que dice que lleva 20 años cuidándola, entonces su médico de cabecera o su ayudante de cabecera no lo está haciendo bien. ¿Me explico? A mí lo que me dijo el doctor cuando la fui a ver al hospital que la llevé, y fue en hace un par de meses, fue, no se cuida, no toma sus medicinas, sus medicamentos, no está comiendo bien, que se cuide y que haga ejercicio, es lo único. Estuvo
1: bien.
11: Bueno, dice, no hace nada, mi mamá tampoco se mueve por ella misma, no sigue las indicaciones, mi hermano es un bueno para nada, mi hermana está igual, ya le entró mi sobrina. Bueno, Raúl, unos dimes y diretes, y un yo te digo, tú me contestas, claro, y yo te digo, y ahí está, Raúl. Y la mamá ahí tirada en la cama.
1: Estaba escuchando ayer que este chavo, Charlie, tenía la empresa y que los hermanos trabajaban para él.
11: Okay.
1: Ajá. Que hacían muy buen trabajo, pero se acabó el trabajo y los dejó ir. Sí. Okay. Y ahí empezaron un poquitito los problemas económicos entre ellos. Sí, y luego dice, lo entiendo, los entiendo a ellos, pero la sobrina, que es una chamaca, ni siquiera sabe las cosas y me está atacando a mí. Digo, pues, ¿qué onda con ellas, no? Y también que apoquinen los demás. Digo, no nada más yo, ¿por qué tengo que ser yo nada más?
11: Y tiene razón, Raúl.
1: Tiene toda la razón del mundo.
11: Tiene toda la razón, pero pues los hermanos han de haber dicho, pues él es el famoso, es el que tiene más billete, y si podemos echarle, podemos tirarlo. Y desgraciadamente, digo, hay gente que va y le pone, no, que qué mal hijo, que no apoyas a tu mamá, y que no sé qué. Espérame, pues tampoco los hermanos tienen 10 años, ya también están bien peladotes los dos, Raúl, ya están sentadotes, la hermana pidiendo una nueva casa para la mamá, y el hermano pues pidiendo pues que Charlie, que suelte dinero, y ellos, Raúl, bien a gusto, hablando para TV Notas, que quiero pensar que al menos saquen algo de provecho, porque imagino que le está cobrando algo de TV Notas, y si no, qué brutos, la verdad, ¿verdad?
9: Y así tiene que ser, entre familia, por ejemplo, nosotros que le ayudamos a mi mamá.
1: No me digas.
9: Le ayudamos entre todos, hasta los que están allá. Pero acordamos cuánto.
1: Pero tú eres el que mandas más, me imagino. Tú eres el de los dólares.
10: Pero problemas.
9: No. No. Fíjate que no. Que ya tenía como un mes que no le mandaba.
1: No me digas, otro patín igual.
9: Pero fíjate que mis hermanos no son esos. Oye, ¿no has mandado? ¿Qué te pasa?
1: Qué bueno. Qué bueno. Son considerados ahorita, también.
9: Sí, no, pero son buena onda.
10: Ya lo conocen, más bien.
1: Como que decías, este güey que le saca.
10: Ya lo conocen.
9: Eso, no, pero sí cooperamos entre todos, sí. O sea, para todos, sí. Y pues.
11: Oigan.
1: Mande.
11: Y ya para cerrar una cortita, Raúl, como dirías tú. Pues Sergio Mayer, Raúl, que ya ves que va a pedir otra vez licencia para dejar su puesto en la política.
1: Órale.
11: Y porque tal parece que va a otro reality. Ayer era la nota, Raúl, en redes sociales, a nivel nacional, que pues Sergio Mayer ya le gustó. Ya ves, recordemos que ahora que se fue recientemente se generó la polémica, que porque no tiene vergüenza, que es un descarado, que cómo le permiten. Se hizo también un dime si diretes porque supuestamente no lo iban a dejar regresar. Hicieron todo un circo para que al final de cuentas regresara como si nada, Raúl. Y ayer se dio a conocer que ha pedido permiso una vez más. Bueno, ha pedido licencia para retirarse de sus actividades, aparentemente sin el goce de ningún centavo por parte de su puesto político, Raúl. Y sería entre el 31 de agosto y 1 de septiembre, cuando Sergio Mayer pues guarde sus cositas, diga, ahí vengo, porque voy a otro reality, aguántenme, y ya cuando termine esta etapa otra vez, regreso a la política, porque pues la política me permite eso y mucho más.
1: Bien, nada más. Mamando del gobierno.
11: Exactamente. Y burlándose del pueblo.
1: Burlándose del pueblo, nada más. Qué cosas de la vida. Así es la política muchas de las veces. Oye, salió mucha gente de Matamoros. Saludos desde Matamoros, Pablo Ramírez. Ya ves que dije uno. No, dice, soy de Matamoros, estoy de Matamoros. Saludos desde Matamoros, Pablo Ramírez también. Arriba elegido Los Arados, Matamoros, Tamaulipas. Estamos escuchando a Néstor Rociel también. Para Nena Canales, Vallehermoso. Es su cumple, Nena Canales, preciosa. Hola, Nena Canales, de parte de Stephanie. Abrazos, besos también. Gracias. Katy, Texas, aquí escuchamos. Somos de Matamoros, Mari González también, gracias. También saludos en Matamoros, Colonia Juárez, Hugo Sánchez. Soy de Matamoros, de la Mariano, Juan Medrano, buenos días también. Saludos para Austin, hoy dormí en el hospital, mi esposa está malita, dice Antonio. Claro. Te mandamos un abrazo, mi querido Antonio, qué bueno que estás con tu mujer y besos y abrazos para tu señora.
9: Claro.
1: Qué bueno que se apoyan uno con otro, así debe de ser, ¿no?
9: La familia unida.
1: No soy de Matamoros, a mí les mando un saludo, dice Chalino. Gracias, Chalino. Gracias. Mi mamá también decía, mi abuela también decía esa frase: el flojo y el mezquino andan dos veces el camino. Me acuerdo muy bien de mi mamá. Sí, Yuyis, besos y abrazos. Soy de Matamoros, Lucy Castro. Hola. Javier Cantú, puro Matamoros y arriba el Cruz Azul, dice. Saludos a la colonia Chapultepec de Matamoros, allá por la calle 3, Cowboy, saludos. San Fernando, Tamaulipas, saludos a Canchola. Súbele el rating al Fabiruchis de la radio, dice Laure Chávez. Gracias, parroquia, sí, Esme. Así están las cosas también. Felicidades a Antonio Sandoval por su cumpleaños.
10: Saludos.
1: Jubilado del Banorte, dice Jesús Lugo. Felicidades, señor Luis Antonio Sandoval, que Dios me lo bendiga. Soy de Guatemala, pero me siento de Matamoros, dice
9: Valiendo.
1: Buenos días. Hoy es mi cumple. Buenos días, Raúl. Mauricio. Saludos, Mauricio Ramón. Mauricio Ramón, feliz cumpleaños, amigo. Happy birthday. Gracias por tu sintonía.
14: ¿Verdad que sí, Rito? Matamoros arriba.
6: ¿Qué pasó?
14: Que hay muchos robos en esta vida,
6: Rito. Uy, sí, la verdad, hay muchos robos, robos. Cuídense mucho, la verdad, sí. Este mundo cada vez está peor.
14: ¿Por qué, Rorín?
6: El polibosque le acaban de robar.
14: ¿Qué le robaron?
6: Las ganas de trabajar.
14: Ah, caray.
6: Y ayer también. Y antier. Y creo que mañana se las van a robar otra vez.
9: Que se las devuelvan, por favor.
6: No, no creo que sea.
9: ni las vi.
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2: Buenos días, show perro. Yo soy de Cárdenas, San Luis Potosí. Y mándenmele un saludo a Cárdenas, San Luis Potosí con balazos, por favor. Y bendiciones a todos. Muchas gracias por el show. Adiós.
3: Antes nos gustaba vacacionar como borre, pero un día Carita dijo que él prefería pasársela bien todo el año y cambiamos. Pero ahora andamos como el rey de vacacionistas en centros de salud para, como el tema de hoy, no dejarlo a la desidia. Rey, exacto, eres mi robot favorito, pero los amo a todos.
4: Muchas gracias.
3: Estaba hablando acerca de lo de las maletas que te roban en la Ciudad de México. Me pasó hace un mes. Pesan la maleta de 55 libras. Llegué vacía con la maleta de 18 kilos. Entonces es cierto lo que dice el que está hablando ahorita, que hay que tener cuidado y revisar las maletas y poner quejas, porque si no, nunca van a parar.
5: Qué buenas, estoy viendo el show. Están hablando de Chelo Silva. Todavía tiene mucha gente aquí en Bronzeville. Yo soy un sobrino lejano y todavía tenemos mucha familia de aquí en Bronzeville.
0: Gracias, gracias. Yo sabía que alguien se iba a reportar, caray.
6: Chelo Silva.
0: Hoy es el natalicio de Chelo Silva y digo que fue la primera. Desniéguemelo, nadie lo ha dicho así. Así realmente es la pionera de contra ellos, duro y contra ellos. Sabemos que Paquita, que en paz descanse, es la que hizo famosas muchas canciones, pero la primera que nos tiró a los hombres, Paquita, Chelo Silva de Brownsville, Texas. Que era más complicado, fue vetada en radio, vetada en televisión, no querían sus canciones que salieran a la luz pública porque eran muy fuertes.
6: Muy fuertes,
0: se
6: sí.
0: supone, ¿no?
6: Eran como novelas o películas que salían besándose así bien fuertes, sí.
0: También.
6: No, eso no, chamaco, no mires eso.
0: No mires eso, no.
6: Puedes aprender.
0: Soy de la calle Matamoros, de la colonia Reforma del DF. Cuéntame, para unirme al gremio de puro Matamoros. Ah, pues también, Chuy, si eres de la calle Matamoros, pues también cuentas, compadrito. Saludos, soy El Salvador, pero mi esposa es de Matamoros, Tamaulipas. Bendiciones, dice Gil. Saludos, Gil, un abrazo enorme. Saludos, Salvador. También El Salvador y a la gente de Matamoros.
6: Me gusta cómo baila la raza de Matamoros, la verdad.
0: Uy, bailamos a todo dar. Somos bien cumbiameros.
6: O sea, los pasitos que se echan.
0: De estilo.
6: Bien, o sea, únicos, de verdad.
0: Sí, claro.
6: Porque en ningún lado yo he visto que bailen así como ellos. O sea, mira, te voy a mostrar además ahí.
0: Ah, la mouse. Espérate, Poncho.
7: Dame un segundo, Poncho.
0: Espérate. Espérate. También, porque este güey quiere bailar ahora. A ver, ¿cómo es? A ver. No te veo muy...
7: Hombre, la gente de radio está bien contenta,
0: sí,
7: wey.
0: Es que está bailando este güey.
7: La gente de radio está bien feliz, güey.
6: Déjame.
7: Yo estoy esperando, nomás digo
0: la
7: gente de radio.
0: Dale. Ah, es que está bailando. Se supone que está bailando atrás. Me agarró en curva, ni siquiera me dejó ponerle música ni nada.
6: Así va la gente de Matamoros.
0: A ver. Dale, güey. A ver. Se supone. A ver, dale.

0: bárbaro. No, no, no, no. Puro Matamoros. Yo te veo ahí en la capilla bailando, caray. En el barrio. Saludos a mis amigos de Alegría, Alegría de Corazón, a mis amigos de Bagdad, que son.
1: Canta la música Matamoros.
0: Grandes, grandes de Matamoros, muy buenos grupos también. Te agradezco, gracias. Soy de Río Bravo, Tamaulipas, dice María. María, gracias. Yo no dejo las cosas para otro día. Tengo un buen chiste para el Rorro, pero se lo cuento mañana, dice Milo. Saludos a la gente de Puebla. Soy de Michoacán, dice Lucy Castro. Ah, Michoacán, Matamoros, dice, órale. Saludos. Gracias también a mi esposa. Carita, ¿qué te pasa? No seas güey. Al ritmo de la italianita del grupo Bagdad, dice Cindy también. Buenos días. No es Guanajuato lo que tienes atrás. No, no es Guanajuato, Adriana hermosa. Saludos, Hidalgo, Texas. Abrazos enormes, Hidalgo. Sí, bailamos de la capilla, pura vuelta, dice Marí González. Buenos días también. Pur Bagdad, Alegría de Corazón. Saludos, Raúl. Yo soy de Matamoros, de Ejido Los Ranchitos. Buenos días, Ardillos y la Chela. Sí, la Chela canta, Chelo Silva también. Muy bien. Bueno, tenía algo importante, se me fue. Ahorita lo busco. Venga, Ponchito, adelante, ya no te quitamos tiempo. Venga,
2: Raúl, Poncho, venga. Vámonos con más información de los espectáculos. Venga. Oye, es que estoy leyendo ahorita, Raúl, en las redes de Televisa Espectáculos. El corresponsal de Televisa Espectáculos en Miami comparte que el día de ayer, por la tarde-noche, Colate pues metió un oficio legal en los juzgados de la Florida con este tema que tiene con su hijo, de que recordemos hace unas semanas platicamos que hubo un encuentro legal, Raúl, por el tema de que la fuerza se quiere llevar a vivir a España a su hijo, en lo cual pues Paulina a final de cuentas logró, gracias al apoyo legal que tiene de su abogada, de que esto no sucediera. Mostrando diferentes pruebas, Colate alega que la relación con Paulina es muy mala por parte de su hijo y por lo cual él prefiere llevársela allá, porque en España tiene la mayor cantidad de familia y un ambiente en el cual es sano para el pequeño, bueno, ya ahorita pequeño va, para el jovencito, para poder seguir creciendo cerca de su familia. Bueno, después de que se le negó esta oportunidad o esta petición que hacía Colate, según la información comparten que ayer metió este folio, Raúl, este oficio, perdón, para pedir que se escuche el relato del joven, porque eso había quedado pendiente la vez pasada en el juicio, donde supuestamente también se tenía que escuchar en ese caso al joven, no sucedió, y Colate está pidiendo que los jueces escuchen al muchachito para que escuchen su versión y así esto pueda pesar, dice Colate, y que le puedan dar permiso de que se lo lleve a radicar a España. Recordemos que si esto llegara a suceder, que ya se lo rechazaron en primera instancia, bueno, aquí Paulina tendría que hacer algunos cambios, Raúl, y algunas peticiones también cumplir de Colate monetariamente hablando, porque el que se lo lleve a España pues genera ahí un cambio en los gastos de la chica dorada. No quita el dedo de renglón, Nicolás Colate quiere llevarse a su hijo a España y ahora pide a las autoridades de Miami, de la Florida, que escuchen el relato de su hijo. Bueno, pues ya habían dicho, Raúl, que no se pensaba quedar con los brazos cruzados, pero pues tal parece que ayer a última hora metió este oficio pidiendo que por favor lo escuchen porque quiere llevarse a su hijo a España,
0: ¿no? Sí, señor. Sí, señor.
2: Bueno, pues qué cosa. Wow. Temas también legales, parejas, hijos, Raúl, tú, yo. Bueno. Qué cosas. Oigan, vámonos, Raúl, con alguien a quien Paulina Rubio no quiere. Con Maribel Guardia, Raúl. Acuérdate que mi Paul no quiere. Claro. No quiere a Maribel Guardia. Bueno, Maribel Guardia se topó a los medios de comunicación, Raúl. Pues platicaron de muchas cosas. Y pues dicen que se enoja, pero verle enojada a Maribel Guardia es muy poco común. Raúl, medio ahí como que deja algunas cosas claras. Exacto, exacto. Pero es muy raro verla enojada. Y como que cuando se enoja, como que no le sale, Raúl, sinceramente, a Maribel Guardia. Pero le dijo una reportera, hoy es que dice la gente que tú eres manipulada por Marco Chacón. Y pues como que no le gustó mucho este tema a Maribel. Dijo, a mí no me estás diciendo que soy una manipulada porque soy una persona que, mira, tengo todo para estar sola si quiero. No lo estoy, pero no me vengas a mí a decir ese tipo de cosas. Así las declaraciones de Maribel Guardia. Venga.
0: A ver, venga. Venga, Maribel, ahí viene Maribel.
3: Quejas han aumentado de que Chacón podría estarte manipulando y muchos lo han dicho así.
4: Yo soy una mujer y me sorprende que tú siendo mujer me digas eso.
3: Es que yo no lo
4: digo. Bueno, no lo estás diciendo tú, me lo estás diciendo en ese momento. Yo soy una mujer independiente, autosuficiente, que he trabajado toda mi vida, viví sola desde los 18 años. Me quedé sin mamá, sin papá, soy una sobreviviente, soy una mujer inteligente, una mujer que elige lo que quiere y que no necesito de nadie, porque gracias a Dios tengo todo lo que necesito para vivir sola, si así lo...
2: Pues sí, órale, si lo quiere. Y eso es realidad.
0: ¿No? Otra cosa diferente, porque no es que dependa de alguien más, sino que la manipulaba, me imagino.
1: Ah, ok.
2: Marco.
0: Marco, ¿verdad?
5: Tienes razón, supuestamente. Sí. O sea, no está hablando de manipulación. Está hablando de independencia. De independencia. Manipulación es otra cosa.
0: Sí, claro.
5: Sí, tienes razón.
2: Pues sí, pero como que, bueno, sí, a lo mejor confundió el término, pero pues al final de cuentas quiso decir, yo no me dejo de nadie, yo nadie me maneja.
5: La respuesta de la reportera es, puede ser una mujer independiente, pero también te pueden manipular.
0: También, pero sí, te le pones al brinco,
5: no,
0: pues ahí,
5: sí, ya valió Mauser.
0: Ya valió, ¿no?
5: Sí.
2: Bueno, pues la cosa que dame, la piso Maribel, que ella, mira, está solita y tiene mucho trabajo y mucho billete para vivir sola cuando ella quiera. Oiga, vámonos con Yolanda Andrade, quien Yolanda Andrade ayer, hoy, como decimos, muchachos, en su etapa, que no la está pasando bien con este tema de la enfermedad degenerativa, que la verdad, Raúl, no es por nada, muchachos, pero de repente me deja bien pensativo, porque la vez pasada que escuchamos a su hermana, que decía que ya se está despidiendo de sus seres queridos, se ha estado despidiendo poco a poco, porque sabe que en algún momento se va a ir, ya me pone bien pensativo, Raúl, porque a veces siento que no sabemos qué tan grave realmente es, aunque la vemos, obviamente, sea la situación de Yolanda, y que, digo, esperando que no, pero pues que si ese momento va a llegar, Raúl, claro, no sé cómo vaya a ser, ¿verdad? Pero pues que Yolanda ya está despidiendo. Bueno, la cosa es que Yolanda, pues entre esta etapa que está viviendo, agarró sus redes sociales para decirle a Victoria Rufo que deje de estar hablando de los niños. Con los niños no, lo que dijimos hace unos días, Raúl, de que Victoria Rufo pues fue cuestionada por la prensa, que qué opinaba acerca de la pequeña Aitana. Fatal ese tipo de cuestionamientos, después de que se presentó con su mamá Alessandra Rosaldo hace dos fines de semana en el Auditorio Nacional, y que Victoria dijo, ay, los niños de esa edad están feos. Y bueno, pues Yolanda puso esta fotografía que estamos viendo ahí en la pantalla y dijo, con los niños no, y si mejor hablamos de la obesidad, y pues pone esta fotografía de Victoria, ay, pues no, un man, poco, ay, cachetona, ¿verdad? Ahí está, mira, Yolanda Andrade.
0: Sí,
2: sí, ahí está, mira, ahí está su nombre arriba. Dijo, con los niños no, Victoria. ¿Qué tal si mejor hablamos de la obesidad? Y puso esa fotografía, digo, no, mi Victoria, pues se ve un
0: está,
2: poquito cachetona.
0: Se está saliendo ya, ¿no? Ya es demasiado esto, ¿no?
2: Sí, pero pues Raúl quiso tomar cartas en el asunto.
0: Pero sí le insultó realmente.
5: No, es que esa es la cuestión. Ella habló de los niños en general. Hubiera dicho, ah, mira, está fea como todos los niños. A lo mejor sí, pero.
0: Por eso creo pregunto, que yo no lo vi tan fuerte.
5: No.
0: Pues es cuestión de tenerle coraje, ya.
2: Sí, pues sí, claro. Pero creo que a lo mejor ahí le falta. Bueno, no, igual lo dijo, porque los niños en esa etapa están medio.
0: Sí, no sabes si van o bien, están feitos.
5: Es la adolescencia, todo. Yo creo que en algún momento todos lo hemos comentado.
2: Sí. Todo. Y en la adolescencia igual. Porque una cosa es como que la niñez y luego también de repente, cuando está torciquita, también te vuelves a descomponer. Pero pues bueno, después de que dio estas declaraciones, Yolanda le puso eso. Con los niños, no. Habla de tus otros hijos, ya están grandes para cualquier conversación. Eugenio Derbez, parece que esta mujer todavía está ardida. Saludos a la señora Victoria Rufo, opinión Yolanda Andrade, y una vez más con los niños, no, mejor hablemos de la obesidad, ¿verdad?
5: Así le puso. En broncas, man.
2: Sí, y Yolanda, más que también que no está en el mejor de sus momentos y que la han criticado mucho, que porque si Verónica Castro, que si esto, que el otro.
0: Ahora pues, sí, bueno, genio y figura hasta la sepultura. Y
2: ¿verdad?
0: Yolanda se va a morir siendo Yolanda.
1: Increíble, ¿no? La estando misma. Así, no.
2: Sí, es que eso le ha causado, obviamente, comentarios en contra.
1: Qué tristeza, la verdad.
0: Sí, porque puedes sentir empatía por ella y de repente saca algo hiriente y dice, ¿qué necesidad hay, no?
2: Sí, bueno, totalmente.
0: Vamos a identificar, Ponchito, permíteme.
2: Venga.
5: Venga, Rey.
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0: 9, centro, 10 de la mañana, hora del este.
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1: ¡Listos!
6: ¡Vamos!
1: ¡Qué felicidad!
0: ¡Qué enorme por la mañana, mis amigos! Buenos días, el show más perrón de la radio está contigo, el show de Raúl Brindis. Martes. Eso. En tu estación favorita. Notes el bochinche, la alegría, el dinamismo, la entrega, la versatilidad y la jovialidad que traemos el día de hoy, martes 25.
1: Oh, yeah.
0: 25 días del mes, 237 días del año. Frente a nosotros, en este 2026, aún nos quedan 128 días más para vivirlos, para gozarlos, para disfrutarlos al máximo. En vivo. Arrancamos. ¿Qué horas está, Pedro, ya?
1: Es la quinta ya,
0: Dios de mi vida. La quinta hora de programación en el show más perrón de la radio. Vámonos, arriba.

0: bárbaro, qué bárbaro, Pedro Reyes.
1: Anda intensa la gente también.
0: Que la gente te llame, Pedrito. Dale, por favor.
1: 832-271-8131. Cualquier saludito, cualquier experiencia que quieran comentarnos. Y acerca también de lo que estamos hablando, de los decidiosos.
0: ¿Qué tienes en plan hacer y no lo has hecho? Y mañana, próximo año, lo iba a hacer. No lo hago, sí lo hago.
2: Increíble.
0: Y sabes que es importante y no lo haces. Conoces a una persona decidiosa. Proyectos que tienes a medias, correcto, carita.
2: Sí, hombre.
0: Este año lo hago, mañana lo hago.
2: Sí, correcto.
0: Mañana barro, mañana trapeo, mañana limpio el garaje, mañana pinto la casa.
2: Y
0: mañana.
2: No lo hagas. Mañana. Mañana se te junta otra cosa.
0: Y ya. Ya,
1: ya, ya lo dejaste de hacer. Sí. Pero es que también las múltiples ocupaciones que uno tiene a veces no lo deja, Raúl, por más de que quiera. O sea, el tiempo, ¿de dónde vas a sacar tanto tiempo?
2: A ver, creo que las mujeres son más responsables que el hombre en las decisiones, pues.
1: Son más organizadas las mujeres, es lo que pasa.
2: O sea, que las mujeres lo hacen de volada.
0: ¿Por qué tienen que hablar por ustedes? Hablen por ustedes, no hablen.
2: No, porque yo hablo por mi mujer, por ejemplo. Exacto. Que ella, por ejemplo, porque yo la veo cuando hace un va a hacer algo y lo termina.
3: Cualquier mujer de ustedes va a estar igual,
2: compadre. Sí.
1: Son un ejemplo.
2: Sí. Cuando te cases, vas a ver.
0: Cuando te cases, vas a ver. Pero bueno, sí es, sí es.
2: La desidia.
0: Pedro, que te sigan llamando, ¿no, Pedrito?
1: 832-271-8131. Deja tu mensaje en la pura neta.
0: Bien. Vámonos con más. Adelante, Ponchito. Acábatelas, Poncho.
4: Vámonos, Raúl. Vámonos. Oigan, Raúl, el próximo 29 de diciembre es una fecha ya especial y muy esperada por Pablo Lai. Porque es su fecha, aparentemente ya, Raúl, de salir de prisión después de lo ocurrido hace ya algunos años, 2019, si no me equivoco. Ayer veía la nota, Raúl, que rápido pasa el tiempo, de verdad. O sea, bueno, no sé, siento que fue hace 2 años, Raúl, y pues no, ya tiene su tiempecito tras las rejas. Y el próximo 29 de diciembre es la fecha que está prácticamente ya escrita, a las 12 de la noche, para que salga Pablo Lai de prisión y pues en este caso pueda regresar a México. Ayer que veía esto, Raúl, aparentemente decían que ya está haciendo casi, creo que, el movimiento que sigue. ¿Cuál es el movimiento que sigue después de que él salga de prisión? Creo que estarían las autoridades migratorias esperándolo para ahora llevarlo a otro proceso, Raúl, para que pueda regresar acá en México. Wow. Según la información que estaba viendo, es que creo que sí se puede adelantar un poco este proceso para que al momento que él salga ya tenga la carta que le digan, bríncate ya para México, y ya nos evitamos que estés otros días más con este procedimiento migratorio que tendría que seguir para poder regresar a México. Te digo, el próximo 29 de diciembre es esta fecha especial en la cual Pablo, pues bueno, podría ver la libertad una vez más después de estos hechos que todo mundo ya sabemos, Raúl, que todo mundo hemos, pues sí, cuestionado, señalado, criticado y también tomado como ejemplo de lo que no debes de hacer en un momento de coraje, que te pesquen la calle, en la carretera, de pelearte con otro automovilista, que bueno, realmente no ha servido de nada porque la gente lo sigue haciendo sin pensar en que puede ser vivir estas consecuencias que ha vivido Pablo Lai. Pero lo que veía, Raúl, y eso es cierto, digo, lo han dicho muchos medios de los Estados Unidos latinos que hablan de este caso, que Pablo ha estado no solamente en un mal momento por lo que está viviendo, sino en una depresión por la muerte de su papá, que fue reciente y de la cual, pues, no, del cual no pudo despedirse, a pesar de que había pedido un permiso especial para poder salir, viajar a México y despedirse en los últimos días de vida de su señor padre, lo cual, pues, no se le concedió, ¿verdad? Pero bueno.
0: Sí.
4: El próximo 29 de diciembre, pues yo creo que también todos los medios, Raúl, de espectáculos estarán ahí presentes afuera del lugar donde está Pablo Lai encerrado, y una fecha en la cual inicia una nueva historia también para el actor al quedar en libertad. Acá lo han dicho en México, Juan Osorio es su principal apoyador, por así decirlo, que él será quien le dé la primera oportunidad de regresar a las telenovelas. Y repito también, Raúl, se va a enfrentar creo que a un público también que en redes sociales hoy te destrozan por lo más mínimo y por el caso que él vivió. Desgraciadamente creo que también tendrá que enfrentarse a comentarios bastante fuertes, hirientes y señalativos en redes sociales después de tener la libertad tras lo ocurrido, donde desgraciadamente una persona perdió la vida.
0: 85% de su sentencia la que va a cumplir, o sea,
4: sí,
0: por buena conducta sale en diciembre y lo pasan inmediatamente al Buró de Prisiones, lo va a entregar al ICE. Y en ICE ahí van a determinar cuánto tiempo va a estar.
2: Vale.
0: Sí. Ahí, y luego, pues, de retache para México, a repatriarlo,
4: sí,
0: ¿no?
4: Sí, caray, ¿verdad? ¿Cuántas veces no hemos hablado de esto? ¿Cuántas veces decimos hay que controlarnos cuando vamos manejando?
2: Los errores que cometes,
0: Oye, Ponchito, Houston es de las ciudades más.
4: ¿Lo has dicho?

0: tendrá su libertad. Bueno, así las cosas. Señor. Oigan, ya para finalizar, Raúl, una notita internacional. Estaba viendo que la hija de Kanye West y Kim Kardashian, Norwest, aparece en la portada de una revista en los Estados Unidos. No, Raúl, en los comentarios se la acaban, Raúl, a la chamaca Norwest, porque la ponen nuevos ídolos, Norwest, y todos los comentarios ponen nuevo ídolo, nueva ídolo. Pues se supone que canta la chamaca. No, los comentarios de que un follower a la revista, que porque estos nuevos ídolos, que Nepo Babies a nivel internacional, Raúl, que ha hecho la chamaca para poder ocupar una portada, que su talento es ser hija de Kanye West y de Kim Kardashian. No, los comentarios están y bonitos, Raúl, son los que estoy diciendo, porque hay unos comentarios que se la acaban de la manera más horrible, pero pues no sé si a lo mejor también es como esta parte de que pues a fuerza la quieren poner en el mundo del espectáculo, que ya está de entrada, ¿verdad? Por ser la hija de quién es. Pero pues que si la música tenía una serie de mini conciertos recientemente, la canceló, Raúl, no sé si porque no estaba lista, no se sentía bien, etcétera, etcétera. Ella creo que durante una entrevista dijo que su sueño es trabajar en un Starbucks, y pues que a lo mejor está obligada a estar sobre los escenarios, pero ahí esta revista recibió no una cantidad negativa de comentarios por ponerla como nueva ídolo, Raúl.
1: Oye, bueno, me sirve de forma de preguntarte, hoy estábamos hablando de que que una mujer bonita de esas actrices a veces no tienen hijas bonitas, y estábamos hablando de quién.
2: Ay, ¿de quién estábamos hablando?
3: Yo dije de Susana. De
4: Susana Dos Amantes.
1: Sí, pero nos referíamos a otra antes.
3: Ay, ¿quién era, hombre?
1: Hoy hablamos y dijimos, es que alguien vio la belleza, que son muy guapas, pero no llegaron a tener. Silvia Pinal. Que alguien dijo en el chat, dijo, pero nadie de las hijas de Silvia Pinal heredó la belleza de Silvia Pinal. Entonces pregunté yo, ¿alguna de estas mujeres guapísimas? Por ejemplo, hablaste de Paulina Rubio, Susana Dos Amantes, era bellísimo, un rostro espectacular. ¿Hay una que se te venga a la mente, Poncho?
0: Ay, Raúl, en ese momento me pescas en curva, porque yo creo que las que conocemos pues ya están tocadas, Raúl, retocadas con un arreglito, ¿verdad? La verdad.
1: Oye, de la que siempre hablas, de Alicia Villarreal, nuestra amiga Alicia y su hija Melanie.
0: Pues bueno.
1: Te quedaste. Sí, no, quedaste pensando.
2: No, sí, pero sí está más esos bonita la
3: gestos que hiciste.
1: Melanie
2: está
1: guapa.
2: Muy, sí, está muy más Melanie bonita guapa que su mamá.
1: Ándale.
2: Lejos.
1: ¿Cómo que lejos, güey?
2: No.
1: Oye, ¿tú has visto a Alicia cuando empezaba?
2: No, sí.
1: Pero cuando empezaba, güey.
2: Creo que la estás pensando en cómo está ahorita.
1: Sí, claro.
2: O sea, a lo mejor de la misma edad.
1: Alicia era guapa.
2: Yo creo que Alicia se mira mejor ahorita que antes.
1: Híjole.
2: Antes no se sabía vestir.
0: Es que, ¿sabes qué, Raúl? Yo siento que Melanie tiene rasgos como fuertes.
1: Ok.
0: Siento que está un poquito tosquita.
1: Ok.
2: Okay. No, pero es que Melanie salió a su papá.
1: Es que yo decía que me costaba trabajo encontrar una de esas mujeres guapísimas que tengan hijas igualmente guapas, que es muy difícil, las tiene que haber, pero son no heredan tanto la guapura.
2: Ay, ¿sabes quién? Pero esta es americana, la Reese Witherspoon.
1: Sí, claro.
2: Su hija se parece un
0: es
2: chorro.
0: Es un clon.
2: Entonces,
0: o por ejemplo, la hija,
2: sacó
0: la
2: belleza de ella.
0: De Cindy Crawford también.
2: Sí. También, la Kaya Gerber, sí, la que le decía Raúl en la mañana, man. Bien. Chula.
0: Está espectacular también. Bueno, no todas tienen esa suerte, Raúl.
1: Esa suerte de ser hermosísimas, ¿verdad? Completamente. Bueno, Ponchito.
3: Mi papá tuvo un hijo bien guapo, la verdad.
2: ¿Y dónde quedó, güey?
5: Oye, búscalo, compadre. De repente hasta dinero tiene.
2: Pídele una feria o algo.
5: A que le pides una feria.
3: Para que tú veas, yo nunca cambié cuando era jovencito. He sido igualito.
5: Igualito, en feo. Ahí, si te viera Victoria Rufo, nunca
2: pasó la adolescencia.
5: Años.
2: Sí. Ya está lisiando su peluquín. No, hombre.
1: Gracias, Ponchito. Cuídate mucho. Que tengan
0: buen día, muchachos. Nos vemos mañana.
1: Abrazo, Poncho. Tenemos un montón de gente en radio. Agradezco. Un montón de gente en plataformas digitales. Nada más que creo que se le separa y mucha gente dice: ¡Ey, qué pasó! No escuché nada. La solución, y yo lo he hecho: sálganse y vuelvan a entrar. Es lo que yo estoy haciendo desde la mañana. Hay veces que la tecnología, nosotros no lo manejamos, las plataformas digitales, pero a veces se les traba. A mí se me ha trabado 3 veces durante toda la mañana. Me salgo y vuelvo a entrar y otra vez, mira, santo remedio, ¿ok?
3: Ahí perfecto. En YouTube.
1: Excelente. Bueno, vámonos con más. Pedro, que te sigan llamando, por favor.
2: 832-271-8131. Deja tu mensaje. ¿Sabe, Ruito, por qué llevaron a la impresora al hospital?
5: Sí, llevaron a la impresora al hospital. Tuvo una impresión muy fuerte. A mí eso pasó. Pensé que no iba a pasar.
3: Los más estupidines son los que pegan.
5: Los más estupidines son los que pegan, sí es cierto, fíjate. Vamos a... Y los mejores... Vamos, la lluvia de chistes la cambiamos por puros estupidines, ¿te parece?
2: Fíjate que sí, chistes estupidines.
5: Estupidines.
2: Dale.
3: Lluvia de estupidines.
5: Eso está buena.

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0: pasos, sí, creen.
1: ¡Cállate, los hocico!
2: Por favor.
0: Oh, si se cayó.
1: ¡Cállate, los hocico!
2: Ahora eso sí bailó. Se vuelve a
1: bailar. ¡Buen día, hermano! ¡Que venga!
3: ¿Qué dice, maestro?
2: ¿Qué dice, maestro?
3: ¿Quieres salir a la tele o qué?
1: ¿Eh?
3: ¿Quieres salir a la tele?
1: Este, no, traigo un chontaro. ¡Ah, es el otro!
4: ¡Maestro!
1: Pues es que te decía, güey.
2: Sí, es que la bailada.
3: Me hace que usted quiere salir en la tele, quiere causar polémica.
0: Usted quiere armar controversia, maestro.
1: Armar controversia.
0: Quiere llamar la atención usted,
2: maestro. Sí, maestro.
1: Ay, ay, ay, ay.
0: Quiere ser tendencia, maestro.
1: Yo quiero que...
0: Ser tendencia.
1: ¿Tendencia?
2: ¿Qué es eso?
1: ¿De qué?
0: Tendencia, o sea, quiere ser importante usted. Realmente quiere ser una persona influyente, una persona prominente.
1: Después callaron los hijos tantito.
2: Por favor,
1: volteame la cámara para acá a mí nada más.
3: ¿Quieres salir en televisión o qué?
1: No, es para que no salga el carita.
4: ¿Por qué?
1: Se la pasa tragui, güey.
4: ¿Qué le pasa, maestro?
1: Oye, ayer, güey, a cada rato que volteaba a ver la pantalla, me imaginaba ver al carita, no sé, picándole los botones de la computadora, trabajando, escribiendo algo, produciendo, editando, güey, picándole a los botones, algo para editar, pero no.
0: Pero no, maestro.
1: Se la pasó toda la mañana tragando de su lonchera.
2: Maestro, es que da hambre, maestro.
1: Bueno, hasta la lonchera del carita parece sombrero de mago, ¿las has visto?
4: Sí.
1: Esos que meten la mano, güey, sacas conejos y palomas.
2: Ya no la traigo para acá, maestro.
1: El carita nunca se le acaban los tacos, las galletas, las sodas de la lonchera, las naranjas, las galletitas.
2: El plátano.
1: Oye, es mágica esa lonchera, hijo.
0: Hasta a mí me da también mucha comida que trae, maestro. El carita.
1: ¿A qué ver?
0: Me comparte tacos y toda la cosa. Hasta naranja me dio una vez, otra vez.
1: Es mágica. Y luego volteas para el otro lado la cámara, güey. Okay. Volteas para el otro lado, borrego.
2: ¿A dónde?
1: Fíjate. Pues para el otro lado, güey. Ahí en la jaula, güey.
4: La jaula.
1: Y miras al Don Chema y lo ves centrado. Concentrado en la computadora.
2: Ajá.
1: Y dices tú, bueno, pues de perdida el Turqui sí está ocupado algo,
0: sí,
1: ¿verdad?
0: Está haciendo algo.
4: Claro.
0: Sí.
1: No parpadea.
0: No.
1: Está en su jale. Qué bueno que estos productores sí le ayudan a Raúl a completar el jale.
3: Valiendo.
1: Y sí, efectivamente, güey, sí está ocupado el Turqui.
3: Ah, jalando.
1: Buscando bocinitas en la computadora.
2: ¿Qué crees?
4: ¿Qué pasa?
1: Eso es lo que hace toda la pinchurrienta mañana este güey allá, güey. Y todavía se queja el baboso.
3: Valiendo, mausa.
1: Y todavía le pagan, güey.
0: Ay, ay, ay. Y me pagan muy bien, maestro. No hay queja.
1: Por eso digo, hermanito.
2: Yo, qué bien.
1: Volteame, borrego, la cámara. Nada más a mí, güey. Para donde yo estoy.
3: Listo, maestro.
2: Ahí está.
1: Para donde yo estoy, nada más. Y no es para protegerlos.
3: Ah, no quiere protegerlos.
1: Lo único que sé es que la guillotina viene apretando fuerte, papá.
2: Ay, no, maestro. No digas esas cosas, maestro.
1: Ay, se los dejo de tarea, güey. Se los dejo de
3: ¿Qué más nos puede apretar la guillotina, maestro?
1: Si supieras, papá.
0: No. ¿Para dónde va eso, maestro?
3: No, diga, maestro.
0: ¿Para dónde vas en directa, maestro?
2: Estamos trabajando a gusto, maestro.
3: Ya me dolió la panza.
1: Yo no más les digo, güeyes. Yo salgo por su bien, baboso.
2: Ya también me dolió la panza también, ya.
1: Vete, otro con dolor de panza, güey.
2: Maestro.
1: Pero bueno, dejemos a los que trabajan tanto aquí en la radio.
3: Póngale que estamos aquí.
1: Estamos aquí.
4: Sí, exacto.
1: Vámonos precisamente con la chuntarología de un chuntaro holgazán.
4: Ah.
1: Llámese perezoso.
2: Ajá.
1: Flojo. O chuntaro lazy.
0: Lazy.
1: O sea, un chúntaro que no hace absolutamente
4: nada.
3: ¿Tipo quién, nuestro?
1: Mira, con que le cargue la bolsa a Alicia Villarreal, ya es trabajo, güey. Póngale nombre, a mí no me diga nada. Porque aunque usted no lo crea, hermano o hermanita, que me está escuchando, madre e hija. Vengan, el ser un perezoso, el ser un bueno para nada, el ser un holgazán.
3: ¿Tipo quién, maestro?
1: Ya les dije, babosos, no trabaja, pero así lo quieren. Y hasta lo sacan de vacaciones a Europa, güey.
4: ¡Hala, Mauser!
1: Pues sí, güey.
2: En Turquía y
1: andaba. ¿No lo viste ya, güey?
2: En los globos.
1: Pues además ya quisieras tú un día, güey, conocer París, güey.
0: Bueno, pues qué gozo de privilegios, maestro, el vato.
1: Bueno, es ser flojonazo de primera no es fácil serlo.
4: ¿Qué?
1: ¿Escuchaste bien, Borrego Cruz? El ser un atenido, el ser un re... ¿Así? ¿Atenido?
0: Sí.
1: Ahí ustedes imagínense el reverendo que es este güey.
2: Sí.
1: No es fácil.
0: No, pues no.
2: ¿Por qué, maestro?
1: Es como el jale de yardero.
3: ¿Cómo, maestro?
1: Todos piensan que lo pueden hacer, pero no cualquiera puede usar el güiro.
0: Ah,
2: es cierto.
0: Para hacer las orillitas.
1: En otras palabras, hay que fregarse para ser un verdadero ocioso bueno para nada.
4: ¿Tipo qué, maestro?
1: Mira, güey, deja que el polibó se aviente otro coyotito en su estudio y les digo, güey. No se repone de la de lunes, güey.
3: No. Pero la de 1984.
1: Ey. No se repone, güey. No,
2: le estaba cerrando la puerta y yo pensé que estaba grabando alguien.
1: Yo también, güey. Entreabrí la puerta. ¿Ah? No, güey.
2: Está dormido, vato.
0: Ciérrame la puerta, me dice.
1: Dijo, ciérrame la puerta.
2: Ciérrame la puerta, por favor.
1: Pues ponle candado, baboso. Pues sí. Un día lo voy a ver encuerado ahí en el estudio, güey. No, y dormido, güey. Pero bueno.
0: Es que dice que el cheque se queja supuestamente.
1: Wey. Es lo que dice, güey. Hijo de tu madre. Dice, es que suenan los ronquidos y viene un cliente. Entonces, así dijo, güey.
3: Espérate.
1: Pero bueno, para empezar, existen leyes de la vida, reglas. Normas,
0: sí.
1: Que un verdadero holgazán debe seguir al pie de la letra.
3: Eso.
1: Como si fuera su propia Biblia de este chúntaro.
3: Okay.
1: Por ejemplo, la fortaleza física.
3: Ah, pues sí, claro.
1: Chécale, borrego. Escucha lo que te voy a decir.
3: A ver.
1: No existe chúntaro flojo, no existe chúntaro perezoso que no goce de buena salud.
3: Eso.
1: Chéquelo usted nada más. Todos los chúntaros que no les gusta trabajar, que no les gusta camellar, todos están en perfecto estado de salud, güey. Bueno, hay algunos que hasta están cachetoncitos y gorditos, chapeaditos, chapeaditos. Mira, no pueden levantar la radio de Austin, güey, ¿verdad? Pero le está haciendo la lucha.
3: Maestro.
1: Le está haciendo la lucha.
0: Deje el juditas en paz, maestro.
2: No, pero tiene buena entrevista, maestro.
1: Es la primera ley de un holgazán. Estar fuerte como un toro.
3: Ah, fuerte, sí, sí.
1: Espérame, güey.
3: Sí.
2: No te rías, güey.
1: ¿Te lo imaginaste, güey? Bueno, la primera ley del holgazán es estar fuerte como un toro, ¿eh?
3: ¿Fuerte?
1: Sí. Bueno, no, güey, por los cuernotes que tiene el bacho.
0: Ah, no, pues sí, maestro.
1: Esa es la segunda ley, güey.
3: Sí, la es el problema. Sí.
1: Mira.
3: Los cuernos.
2: ¿Cómo, maestro?
1: Tarde que temprano, güey. El chúntaro que es flojo.
2: No me enseñaste.
1: El chúntaro que no le gusta trabajar. Tarde que temprano le van a poner los cuernos.
0: No me enseñaste, maestro.
1: Tarde que temprano.
0: Sí, pues no se esfuerza.
1: La ley número dos, aguantarás engaños y desprecios.
3: Ok.
1: Y los chúntaros que están ahorita en casita sin hacer nada, que están todavía acostadotes en la cama con la almohada toda babeada y
0: no
1: con
0: el
1: yoyo para arriba y que no se quieren levantar, no me dejarán mentir. Chéquelo usted nada más.
2: A ver.
1: Le pregunto yo a usted, hermano mío.
3: Sí.
1: Le pregunto con todo el respeto que usted se merece. Yo le pregunto, ¿sabe usted? Ahorita que está acostado en la cama, a esta hora.
2: Roncando.
1: Exactamente, 9:30, 10:30.
2: Ajá.
1: ¿Sabe usted, hermano? Le pregunto con todo el respeto. ¿Sabe dónde está, dónde anda su señora justo en este momento?
3: Maestro.
1: ¡Ey! Yo nomás lo digo.
3: Maestro.
1: Yo nomás lo digo, vamos.
2: No metas cizaña, maestro, porque si me quedé.
1: Yo nomás lo pregunto. ¿Sabe usted lo que anda haciendo su señora ahorita?
2: Trabajando.
1: ¿Sabe usted con quién está hablando?
0: Y, maestro.
1: Y la pregunta del millón.
0: ¿Cuál es, maestro?
1: ¿Está usted seguro que está trabajando su señora?
2: Sí, maestro.
1: Ahorita mismo. Claro, yo nomás lo pregunto.
2: Claro, maestro, porque...
1: O los chúntaros que están en su jale.
3: ¿Cuál es?
1: Y que se la pasan nomás haciéndose tarugos sin hacer nada.
3: Ay, ay, ay.
1: Les hago the same question.
3: Oh, yeah.
1: ¿Están seguros que sus señoras están en sus casas esperándolos ansiosamente? ¿Llenas de amor?
2: Yo creo que sí, maestro.
1: ¿Ahí en la puerta para cuando usted regrese de su casa?
2: No.
1: Tampoco, maestro. ¿Verdad?
2: No, maestro.
1: Al contrario.
2: ¿Cómo?
1: Llegas a tu casa y sale tu señora... Y estas son las palabras que te dice tu señora cuando te recibe. Te dice toda desanimada cuando entras ahí.
2: Ajá.
1: Ah, eres tú. Yo pensé que era alguien más.
3: ¡Ay, pues! Mejor rayame la maranja.
2: ¡No, maestro!
0: Es un insulto, maestro.
1: Ah, eres tú. Yo pensé que era alguien más.
2: ¡Valiendo!
1: Fíjate. Fíjate lo que te dice, güey.
2: Y se da la vuelta.
3: ¿Trajiste el Panda Express, amigo? El oso veloz, ¿o no?
1: Eso ya es más duro.
2: ¿Trajiste los bingos?
1: Oye. ¿Todavía recuerdas, hermano mío, el día que conociste a tu señora, güey?
3: Sí,
1: el día que por primera vez viste el resplandor en sus ojos, ese mágico destello como dos estrellas en el firmamento, de lo enamorada que estaba ella de ti.
2: Tienes razón, maestro.
1: Que, por cierto, tenían planes de comprar una casa grandota, ¿te acuerdas?
2: Sí.
1: Esa casa blanca, bonita, que querían esa señora, con bellos jardines, rosales hermosos.
0: Cancha de golf, maestro.
1: En un lugar bonito, hermoso.
2: Cancha de golf.
1: Que hasta sus...
3: Ventanas rotas.
1: Ventanas rotas. Techo rojo, güey. Estamos siendo muy directos.
3: Ranas en el baño de afuera.
1: Ranas en el baño.
2: Zancudos en el baño privado de
1: afuera. Que hasta suspiraba tu señora en aquel tiempo de la fe que te tenía como hombre trabajador que te miraba hacia ella, güey.
3: Sí.
1: Que le ibas tú a sacar adelante a ella y a la familia, güey.
3: Claro,
1: maestro. Que le ibas a ofrecer un buen futuro.
3: Yes. Exacto,
1: maestro. ¿Cierto o no es cierto?
3: Sí, claro,
1: cierto. Bueno, fíjate que sí, güey, sí la sacaste.
4: Adelante, claro.
1: No, la sacaste de un departamento y la metiste a otro departamento.
3: Ay, ay, ay.
2: Maestro, pero más limpio, maestro.
1: Hijo de su madre. Llevan años matrimoniados y no salen del mismo mugroso y cucarachento departamento donde viven. ¿No ha cambiado nada?
3: No, pues no.
1: ¿Eh? Ahora en lugar de ver destellos en los ojos, miras chispas, pero de lo encarboronada que está la señora.
2: Parece toro cabritado.
1: En otras palabras, eres un reverendo talegón que no hace nada. Mira, ¿hace cuánto que lo corrieron de la radio aquel? Es momento que no ha encontrado jale. Ya le ofrecieron trabajo de mesero y en la construcción.
3: Pero
1: él dice que quiere radio, güey.
3: A fuerza.
1: Pues, sí, quiere radio a fuerza.
3: Hay que le siga.
1: Porque es lo que sabe hacer él, díganme.
0: Pues, sí. Toda su vida ha hecho
2: claro
0: radio,
2: que sí, maestro.
1: Fíjate,
2: yo aquí
0: le gusta el trabajo de oficina.
1: Fíjate, güey. Fíjate, güey.
2: Bueno, para mis hijos.
1: Este chúntaro se la pasa al día. Al día.
3: Ajá.
1: Con las mismas y quemadísimas excusas de siempre.
3: ¿Qué dice?
0: ¿Cuáles son?
1: No, pues, ¿qué quieres que haga, vieja chinga? Ah, no hay jal en este momento, pues no, hombre.
2: Sí, ya está.
0: ¿Para qué hubiera perdido el tiempo?
1: ¿Cómo quieres que pague la renta, hombre?
0: ¿Cómo?
1: O la otra. Que por cierto pone cara de desesperado, cara de angustiado,
3: sí.
1: Y le dices a tu señora, le dices, no, pues, ¿qué quieres que haga, gorda? Yo quisiera darles a ustedes lo mejor,
3: pero, pues,
1: darles una casa, darles carro del año, por ropas, hasta joyas,
0: claro.
1: Pero pues no puedo, hombre.
4: No, exactamente, no puedo, no, difícil. No puedo.
1: Mira, pedazo de soquete.
4: No, no me digas soquete.
1: Soquete con ojos, sé lo que eres, güey. Ven para acá. Hey, come here.
2: Déjelo, por favor.
1: Te quiero decir algo.
4: A ver.
1: Ven. Mírame. Mírame los ojos.
4: Mírame lo que soy.
1: Ey, tienes buena salud, güey.
4: Este sí.
1: No te duele nada, güey. No te falta nada, güey. Aparte, no sé, eres carpintero, pintor, mecánico. ¿Sabes hacer algo, güey? Tienes una profesión, güey. Entonces sí puedes, estúpido.
0: Sí puede cambiar el mundo,
1: güey. Es lo más que quieras, güey.
3: Exacto.
1: Ponte a jalar, supérate, sal adelante. ¡Estúpido!
2: ¡Déjelo!
1: ¡Ey!
2: No hay coraje con usted, maestro.
1: Al rato que te deje tu señora por otro vato, vas a andar llorando, vamos. Y ahí está el otro chúntaro talegas también, Borrego Cruz.
3: ¿Cuál es nuestro?
1: El chúntaro tortuga.
4: ¿Eh?
0: ¿Cuál es ese?
1: No estoy hablando de los chúntaros que tienen una concha.
3: Ajá.
1: Que les vale un reverendo comino que hables mal de ellos.
4: Ah, tipo
0: que maestro.
1: Mira, mientras le siga cayendo el chequecito al polibos, dice que no hay tos con que le sigas tirando.
3: Sí. Tú dale, dijo.
1: Tú dale.
3: Tira, dijo.
1: Bueno.
0: Me vas a perdonar.
1: Te dice el chúntaro de flojonazo. El flojonazo.
3: Sí. ¿Qué?
1: Tranquilito el chúntaro cuando hay comentarios de que es flojo,
3: ajá,
1: que es un maquetón,
0: no,
1: que no trabaja,
2: que no sirve para nada.
1: Que no sirve para nada.
0: No es le gusta hacer nada.
3: Dice,
1: no, primo, a mí me vale Wilson que hablen de mí, primo.
3: Exacto, maestro.
1: A mí la gente nunca la vas a tener contenta,
4: pues,
1: ¿vale?
4: Claro.
0: No, pues claro.
4: Sí, son dos costos.
2: Espérese.
1: ¿Cómo van a estar contentos, güey?
4: Pues, ¿sí?
1: Si no trabajas, estúpido.
4: No.
1: Te la pasas todo el mendigo día acostadote sin hacer nada, güey.
2: No, es un gusto, maestro.
1: ¿Verdad, chúntaros estampilleros?
4: A veces me levanto al baño.
1: Pero no. No, para nada, güey. Más bien este bello jemper de chúntaro, mi querido hermano Turki.
0: Ok.
1: Este chúntaro sí trabaja.
3: Ok.
1: O sea, tiene un empleo.
0: Sí, no, okay. Bueno, maestro.
1: Ya sea de oficina, de restaurante, la construcción, en una tienda.
0: O aquí en la radio.
1: Ándale, Turki, tú lo dijiste. También aquí en la radio.
2: O en la oficina.
1: Exactamente.
3: Ah, oficina.
1: O sea, miras este chúntaro en su lugar de trabajo.
3: Ajá.
1: Y lo miras jalando, güey.
3: Pues sí.
1: Lo vuelves a ver. Y todavía está trabajando.
3: Órale.
1: Volteas otra vez a verlo.
0: Y
1: sigue jalando. Dale.
2: Se van todos y él sigue jalando.
1: Todo el día está trabajando.
3: Oiga, maestro, pero espérame, ¿dónde está lo chúntaro? Pues si está trabajando.
1: Bájale, güey. En que el güey trabaja, pero en lo mismo.
3: ¿Cómo?
1: O sea, se lleva siglos en terminar algo.
4: ¡No!
2: Lento el
1: chúntaro tortuga, lento en su agonía el desgraciado chúntaro. Mira, güey, date de santos con que te saque una pedorra neta por pausa, güey.
3: No
1: le pidas dos, no le pidas tres, una. Una, maestro, una que saque.
3: ¿Te crees que es fácil?
1: ¿Eh?
2: ¿Qué pasó, maestro?
1: ¿En esta pasa te evitó algo?
0: No
1: te evitó nada, güey. ¿Ves?
0: No
1: hay chance.
0: Lento,
1: o sea, es el típico chúntaro.
2: Y le echa la culpa de que lo mandan.
1: Chúntaro Aragán.
0: ¿Aragán?
1: Bueno, para nada.
2: Hijo de su...
1: Te lo pones a hacer algo, güey. Digamos que lo pones a... hasta parece que lo pones a hacer todo el edificio completo, güey.
2: Claro, sí,
1: se tarda una mendiga eternidad para terminar el baboso.
0: ¿Tipo quién? ¿Tipo quién?
1: Mira, el Carita se tarda, pero porque toma siestas de 4 horas durante el día en su casa, güey.
2: Y lo vi del chino. Oye, ¿por qué te tardas tanto aquí? ¿Por qué estás aquí?
1: Le
2: digo, no, es que me gusta quedarme aquí.
1: Me gusta quedarme aquí, baboso.
2: Hasta bien tarde.
0: Hasta las 3:30.
3: Saliendo, mago.
2: O eres lento, dice.
1: O sea, así le dices, güey. Que sean lentos de güey. No importa que vaya a ser este chúntaro, lo miras caminar. Hasta parece que trajera patas de plomo el estúpido, güey. Da un paso y le pide permiso a la otra pata para dar el otro paso, güey.
0: No,
1: ah, y que no se encuentre un conocido o un compañero de trabajo en el pasillo, güey.
2: ¿Por qué?
1: Porque el güey se para y se pone a platicar.
3: Valiendo.
1: Sales tú a ver y piensas, oye, ya pasó una hora y ya debe de estar en otro lugar el turqui, ¿verdad?
0: Claro,
1: perdón,
0: claro,
1: el vato este.
0: Sí, sí, sí.
1: Sales otra vez del pasillo y ahí está el güey, platicando todavía. Ya, güey, pero no. Acuérdate, es un chúntaro tortuga, lento el desgraciado chúntaro.
0: ¿Tipo quién, maestro?
1: ¿Cómo dieron lata, babos? Ya les dije, su vieja lo quiere así y el Simbad pinta...
5: ¡Zuraya!
1: He dicho. ¡Ay, mira esa chiquita!
0: ¡Mira!
1: ¡Ay, chiquita!
6: ¡Mamazota!
1: ¡Cosita!
6: Claro que sí, ya es martes, profesor.
1: ¡Ey!
6: Usted a veces se pasa, qué bárbaro.
1: Contigo me
6: pero no
1: paso.
6: No importa, me cae muy bien. Saludos, fondo, chicos, a chiquita. Todos en el estudio, en el, ahí en el, si va manejando, si va hacia su trabajo. Y si está en su trabajo, le mando muchas, muchas bendiciones y muchos saludos. Y empiezo con los horóscopos del día de hoy. Para ti, que eres del signo de Aries, tu casa, vas a andar queriendo estar en un espacio bonito. A lo mejor vas a arreglar tus espacios, tu casa, tu habitación, no sé. Pero vas a hacer una mejora que va a ser para estar con más energía positiva. Tauro, no te enojes por enojarte, hermoso, hermosa, no son las cosas así, relájate, tranquilízate y vas a ver cómo todo se va a poner en orden. Para ti que eres del signo de Géminis, Géminis, a lo mejor si eres de los Géminis que tienen hijos, a lo mejor sobrinos, personas jóvenes, vas a estar preocupándote por un hijo o por una persona joven porque anda ahí algo tenso, tensa, son etapas, tú tranquilo, tú tranquila, tú también lo viviste, que no se te olvide. Para ti que eres del signo de Cáncer, los Cáncer, muy buena onda, muy buena energía, vibrando alto, trabajando, viendo cambios, posibilidades y cosas nuevas en su entorno. Eso es para vibrar más alto. Viene alguna propuesta o algo en tu trabajo que se reconoce. Para ti que eres del signo de Leo, Leo dice, hay gente que quiere causarte problemas o situaciones, no caigas, ya sabes cuál es la señal, ya sabes que la gente se enoja, ya sabes que la gente es envidiosa. Tú a lo tuyo. Para ti, mi querido, mi querida, del signo de Virgo. Virgo, hay una persona que te va a ofrecer un negocio, te va a ofrecer una tanda, no sé, algo, pero no es algo bueno, Virgo. Y a lo mejor porque como traes ahí situaciones de dinero, vas a decir, pues sí lo hago, pero no es el momento, vas a salir perdiendo. Para ti, que eres del signo de Libra, mis amigos de Libra se me van de viaje. Van a empezar a separar un paquete o algo, porque en próximos días, en el mes de octubre, que muchos cumplen año, septiembre, octubre, van a querer pasar su cumpleaños o este nuevo año en cuestión de vida en otra ciudad, en otro país. Te lo vas a pasar muy bien, vas a poder con todo y te vas a divertir, pero en serio. Para ti, mi querida, mi querido Escorpión, dice una situación de dinero que se hace problemática y es que no lo pensaste antes, a lo mejor te confiaste, a lo mejor dijiste pues así lo hago y está bien, y no, fíjate Escorpión cómo se van a ir dando las cosas para que no sea el trancazo tan fuerte. Para ti, mi querida, mi querido Sagitario, dice una fiesta, una reunión que vas a andar organizando, a lo mejor un ser querido, un familiar, un amigo, una amistad, no sé, pero te va a salir de maravilla y también te vas a divertir, Sagi. Para ti, a Capricornio, Capricornio, una junta donde te van a decir qué está pasando en el trabajo para ti, hacia dónde vas, por qué vas y cómo has reaccionado en las últimas temporadas en tu trabajo. Te vas a dar cuenta que no has sido del todo satisfactorio. Para mis amigos y amigas del signo de Acuario. Acuario, una llamada que recibes que de hace mucho querías recibir, querías tener esa comunicación. Dice, no lo desaproveches porque es el momento de hablar y de aclarar las situaciones. Para mis amigas y amigos del signo de Piscis, los celos no te ayudan. Pero fíjate, Piscis, aquí te están diciendo celos en todos los aspectos, no nada más de pareja, no nada más de amistad, en cualquier ámbito los celos van a estar vibrando en ti y esto no te van a ayudar a nada bueno. Hasta aquí los horóscopos, chicos, chicas, echarle ganas, no olvide que estamos en el mejor show, claro, en el de Raúl Brindis. Seguimos con mucho más y no olvide que soy Lotarot y le dejo mucha energía positiva, mire, de aquí de mi corazón a su corazón. Seguimos con mucho más.
5: Le queda bien el color verde a la güera, mira. Sí, el verde. Yo no, casi no tengo verde, pero la güera le queda muy bien. Verde, cosas verdes.
2: Sí, le ven los.
5: ¿Verdad? Bien. Buenos días, José Rico, buenos días también. Sandrita Vázquez, y sálganse y entren otra vez a la gente de YouTube, ¿verdad? Muy buenos días, saludos para mis amigos de Indianápolis. Indiana, gracias, la gente de Indiana. Es maravillosa la gente de Indiana. No, otro rollo en Indiana. Laure Chávez, saluditos a la de Tex, buenos días también. A pura base de rifa, se va de vacaciones. Es gacha, Laure. Bueno, buenos días, el Borrego Mayer también. Saludos a toda la gente de Templeton, Indiana. Saludos a Jaimito García, ¿verdad?
2: Saludos.
5: Eso es todo. Bien. Cheleo dice, avienta besos, dice Cabo. Sí, besos para todos también. Gracias a la gente de Hayward, Marilú, besos y abrazos por estar con nosotros todos los días. Te agradezco infinitamente.
3: ¿Qué será, señor?
5: A ver, ¿no has visto la noticia sobre el embarque que fue robado fuera del aeropuerto de la Ciudad de México de puros drones de la marca DJI? Ándale, César.
3: ¡Hala, Mauser! Sí. Fíjate. Sí te lo creo. Oye, pero qué peligro, vale. Raúl. Es que sí es bien frustrante, como decíamos hace rato, ¿no? Que roben algo de la maleta o entera la maleta, ¿no?
5: Sí, ajá.
3: O sea, que una empresa como DJI no pueda enviar sus productos porque se los van a robar.
5: Uh-huh.
3: Sí debe estar cañón, mano.
5: Sí.
3: O sea, puede afectar a la economía también del país y de todo lo que
5: maneja. Wow, sí. No lo tengo, me encantaría verla. A ver, aquí lo tengo. DJI México denuncia el atraque de un embarque de sus productos que salieron por el AIFA.
3: Valiendo.
5: De acuerdo con el comunicado en redes sociales, especula que iban en dirección a Mexicali. Coincide con que Estados Unidos suspendió todos los viajes también hacia... lo de Mexicali.
3: Sí. Okay.
5: Estamos viendo, ¿no? Coincide con que Estados Unidos suspendió todos los viajes a la Ciudad de Mexicali. Advierte a los ciudadanos, refugio si ocurre un accidente. Lo están ligando.
3: Lo de los drones.
5: Lo de los drones que iban para Mexicali con esto.
3: ¿Qué pasaría primero? ¿El comunicado de Estados Unidos o el robo de...
5: El comunicado de Estados Unidos, es buena pregunta.
3: Digo, porque si a lo mejor es un indicio y se iban para Mexicali y se lo robaron, pues sí está cañón, mano.
5: Wow, qué interesante, ¿eh? Gracias.
3: Sí, no, tener,
5: bueno, gracias por estar con nosotros, amigos. Ya saben que tengo aquí ahí ya, esto ya lo adivinaron.
0: Yo creo que sí. No, todavía no.
3: Venga, Rui.
0: Oye, me enteré que tu tío robó una tienda de ropa, Rui.
7: Fíjate. No lo puedo mentir, la verdad, salió en todas las noticias. Sí,
3: híjole.
7: Robó una tienda de ropa, desgraciadamente, sí, no lo puedo desnegar. Ah. Ahora va a ir a la cárcel.
0: ¿Y no pensó en su mujer y sus hijos?
7: Pensó en ella, pero nada más era tienda de hombres y se robó puras botas y pantalones, ¿verdad? No. Esa fue la primera pedoreada de la que gracias. No pensaste en mí, güey.
3: ¿Qué te pasa?
2: Si supieras.
7: Era de hombres.
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0: 20 años antes.
1: Exacto. Ah, pero tú no estabas.
0: Todavía está. Yo como, estaba mi abuelito. Pero igual de, me decía mi abuelito.
1: ¿Qué era?
0: Cuando dijo, es bien. ¡Hulu! Así decía.
1: Así decía tu abuelito.
0: Sí, te tenía así. ¡Hulu!
1: ¿Poco?
0: Sí. Mi fiesta, pero, yo lo comprobé.
1: Mira, todo su tiempo y el tiempo, lo que no fue tuyo, no fue.
0: ¡Ey!
1: Lo que, ¿cómo es el dicho?
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0: Al tiempo, lo que no fue tuyo, ¿no fue?
2: Y en vivo.
1: Claro, aquí estamos.
0: ¿Tú crees que es fácil? ¿Tú crees que es fácil, Borrego? Nada más te pregunto.
1: ¿Tú crees que es fácil?
0: ¿Tú crees que es fácil?
3: Siguiente concursante, por favor. Pero yo ya no quiero.
4: Hay que rebuscar.
5: Raúl, buenos días. Yo me corto el pelo en la escuela de barberos. Y son $5.
6: Ahí fue el Borrego,
5: recomiendo. Buen día, bye.
4: Se trabó acá, mira. Mira.
7: Se trabó.
4: Es el internet. Pedro tuvo problemas para subir.
7: Ok.
1: Pero aquí estamos, okay. Como quiera.
7: Sí, como dijo aquel, la tecnología no tiene palabra.
1: La tecnología falla.
7: Falla, cosa grande. Falla.
1: Se pasa, ¿no? La tecnología.
7: Sí, sí, se le atoró, ¿no?, al Borrego.
1: Sí,
7: mande, carita, ya me estás haciendo algo, dime.
1: Qué feo, ¿no? Que cómo tiene que eso depender de la tecnología, ¿no?
7: Sí.
1: Que falla mucho la tecnología.
7: Claro.
1: Pero no estamos hablando de eso, estamos hablando de las cosas que son decidiosas las personas.
7: Sí, de los decidiosos. Qué bueno que le cambiaste ahí.
1: Sí, porque.
7: Decide. Ahorita vamos a ver que se baje todo y lo ponemos.
4: Ojalá.
7: Sí.
1: Si no te veo, sí, ahí estás, Rorín.
7: Sí,
4: También somos. Yo creo que un peligro de ser decidioso me está pasando a mí precisamente por dejar la salud para después, por no irme a haber checado. Por decir, me voy a curar ahorita, me voy a curar en 2 días. De repente puede afectar la salud también.
7: Uh-huh.
4: O no será decidido.
7: No.
4: O es miedo.
7: Es miedo, también
4: sí,
7: como carita.
4: ¿Para qué voy al doctor si ya sabes lo que me va a decir?
1: Sí. La verdad que sí.
7: Sí, la verdad. No, no creas, yo también soy así.
1: Yo creo que todos, ¿verdad?
7: ¿Eh?
1: Pero uno sí.
7: Todos, mira.
1: Somos
7: si
1: decidiosos.
7: Se fijan, yo en este año estoy yendo más al doctor.
4: Sí, sí.
7: Ustedes lo han notado, ¿no?
4: Sí.
7: Pero estoy yendo porque digo, ¿cómo puedo mejorar mi salud?
4: Claro.
7: O sea, yo no tengo 40, 50, tengo 63 años de edad.
4: Sí.
7: Yo tengo que ver cómo me puedo mejorar mi salud y sacar adelante lo que yo puedo dar. Entonces yo digo, espérame, si hay cositas que pueden, no es que se enfermo, no, bendito sea el Señor.
4: No, pero si puedes mejorar para evitar.
7: Pero si puedo mejorar, le dije al doctor,
4: medicina,
7: ¿cómo puedo
4: preventiva
7: mejorar? Ajá. ¿Cómo puedo mejorar? Dijo, qué bueno que vienes para acá. Es muy raro que alguien venga
1: para
7: a decir cómo puedo mejorar. Usualmente vas al doctor porque tienes un problema,
1: un mal.
7: Ya, un mal. Digo, yo quiero evitar todo esto. Vengo de un problema de mi mamá, de cáncer de colon. Yo no quiero tener lo mismo. Dígame qué puedo hacer para mejorar. Y estoy con mi alimentación, productos también de la. Digo, no es por darle la regia, pero productos que tiene la regia que me pueden servir. El doctor me puede decir esto y esto y esto, balanceando comidas. Y mira, bendito sea el Señor. Bendito sea, me siento con mucha energía, estoy bien.
4: Eso es importante.
1: Y aparte la actitud también.
7: Y la actitud.
1: Sí.
7: La actitud es tan importante.
1: Sí.
7: Entonces, eso es lo que estoy haciendo. Uh-huh. Pero si tienes razón, Mario, ya cuando empiezas tú a decir, híjoles, que puedo tener esto, puedo tener lo otro, y tu mente.
4: No, vuela, pero.
7: Te juega horrible, compadre.
4: Cierto, ¿eh? Horrible, horrible, señor.
7: Horrible.
1: La mente es canija, de verdad.
7: Uh-huh.
4: Y me cuesta mucho el doctor, pero lo voy a hacer por mi familia.
7: Hazlo, hazlo.
4: Es importante y.
7: Hazlo.
4: No hay que dejar las cosas para después.
7: Sí,
4: menos la salud.
7: Sí,
1: y hay unos
7: claro.
1: Que...
7: Y mira, la verdad, me siento bien, me siento todo dar. Dios es muy grande. Uno no sabe qué va a pasar el día de mañana, pero trato de cuidar. Y siempre lo he hecho, ¿eh? No es que me esté cuidando desde hace poco. O sea, tú me conoces, soy muy metódico, muy tranquilito desde que era niño.
4: Sí.
7: No le cambio. Pero ahora más, y digo yo, quiero estar bien,
4: pues sí,
7: quiero durar bien, me siento muy bien y puedo estar mejor.
4: Sí.
7: Pero bueno, es un consejo para todo mundo, una sugerencia para todo mundo también, ¿no?
1: Sí,
7: vámonos con lo que tengo atrás, luego se me va el tiempo, güey.
1: A ver.
7: ¿Qué tengo atrás? ¿Qué tengo atrás?
1: Alguien que diga por ahí.
7: ¿Qué tengo atrás?
4: Un par de nachotas.
7: Aparte. Oye, tengo buena nalga, güey. No, de veras, güey. No, sí, estoy viendo.
4: Oye, no es que no te quede viendo el cara, Raúl.
7: Sí, no veo el cara que me... Se
1: no,
7: me queda
1: fíjate que a mí se me acabaron las nachas.
7: ¿Cómo crees?
1: Porque mi esposa me decía, oye, tú tenías antes buenas nachillas.
7: Sí, ok.
1: Ahora las tengo todas caídas ya.
7: Sí.
1: Ajá. Okay. Yo creo que no hago ejercicio.
7: ¿Será?
1: ¿Tú sí. crees?
7: Por la a lo mejor, por la
4: pero
7: alcohol.
4: La buena alimentación, como quiera, te aliviana, güey.
1: Tampoco.
7: Bueno, vámonos. Sí me dijeron, la verdad, sí me dijeron de lo que tengo aquí, esta pantalla tan, tan hermosa. Las imágenes tan bellas que tenemos. Bueno, esto es icónico.
1: Sí.
7: ¿Verdad? que es Nuevo León y es un lugar muy, muy bonito, Nuevo León. Vamos a él, venga. Conociendo México, con el show de Raúl Brindis. Hoy viajamos al sureste de Nuevo León, donde la Sierra Madre dibuja el horizonte y el aroma de los cítricos anuncia la llegada a una tierra orgullosa y trabajadora. Montemorelos, ubicada en el fértil valle del río Pilón. Montemorelos tiene una historia que se remonta a los primeros asentamientos coloniales del siglo XVII. Con el paso del tiempo, esta tierra generosa encontró en la agricultura una de sus mayores fortalezas y terminó construyendo una identidad que hoy es reconocida mucho más allá de sus fronteras. Hablar de Montemorelos es hablar inevitablemente de naranjas. Durante generaciones, sus huertas de naranjos, toronjas y mandarinas han perfumado el campo y dado trabajo a miles de familias, convirtiendo a esta región en uno de los grandes referentes citrícolas del noreste de México. Pero Montemorelos también se descubre entre montañas, caminos y parajes naturales. El río Pilón ha acompañado la historia y la vida cotidiana de sus habitantes, mientras la cercanía de la Sierra Madre Oriental regala paisajes que contrastan con la imagen industrial que muchos tienen de Nuevo León. En el corazón de la ciudad, la plaza principal, sus calles tradicionales y la parroquia del Sagrado Corazón de Jesús forman parte de ese Montemorelos cotidiano donde todavía se encuentran familias, amigos y generaciones que comparten el orgullo por su tierra. Y claro, aquí la nostalgia también se lleva a través de los sabores. Una buena carne asada con tortillas de harina, las ricas gorditas de manteca, frijoles a la charra o con veneno, la carne zaraza, finas tiras de carne de res adobada y asada a las brasas, el caldillo norteño y los productos preparados con los cítricos de la región. Sabores sencillos que, cuando uno está lejos, pueden transportar inmediatamente hasta la mesa de la casa. Pero quizá lo más bonito de Montemorelos aparezca en recuerdos todavía más simples. El olor de los naranjos cuando están en flor. Una tarde junto al río. Las montañas después de la lluvia. O una reunión familiar bajo la sombra de los árboles. Porque Montemorelos es mucho más que la tierra de la naranja. Es una comunidad de agricultores, comerciantes y familias que durante generaciones han aprendido a cosechar de una tierra generosa sin olvidar jamás sus raíces. Así es Montemorelos, Nuevo León, donde los naranjos perfuman el campo, las montañas abrazan el valle y el orgullo norteño florece generación tras generación. Esto fue Conociendo México con el show de Raúl Brindis.
1: ¿Te gustó o no te gustó? Perrón, no, hombre, está perrón.
7: Siempre digo al Carita porque él las viste. Sí, sí, ay, sí. Mire.
1: No, hombre, está fregón.
7: Bueno, muy bien.
4: Las naranjas ombligonas son de allá.
7: Naranjas ombligonas, sí.
4: Montemorelos.
7: Fíjate sí, adelante, adelante.
4: No, más iba a mandar un saludo a Ramiro Olvera, Raúl, allá en el Bayuco, que es de Montemorelos.
7: Es de Montemorelos.
4: Sí, pero hablaba de los
7: teníamos
4: naranjas.
7: Un compañero antes de radio que era de Montemorelos, Nuevo León, que yo sepa, no recuerdo exactamente.
1: ¿Era Reinaldo o no?
7: ¿No era Reinaldo? ¿No era Reinaldo? Morelos, sí, ¿no?
1: No, ¿eh?
7: No, ¿verdad? No, por Podaca, ahí era, por Podaca. Ahí era.
4: Más o menos.
7: Podaca. Es muy bonito Montemorelos, Nuevo León, la verdad, y sí, las naranjas ombligonas. La... Me acuerdo mucho porque mi mamá siempre esperaba las naranjas de Montemorelos. Y llegaba el camión, naranjas de Montemorelos, naranjas de Montemorelos. Ahí salía mi mamá por las naranjas de Montemorelos. Y más porque ella creció en esa área.
4: Sí, le tiene el cariño especial.
7: Le tenía el cariño. Todo lo que olía a Linares, Gualahuises, Montemorelos.
1: Todo ella lo que estaba cerca de ahí.
7: Ella le gustaba mucho todo eso. Capital naranjera. La capital mundial de la naranja debido a su enorme producción citrícola. Naranjas, toronjas, limones. En la valle del Pilón. ¿Del Pilón, el río?
1: El río Pilón, sí, que está muy grande, muy, o sea, muy visitado, ¿eh?
7: También.
1: Había poca agua cuando hice ese rollo del...
7: Ah, sí, no había agua.
1: Ajá, había poca agua, pero como quiera.
7: Hace poco, cuando la presa de la Boca también estaba seca, ¿no?
1: Sí, pero hace mucho
4: tiempo. El agua se mete en las naranjas, güey, por eso no hay
1: tanto. Ah, que la absorben.
4: Exacto.
7: Originalmente llamada San Mateo del Pilón, así se llamaba, ¿eh? ¡Órale! Cumplió su bicentenario.
4: Mejor Montemorelos.
7: Pero pues, me gusta más Montemorelos.
4: Sí, está más bonito. Sí. Pega más en el corazón.
7: Vista impresionante, panorámica. El Bioparque Estrella también, que puedes ir a disfrutarlo. Y bueno, vale la pena. Toda la gente que vaya a Monterrey se va para el sur y órale, manejando, manejando, ranchando.
1: El río.
7: Qué la bonito sierra, que vas a la sierra.
4: Qué bonito. Sí. Aparte, digo, en nuestro México.
1: Mira, somos esa parte de la... que está ahí, mira, hay como una, no sé qué es, como una, algo para ir a pasear.
4: ¿Qué?
1: Ir a pasear.
4: Algo para ir a pasear.
7: No lo vi, pero es el Bioparque Estrella, de seguro, ¿no?
1: Yo creo que sí.
7: Okay.
4: Ah, Bioparque Estrella, sí. Alguna vez fui. Okay. Pero te digo que
7: el. Ah, no, no. Ahí hay animales, perdón.
4: La gente del noreste somos perros.
7: ¿Perros?
4: Sí.
7: Ok.
4: Okay. Sí, bueno, al menos allí en Tamaulipas, Nuevo León.
7: Vale la pena. Mira,
1: la carnita asada.
7: Ay, esa con carne tortillas. Asada. Las tortillas. Mira,
1: las de
4: maíz. Las gorditas de maíz.
7: Los las gorditas. Las, con manteca de puerco.
1: Esa carne, no sé cómo se llama. ¿Qué dijiste?
4: ¿La zaraza?
1: Ándale,
7: zaraza. La zaraza se llama. Sí.
1: Y el caldillo norteño.
7: Y este, lo interesante de todo esto es que, ¿sabes qué? ¿Qué me gusta de todo esto? Que la gente ya en los pueblos cocina con leña. Y le da un sabor.
4: Sí. De eso con un cafecito de olla, con la comidita preparada, hombre.
7: Güey, impresionante, el sabor a la leña. La vez pasada, ahí estaba con el cuñado.
4: Sí.
7: Y este, dijo, voy a hacer una carnita. Y yo imaginé el carbón, dijo, ¿quieres que traiga el carbón? Le dije, no, güey, aquí tengo leña. A la Mauser. Saca, y se me olvida a veces que ahí es pura leña, leña, leña, leña. Y nada más huele tan rico. Y dices, qué sabroso.
4: Sí, está prendiendo la flama y pum, vámonos. Sabroso. Carnita sabrosa.
7: Saludos a toda la gente de Montemorelos.
1: Y eso no está ahí, esa picture.
7: Sí.
1: La acá. Capilla de Morelos.
7: Capilla de Morelos.
1: Eso. Sí.
7: Bien, identificamos, venga.
4: Puedes ponerle el
7: 22.1. Ah, sí, como no.
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7: Mira, te voy a hacer una cosa. Me pidieron el robot también, pero ¿sabes qué voy a hacer? ¿Qué? Poner las dos, güey.
4: Doble.
7: Ok, doble. No pasa nada. No pasa nada, absolutamente nada. Son las 10 de la mañana, centro. 11 de la mañana, hora del este.
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7: Bien por la mañana, mis amigos, buenos días. El show más perrón de la radio está contigo. 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
3: ¡Oh, yeah!
7: 25 días del mes, 237 días del año frente a nosotros en este 2026. Aún tenemos 128 días más para vivirlos, para gozarlos, para disfrutarlos. Brotarlos al máximo. Sí, en vivo, en vivo, en vivo. Arrancamos la sexta hora de programación recordándote que aquí somos. Gente de radio, estamos en vivo porque el público lo pidió. Doble play.

0: No, no, no, estás bárbaro, Pedro. Yo creo que sí le ganaste el borrego, ¿eh?
1: Tú, la verdad.
0: Y eso que trajo producción de abanicos, sí,
2: producción,
0: ¿eh?
2: Ya.
0: Trae producción,
2: que tú,
0: trae producción.
2: Agradezco, sí, mi compadre,
0: trae
2: Kike.
0: Algo de robots, güey. Están con madre, güey.
2: Me lo regaló Kike.
0: Kike.
2: Enrique de...
0: Ah, mi amigo Enrique, nuestro amigo,
2: sí,
0: Enrique.
2: Lo vimos el día de tu fiesta.
0: Ah,
2: le digo, ¿dónde conseguiste estos, güey? Porque
0: sí, tan padre. Sí, dijo.
2: Me dijo, luego te los paso. Pues Raúl, me llegó el paquete, mi casa ahí con los.
0: No, qué lindo, Enrique. Enrique es un amor. Enrique,
3: ¿qué vas a traer? No,
0: ¿quién, bonito, ¿quién ganó? A ver, ¿quién ganó? La gente no, no ganó, no, el robot, no, o ganó el intenso, señoras y señores.
3: El intenso, la
0: ¿quién
3: verdad?
0: Ganó? ¿Quién ganó?
3: A mí me sorprendió esa combinación de ahí, sí, que hizo de lo comía con Mangueto.
0: Sí. No entendí por qué el robot, Arisol. Qué lástima, dice. Gracias.
4: No le quedó al no. Turkey, no le quedó al baile porque trae una camisota muy, muy, muy.
0: Exacto,
4: floja.
0: Eso es. Votación, borre contra Don Chema, dice Yesenia. Nada de innovación, Don Chema. Lo mismo a los leones, dice este güey. ¿Quién va a ganar? Sí, es una batalla de aura. Ya ves cómo farmear aura, ¿no? Ahora, sí. Farmeando aura, ahora farmeando. Todo es igual, ¿no?
3: Pura, farmear, tú,
2: no. Oye, pero está bien interesante eso del aura, Raúl.
0: ¿Por qué?
2: Porque eso, obviamente, empezó acá en Estados Unidos, farming aura y todo el, sí, asunto. Uh-huh. Pero en México fue donde se el pusieron boom, a hacer, ¿no?, las batallas.
0: Claro.
2: O sea, aquí le pregunté, uh-huh, a mis hijos de acá, oigan, ¿han, sí, visto gente así? Dicen, no.
4: Ah. No, aquí no.
2: ¿Quién
4: no
2: sabe? Visto.
0: Bien, sí, practica. El rey es mi ídolo, dice. Turqui ganó, dice Mauricio Hernández. El intenso eso ganó, dice Arisol. Se puso intensa la batalla aura. Ahora dice, sí, Pagano también, ganó el borrego, Titanes, dice, sí, Lugarza, borrego bravo, dice Araceli también, el borrego trae más aura, dice Juan, saluditos, borrego intenso, pero empate, la... dice Margarita, empate.
2: Sí, empate,
0: se me había quitado el sueño y andaba con energías, gracias a Mario del Turqui, que regresó la flojera otra vez, dice. El,
4: si Turqui,
0: el borre practicó, Eugenia lo también, ok, bien, los dos me gustaron, dice Juanita Rivas,
3: gracias,
0: parece
3: gracias,
0: que el robot sí tiene dolor de panza, en vez del otro, el robot con chiripiolca. Bien. Guerra de baile, el borrego, ganó el borrego. Sí, pues yo creo que ganaste por tantito, pero
2: por
0: ganaste.
2: Por poquito.
0: Por
3: sí,
0: la producción,
3: no,
0: Turqui,
3: no,
0: tiene.
3: No, sí, no, pero como
2: gracias a la gente.
3: Tú muy bien la producción.
4: No, sí. Oye, estaba viendo su playera del Turqui, pero es XL. Yo pensé que era como 3X.
0: Yo también. No, se ve más grande de lo.
4: Pero ya
0: lo
4: chequé y sí es.
0: ¿Y es XL?
4: XL.
0: Yo creo que por eso lo compró la señora.
3: Yo creo que sí,
0: por así, porque pensó tampoco que venía más pequeña, pero o sea, súper grande.
3: Sí, no,
0: es muy, muy grande.
3: Es XL. Yeah.
0: Uh-huh. Uh-huh. Bueno, ¿a quién le importan? ¿A quién le importa eso? Vámonos al tema. Yo no sé si quieran hablar de esto, la verdad, porque estábamos hablando acerca de los desidiosos. La verdad, sí, la desidia es mala. Dejar para mañana. Yo pongo de ejemplo siempre a mi jefe, que es muy metódico, es muy trabajador. Yo no heredé esas. Heredé otras virtudes,
3: okay,
0: que él no tiene, pero me gustaría haber heredado esa virtud de no dejar la desidia. Él era nada de desidioso. Él trabajaba, lo hacía y lo terminaba. Me acuerdo una vez.
4: Pues era organización también.
0: Una vez estaba yo trabajando con él.
2: Sí.
0: Y estaba mientras uno cortaba, el otro esmirileaba, el otro soldaba y yo pintaba.
2: Ok.
0: Y estaba ahí, pa, y sacaban como en serie, güey. Y era mano, sí, güey, a mano. Y un día le dije, oye. ¿Y como cuántas faltan? Se me ocurrió decirle a mi jefe.
2: No.
0: Dijo, ¿qué me está preguntando? ¿Como cuántas faltan? Dijo, a ver, faltaban dos, pero ahora van a faltar 10.
2: Ah, ¿tu papá?
0: Sí, no, y aquí manches, nos vamos a quedar hasta que terminen todas las, sí, todas las 10. Dijo, no, es de... Y a ver, nos quedamos, dije, chinche, vamos.
3: ¿Para qué preguntaba, güey?
0: Dijo, no, nos quedamos todos a trabajar y hasta terminar todo, dijo.
4: ¿Pero por qué? O sea,
0: así era mi jefe, era bravo, era de trabajo y dale hasta el final. Y te digo que...

0: eso puedo terminar mañana, otro día, tranquilo, no pasa nada, ¿no? Tampoco es bueno eso, ¿no?
1: No, tampoco dejarlo todo así que pase, pues no.
0: ¿Eres decidioso? ¿Eres decidiosa, amiga? ¿Dejas para mañana las cosas?
1: ¿Tu pareja es decidiosa? Porque también te puede afectar si tu pareja es decidiosa.
0: Sí, también.
2: Sí, claro.
1: Digo que mañana yo en la casa así, oye, échame la mano allá afuera con el jardín, por decir.
0: Sí.
1: No, pues de
0: aquí. Y va creciendo las plantas, va creciendo todo.
1: Ya cuando veo que ya mandaron carta de lecho, a lo mejor me pongo a cortarlo, pero.
2: Es más difícil, ¿no?
1: Sí, te atoras más.
3: Sí. Te atrasas y es la única manera de progresar, ¿no? Si es que tienes que terminar las tareas que te propones.
0: Eso.
3: Porque si no te vas a quedar atascado en el mismo lugar.
0: Y se va haciendo la bolita de nieve. Y más grande todo, y te da más hueva, y más hueva, y más hueva, y se te juntan más cosas, ¿no?
2: Híjole.
0: Por eso me encantaría hablar contigo, hablar con esto. ¿Tienes disciplina para hacer las cosas?
2: ¿En qué eres decidiosa?
0: ¿En qué eres disciplinada y en qué eres decidiosa, amiga? ¿Verdad? Ahora. En lavar ropa, también qué hueva lavar ropa. ¿Verdad? Y se te van acumulando y acumulando y acumulando.
3: Y ya no hablamos de planchar.
0: ¿Cuántos no tendrán los cestos de basura hasta el tope?
1: Hasta el tope.
0: Y nunca lavaste, porque sí es floje, es de flojera lavar. Y más si no tienes tu lavadora y secadora en tu casa. Sí. Que tienes que ir a los lavadores los apartamentos donde vives.
1: Sí.
0: Ir a llevar tu ropa para lavar y secar, ¿no? Sí, también.
2: A mí me regañó porque como es que yo tengo en el closet tengo el lote de mi ropa.
0: Ok.
2: Sucia.
0: Ajá.
2: Pero me regañó porque es que como ella siempre me dice, sácame la ropa y la lavo.
0: Uh-huh.
2: Pero no sé qué me pasó, que dejé pantalones, Otto, camisas,
0: no me cuentes,
2: de todo, calzones,
3: y todo regado, calcetines, en la casa ahí.
2: Y hasta que se metió ella y olió como feo, pues. Dice,
0: y te regañó.
2: Sí, me regañó. Me dijo, hey, ¿qué onda contigo?
0: Sí.
3: No te da vergüenza, cara.
2: Me digo, es que se me va la onda y... No, es que me da flojera, de verdad. Te lo juro, me da flojera sacar el canasto, ¿tú crees?
0: Con todas las cosas.
3: No, pero tiene justificación el cara, porque aquí trabaja tarde, Raúl.
0: Sí, la verdad, trabaja mucho.
3: Gracias. Ya llega cansado. Ya.
0: Trabaja mucho el Carita, la verdad, sí. Todos trabajamos mucho. El Carita es uno de los que... pero ¿sabes una cosa? No me arrepiento, porque le estoy desquitando lo que no me hizo en el otro Shanghai. Desniégamelo, güey.
3: Pues sí, porque llegaba 3 horas tarde, ¿no?
0: Desniégamelo.
2: 3 horas tarde.
0: Ahora sí
2: se lo iba, ¿no?
0: En el otro changarro. Ahí sí te la baquetoneabas, güey.
3: Llegó a las 11, ¿no? Ya, a las 12 íbamos a salir y llegó a las 11.
0: Sí, güey.
2: Fue cuando dije que pensé que era domingo.
0: No. Se ha compuesto. Fíjate, para que veas que sí hay gente que ha...
1: Crece, evoluciona.
0: Ha evolucionado. Carita ha evolucionado.
1: Bastante.
0: Mario, no me dejarás mentir,
1: no,
0: Pedro.
1: Totalmente.
0: Es la persona que más ha evolucionado en el trabajo.
1: Sí, de acuerdo.
2: Sí.
1: Totalmente. Sí, porque digo,
2: pero me ha costado, o sea, me ha costado porque o sea, eso de evolucionar es disciplina también.
0: Claro. A ver, eras decidioso, eso sí, flojo y decidioso.
2: Hijo de su,
0: ¿qué es lo que te ha hecho cambiar? A tu edad, ¿qué es lo que te ha hecho cambiar? ¿O quién?
2: Yo creo que también es el tiempo, sí, la edad.
0: ¿La edad?
2: Sí, o aparte, ¿sabes qué? Que te aburres después, ¿sabes qué? No, vamos a cambiar.
0: ¿No será tu esposa que te ha dicho, güey?
3: La presión de tu esposa, yo creo que es
2: ¿no? ¿A ti qué te hizo cambiar?
1: Te estamos hablando a ti, güey.
4: Pero tú no has cambiado nada.
3: No, yo sigo igual. A mí realmente no me presiona la señora.
1: Imagínate si te presiona, güey. Si así te estás muriendo.
3: Yo quiero que me presione para poder yo levantar más nivel. Pero no, ella no me presiona para nada, tranquilo. Okay. O sea,
2: es que te quiere.
3: A ti es que te presiona.
0: 713-930-9292. ¿Quién te presiona? Eras flojo, ya no eres. Ahora sí trabajas duro, sí o no. 713-930-9292. Llámanos ahora mismo en el show más perro.
1: Venga.
3: Oye, Rory. ¿El Polibos es una buena persona, te pregunto?
4: ¿El Polibos?
3: ¿Que sí es una buena persona?
4: Mira, yo diría que no es que sea buena, es demasiado, compadre.
3: ¿Por qué, Rubén?
4: Es tan buena persona que él no madruga.
3: ¿No? ¿Por qué?
4: Para que Dios ayude a otro mejor.
1: ¡Ay, qué buena persona!
4: ¿Sabes que el que madruga Dios le ayuda, güey? Pues.
1: Oye, ¿y nosotros madrugamos, Rín? ¿Y Dios le ayuda?
4: Pues, en ninguna parte.
0: ¡Llámanos! 713-930-9292. Vamos a cotorrear, ¿no?
5: Venga. 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
1: Siguiente concursante, por favor.
2: Pero yo ya no quiero.
3: Raúl, buenos días. Yo me corto el pelo en la escuela de barberos. Y son $5. Te lo recomiendo. Buen día. Bye.
2: $5.
4: Sí, pero nomás te han puesto tijeretazo.
5: Raulito, un saludo para Enrique, más conocido como el Goofy. Hombre, qué haragán es ese Goofy, no le gusta jalar. Raulito, saludos, saludos.
4: Saludos.
2: Hablando
6: de flojos, uno de los trabajos más flojos, pero más flojos que yo he conocido, y no me dejará mentir, pero en las construcciones, por ejemplo, de las carreteras, de las obras públicas de la ciudad, siempre vas a encontrar un monto teniendo un palo con un sign que dice stop o slow, mientras todos los hispanos están trabajando, mientras todos los mexicanos y los salvadoreños están trabajando en la construcción y en la reparación de los caminos, siempre vas a encontrar ese moto con el palo en la mano guiando al tráfico.
7: Puede ser.
8: Eres una friguita, ¿no?
7: ¿Perdón?
8: También es una friguita hacer eso. O sea, no tanto como la gente que está en la construcción.
7: Sí.
8: Pero estar ahí en el sol nomás con esa Bowser.
4: Estar parado ahí.
7: Nada más parado ahí. Sí. Ya se vieron los... ok, ahorita lo voy a ver, Doc Holliday. Te agradezco dar el dato. El borrego bailó como lo comía, pero se pasó de delicado, dice Antonio González. Yo lo estoy volteando. El borrego baila como chiva de rancho descontrolada, dice DJ de Houston. Gracias, Yesenia Martínez. El viernes triple... Triple play. Intenso robot iguana, lo queremos. El borrego anda en drogas, eso no es natural, dice Pedro. Todos somos ganadores, Edgar Quintanilla. Gracias, Edgar Quintanilla, también. Gracias. Quisiera ser... Tu papá le hubiera inculcado disciplina al carita, dice Adolfo. ¿Ves? Ay. Fíjate que sí.
4: No, sí me inculcaron disciplina.
7: Mejor dejamos el tema para mañana, dice. No quiero hablar de esto. El intenso, bien bofeado, tanto que se reía el guajolote también, no, ¿verdad?
4: Está cañón bailar. Toda la canción completa.
7: Se volvió cambio. Yo soy decidiosa, dice Yesenia. Luego un día quiero hacerlo todo. Ese es el problema, ¿verdad? Sí, todo te lo quiero aventar un día. Todo. El tema de la decida está bueno, pero lo dejamos para otro día, dice. El Chama bajó 40 libras que le dijo el doctor. No, güey, está más gordo. Está más gordo.
8: No digas.
7: Está más gordo. No, la verdad. Serrano, la muralla verde. No soy decidiosa. Lo que me falta es motivación, dice Rocío. Sí, mira, es como el gimnasio, Rocío, también. A veces uno quiere ir al gimnasio, pero dices, es que si no voy con mi amiga, no me dan ganas de hacer ejercicio. Y seamos honestos, el ejercicio lo puedes hacer mejor en tu casa, en tu recámara, en tu sala de tu casa. Hay gente que hace mejor ejercicio en la sala de su casa que en un gimnasio, ¿verdad? Entonces, sí, claro. Ay, necesito ir con una amiga o con alguien. Necesito ir al parque, pero necesito una amiga o un amigo para ir a caminar.
8: Sí.
7: No puedes hacerlo solo también.
8: A mí me sirvió el consejo que tú diste de ponte la ropa deportiva. O sea, cuando quieras, empieza con eso. Y luego también. Ya después se van a ir dando solas las cosas,
7: ¿no? José Martínez, ya están llamándonos. 713-930-9292, si quieres llamarnos. También estar con una persona disciplinada es difícil porque todo le va a molestar.
4: Sí, eso sí. Así está mi... Bueno, ¿para qué digo?
2: Mejor no. Bueno,
7: ¿sabes qué? Así era mi mamá y mi papá.
8: ¿Tu mami también era disciplinada?
7: No, mi mamá no era tan disciplinada como mi papá. Sí. ¿Verdad?
4: Pero es que hay gente que se pasa.
7: Entonces sí, como que había un choque. Uh-huh. Es un choque. Por ejemplo, vamos a comer.
8: Sí.
7: Con mi papá.
8: Sí.
7: Y apenas estamos comiendo, por dar un ejemplo. Estamos comiendo apenas y mi papá ya está limpiando apenas cuando estamos comiendo. Ya empieza a limpiar.
8: Ok.
7: Y le dice, pero deja ahí, señor, yo le ayudo a limpiar. No. Se desespera y empieza a agarrar bolsas y empieza a limpiar y empieza a ver que no. Es como que exagerado ahí, ¿no? Ese sentido. Sí. Creo yo.
8: Mi abuelita sí era. Uh-huh. Estábamos comiendo y luego, o sea, todavía ni terminaba, ya te quitaba el plato para llevárselo a lavar.
7: Pero yo conozco un amigo bien disciplinado para las rifas. Cada mes enchufa seguidores.
8: Ah, que la canción.
7: Mira el borrego y me regreso a los 90, dice José Martínez también. Pero para comer ahí no hay flojera, ¿verdad? No, ya no hay flojera también.
4: No, ¿qué
7: pasó? Carita sintió lo que estaba trabajando. Ya entendí por qué usa sombrero. ¿Quieres tapar las facciones que haces? Dice Juan García. No te entendí, Juanito. Pero bueno, saludos, Juanito García, BM. Carolina y Estefanía de Mónaco no le llegan a la belleza que tuvo Grace Kelly, dice Chelly. También saludos cordialísimos. Gracias. Yo tengo dos ejemplos de desidia. pero les marco otro día para decirlos, dice también. Vámonos al público, Carita, por favor, 713-930-9292.
4: Dime. Vamos con Roberto.
7: Ah, bueno, sí, Roberto, buenos días, Roberto. ¡Te escuchamos, mi Robert!
9: Buenos días, Roberto.
7: Buenos días, Roberto.
9: Soy de Matamoros, de La Popular, y vivo en Dallas.
7: Hoy sí se vino puro Matamoros. Adelante, una porra para Matamoros. ¡A la bio! ¡A la bao! ¡A la bim bomba! ¡Matamoros! ¡Matamoros! ¡Ra, ra, ra!
8: ¡Gente perrana!
7: Venga, compadrito, te escuchamos, amigo.
9: Dile al señor que de mí no esté hablando, que estoy con el palo y con el sign.
8: ¿El banderero?
7: No, ¿tú eres banderero? ¿Sí? ¿Neta, güey, neta?
8: ¿De los 24 dólares,
7: no? A ver.
9: Soy el banderero de 24 y cachito.
8: Le conozco la voz.
7: Ok, a ver, ¿cuánto tiempo tienes siendo banderero de construcción, mi querido amigo? Paisano.
9: 3 años, porque choqué con la máquina.
7: O sea, a ver, ¿qué tiene que ver la máquina que habías chocado? ¿Te bajaron de puesto o qué?
9: Me castigaron porque... me castigaron por andar siguiendo la máquina bien cerquita, y como la máquina no traía frenos, choqué con otra máquina.
7: Ay, güey. Y entonces dijeron, tú no sirves para esto, güey, bájate y bandera.
4: Pero
7: a ver,
4: no fue culpa de él.
7: En la máquina.
9: Tengo 40 años en la máquina.
7: Ah, no, o sea, tienes mucha experiencia
9: tengo
7: en la máquina. 40
9: años, lo que pasa es que la máquina no traía frenos.
8: Pues entonces es culpa tuya, carnal.
9: Iba adelante.
7: Okay,
9: pues sí, fue culpa mía porque por andar cerquita de él.
8: Pero la máquina no tenía frenos, pues es irresponsable manejar una máquina así, ¿no?
4: No sé, pero él dice que no tiene que andar cerca de él. Tuve que andar
8: lo
4: cerca.
8: Entiendo.
9: No tenía que arrimarme tan cerquitas porque íbamos bien recio y la máquina que iba adelante sí traía frenos, pues se frenó y que yo seguí caminando y turco, pues le pegué.
7: Ok.
9: De ahí conseguí el trabajo de banderero.
7: Te lo dieron. Oye, ¿te pudieron haber corrido por ese problema? No creo, sí. Después de 40 años.
9: Sí, me corrieron por un mes y me castigaron. Uy,
8: wow.
9: Pero resulta que el domingo me la curé por andar borrachivo el sábado y pues me encontraron cerveza. El domingo tomé y el lunes choqué como a las 7 de la mañana.
7: Ay,
9: y pues,
7: compadre.
9: Pues todavía no tiraba el líquido y pues me salió la espumita.
7: Ok. A ver, perdón, ¿y ya no te volvieron a correr? ¿O sigues trabajando de banderero?
9: No. Sí, sigo trabajando. Pero resulta que la máquina me pegó con un barrote y ahorita estoy incapacitado, pero me estoy reportando al trabajo, ganando lo mismo.
7: Ok. Me quedé con la duda de operador de máquina, ¿ganabas más dinero que de banderero?
9: No, es lo mismo, nunca me bajaron de precio, como quiera me siguen dando mis aumentos.
7: Uy, está todo dar.
8: Sí.
7: Oye, qué padre, digo, porque usualmente es un trabajo menos fuerte. Digo, estar parado en el solazo, con la lluvia, lo que sea, con la banderita en el stop.
9: Con el stop.
4: Pero que está ahorita.
9: Nomás que yo arrimo mi troca y me siento en el tailgate atrás y ahí estoy con la bandera.
7: Oye, compadre, pero te gusta el chupe. Ese es el problema, ¿no? En tu vida. ¿O no?
9: Pues sí, pues la mera verdad, yo les digo a la gente que no soy borracho, que yo soy alcohólico.
7: Ok, ay, wey, eres alcohólico. Y fíjate, a pesar de ser alcohólico, has sido alcohólico semifuncional. O sea, no has perdido el trabajo así grandemente, si me dices, o sea, has estado trabajando más de 40 años, es lo que entiendo, ¿no?
9: Sí, caray. Sí, pues yo como quiera me levanto a las 5 de la mañana.
7: Ajá.
9: Primero, lo primero que hago es bañarme, vestirme y a la fuga.
7: Sí, entiendo.
8: Increíble. ¿A pistear o qué?
9: No, al trabajo. Si no trabajo el sábado, entro el viernes al chupe.
7: Sí, wow.
4: Qué orgulloso. Okay. El
7: okay.
9: Ajá. Y si no trabajo el domingo, pues le entro el sábado.
7: Entiendo.
8: Si no el lunes y así, ¿no?
7: Me gustaría decir que a toda dar, que pero pues... la verdad sí está mal. O sea, ¿sí? Tú sabes que está mal esto, digo, a tu edad ya debes de saber que, que está difícil, ¿no?
9: Sí, yo sé que está mal, oye, pero ¿qué quieres que haga? Yo ya
7: le buscaste.
9: A los alcohólicos y no pude.
7: Ok. Oye, amigo, ¿y la familia la tienes todavía? ¿Si es que tienes familia? ¿O qué?
9: Oh, sí. La señora no me dice nada, pero lo primero que me dice, si tú te retiras, te vas a acabar porque vas a estar tomando y tomando. Sí. Mejor vete a trabajar así, nada. Sí. No te quiero ver aquí tomando todo el día.
7: Sí, claro. Ella sabe que mientras tengas el trabajo, vas a estar ocupado tu mente y no estarías en el chupe todos los días. Y tú lo sabes perfectamente bien ahí.
9: Sí.
7: Caray. Vale.
9: Lo primero que respeto es el trabajo. Traigo dos cervezas para cuando salgo, pero no me las tomo.
7: Ah, ok.
9: Hasta que salgo por el día completo, pura agua y Gatorade, monstruos.
7: Sí. Sí, claro. Necesitas traer algo en la panza, ¿no? En el cerebro, mejor dicho.
9: Ya cuando salgo del trabajo, salgo vomitando tanta agua y pues nomás me echo una cerveza.
7: Claro.
9: Y qué casualidad que se me quita el asco.
7: Sí, entiendo. Tu cuerpo ya exige, tu sistema ya exige alcohol. Amigo, te mando un abrazo. Sí. Me gustaría... Oye,
9: mándame saludos para la Popular.
7: Órale, para toda la colonia Popular en la ciudad de Matamoros, Tamaulipas. Un abrazo muy grande, paisano. Te mando un abrazo, amigo. Te mando un abrazo, ¿ok?
9: Ándale.
7: Te mando un abrazo. Saludos,
9: Varela.
7: Gracias, Varela. Muy amable. Es que puedo yo tomarlo a broma. No lo tomo a broma porque sé que se está llevando entre las patas su jale, su familia y todo. Sí. Y él lo sabe. Digo, es una persona ya. Si tuviera 20, 25 años, diría otra cosa. ¿No? Pero una conversación con una persona ya de la edad de mi compadre y que tenga ese problema y que lo acepte y diga, pues sí, tengo problema de alcohol, ya intenté, ya, ¿qué vas a hacer?
8: Sí, pues es que está cañón.
7: ¿Qué vas a hacer ahí, no?
8: Si él no quiere cambiar, ni aunque venga el Santo Papa a cambiarlo,
7: nada,
8: no
7: va a modificar. Nada, acciones, a esta altura de la vida es que Dios lo ampare, lo cuide y que cuide a los demás que lo rodean también. Saludos, amigo Varela, un abrazo para el paisano.
8: ¿Por qué le apuntas para allá, Raúl?
7: No, güey, no, es que volteaba inconscientemente, volteaba a la derecha mía.
4: Es la cámara.
8: Que se divierte la gente sin alcohol, es que se divierten.
7: Oye, hace rato estábamos hablando de... Yo no sé de qué se divierte la gente, si no toma alcohol.
4: No se divierte la gente, no. ¿Cómo se va a divertir sin alcohol?
7: Hoy te dije cuatro personas que cumplían años y que no tomaban alcohol, acuérdate. Y dices, yo no tomo alcohol. No tomo alcohol y si no, no hay necesidad.
4: Por ejemplo, a veces sí le digo en el club, le digo a la gente, hey, que están tomando pues agua, ¿verdad?
7: Ok.
4: Digo, hey, ¿qué onda? ¿Dónde está el negocio?
7: Ah, bueno, ese es negocio, es otra cosa muy diferente.
4: Están tomando,
7: ¿no?
4: Agua, por favor.
7: 713-930-9292, Carita.
4: José.
7: Vámonos con José, por favor. Adelante, José, te escuchamos. ¿Qué onda, José? Con tenis.
10: Good morning. Este también tiene fama de borracho. Tiene fama de borracho.
7: Se le oye. No.
9: No.
7: A ver.
9: Soy tomador social.
8: Okay. ¿Qué decimos todos cuando somos bien pedotes?
9: No, fíjate que no, cada fin de semana que hago carnita asada, me compro mi...
7: ¿Ese es alcohólico, Mario?
9: Modelo y con
8: ¿sí
9: eso.
8: No? Si no, o sea, si no puedes hacer lo que haces sin...
7: Sin alcohol.
4: Pues... No, pero una cervecita no es nada.
8: Ah, bueno.
9: Sí,
7: okay.
9: Y fíjate, okay. Raúl, ahorita que estaban hablando de la desidia.
7: Ajá, dime.
9: Yo era muy desidioso, a tal grado que decían, pues estudia el año que entra, no pasa nada. Mi novia, ahora esposa, me dijo, no, gordo, el tiempo pasa y cuando no nos acuerdes, se te va a ir el tiempo.
7: Claro.
9: Terminé mi carrera de enfermería, después paramédico en México, ahorita ya después... Me hice operador transfer, trailero de México a Estados Unidos.
7: Ok.
9: Y pues ahorita ya soy civil.
7: Bien.
4: Mira.
7: Dejaste
9: de la desidia de... ¿Qué? La desidia de no estudiar, aquí estoy.
7: Sí, a ver, o sea, ¿qué faltó? Entiendo que tu esposa te decía algo, ¿no? Te empujó a hacerlo, pero no lo hiciste.
9: Sí, no, claro. Y lo hice, terminé todo.
7: Exacto, es lo que estoy entendiendo. O sea, tu esposa, si no hubiera sido por la mujer que está atrás de ti, empujándote, no hubieras hecho nada.
9: Claro, es como dicen por ahí, detrás de un buen hombre y una gran mujer.
7: Fíjate qué buen tema es ese, güey. Detrás de un gran hombre y una gran mujer.
8: Que ahora los woke dicen, sí, al lado de un hombre
7: yo
8: hay
7: lo
8: una
7: sé.
8: Gran mujer.
7: Yo lo sé.
8: O al lado de una gran
7: yo
8: mujer
7: y
8: un hombre. Ah,
7: bien. Bueno,
9: después se vino abajo el trabajo del ámbito energético del parque, los parques eólicos.
7: Sí.
9: Y pues me hice trailero, así como que por azares del destino.
7: Ajá.
9: Después nos vinimos para acá, para Estados Unidos.
7: Claro.
9: Mi esposa me arregló la residencia y me dijo, oye, gordo, pues si no sabes mucho inglés y sabes manejar, ¿por qué no busca la opción, ¿verdad?, de sacar la CDL.
7: Ok.
9: Hombre, gorda, pues ¿cómo crees? Y esto y lo otro, gordo. Si pudiste sacarla de paramédico y enfermero, y pudiste sacar la licencia en México de trailer.
7: Claro, claro.
9: Ya tienes los cimientos, ya tienes las bases, tienes todo.
7: Sí.
9: ¿Puedes sacarlo?
7: Claro.
4: Compadre,
9: y
4: pero...
9: Y como cuchillito de palo.
7: Claro.
9: Y dale. Y ahorita aquí andamos.
7: Qué bueno, es una gran mujer. La verdad, yo sé que no te tengo que decir, la valoras. Entiendes que por ella... Claro. se ha superado. Tú eres el que se ha superado, pero claro, con la gasolina que te mete ella para hacerlo, ¿no? Qué bien. Y todos se benefician ahí.
4: Pero compadre, también fíjate esta cosa que la señora no te dijo eso para que te fueras de la casa y así tener un tiempecito libre ella. No tenerte tanto tiempo ahí en su casa. Ten mucho cuidado con eso, compadre.
8: Consejos perrones del cara, güey. Sí,
11: claro. No, de hecho, soy chofer nada más aquí en Ruta de Texas. De hecho, ahorita vengo bajando por Sugarland.
7: Claro,
4: no avises.
11: Voy para el valle.
7: Sí.
4: No avises.
7: Bien, bien, ahí vas por mi tierra. Mi querido amigo, te mando un abrazo. Sí, me encantó tu llamado, José, porque saludos, le diste el valor a la mujer. Eso es muy importante también, ¿no? Claro, a veces uno dirá...
11: Y el hombre...
7: Mira, hay mujeres... que no agradecen al hombre que les apoyó.
8: La verdad.
7: Y hay hombres que no le agradecen a la mujer que lo apoyó. Dice, yo lo hice sola. Mm. Hay mujeres que dependen de un hombre para poder meterle la gasolina. Igual los hombres. Me encantó tu llamado telefónico, mi querido. ¿Cómo se llama tu mujer? El primer nombre, cuando menos, ¿cómo se llama ella?
11: Mayra.
7: Pues Mayra. Un beso para Mayra. Es una gran, gran, gran mujer. Felicidades. Bueno. Y para ti también, mi querido amigo.
11: Y gracias, gracias. Este excelente show. A mis 37 años lo sigo escuchando.
7: Sí. Bien.
11: Desde que yo tengo uso de razón, lo sigo escuchando. Me dolió cuando se fueron, pero gracias a Dios regresaron.
7: Bendito
11: sea Dios. Aquí seguimos al pie del cañón y esperemos en Dios y sigan por muchos años más.
7: Dios se oiga.
11: Y antes que nada, antes de despedirme, Raúl, una felicitación un poco atrasada, pero espero que la hayas pasado muy bien.
7: Así.
11: Y que Dios y la Virgen te guarden por muchos años más. A ti, a todo tu equipo de trabajo y a toda la gente que los rodea.
7: Te agradezco. Saludos, hermano. Agradezco tus palabras de corazón. Viaja con cuidado, maneja con cuidado, por favor.
4: José.
7: Gracias, José.
11: Sí, nos vemos pronto.
7: Muy amable. Gracias, Josecito. Con cuidado, por favor.
8: Sí, no, es que estaba viendo que le pregunté acá la cosa esta, que si una persona que solamente toma los fines de semana
7: es alcohólica
8: y dice que puede ser que sea considerada alcohólica o que tiene definitivamente un trastorno por consumo de alcohol.
7: Ok.
4: No, o sea, que no puede dejar lo mismo.
7: Ok.
8: Sí, dice que es consumo excesivo, falta de control, dependencia psicológica, de estar toda la semana pensando en el fin de semana para poder pistear.
7: Para el alcohol.
8: Y consecuencias negativas, obviamente, pero también dice que mucha gente lo utiliza como para... Sin el alcohol no puede relajarse o divertirse.
7: Mira, a ver, es que podemos pensar en un trailero, podemos pensar en mi amigo de la construcción.
8: Sí.
7: Y con todo respeto, me acuerdo de... Amigos abogados, amigos doctores, que también necesitan el alcohol para poder funcionar. Y si no, ¡pum!, se te vienen abajo.
8: Tienes razón.
7: Bueno, hasta el...
8: Sí, pues sí.
4: El toquecillo.
7: Toquecillo también.
8: Sí.
7: Para poder funcionar.
8: Sí, sí.
7: Esas cosas. Bueno, cada quien tiene algo que le dé el empujoncito para salir adelante. Necesario. No se relajan y salir. Sí. El tomar no es malo, lo malo es la cantidad, dice José Martínez.
4: Eso sí también. Malísimo, ¿sabes? Porque es que yo por ejemplo... Yo para poner supuestamente una música perrona, según yo.
7: En estado alfa,
4: yo sé. Pero después me paso. Y después ya pierdo.
7: No sabes el límite y ahí viene el problema, ¿no? Claro.
4: Lo bueno que ya cuando estoy terminando ya se
7: acabó. Y luego que tienes a tu señora por un lado también, que te está marcando el paso, ¿no?
8: Ese es el límite.
7: Detrás de un gran hombre y una gran mujer, eso es correcto, dice Laure Chávez, aunque la frase woke es ¿cuál?
8: Al lado de un gran hombre hay una gran mujer.
7: Al lado. Claro.
8: Sí, claro, pues.
7: Sí. La neta, un alcohólico funcionando puede hacer de todo. En cambio, el que no toma mucho tiene problemas en la vida.
4: Ah, caray.
7: Por experiencia lo digo, dice Migui. La neta, dice Migui, un alcohólico funcional puede hacer de todo. El que no toma mucho sí tiene problemas en la vida. Por experiencia lo digo.
4: Tacañón,
7: bueno, lo que dice Migui, ¿verdad?
4: Okay. Quien,
7: ¿verdad? Yo trabajé 19 años en la misma compañía, dice Benjamín, y el año pasado me dio un infarto y me corrieron. Para sacarme del seguro médico me estaban pidiendo que regresara. Pero por desidia no lo he hecho, por desidia.
8: Ok.
4: A ver, entonces le conviene.
7: También, ¿verdad? Dicen que no toman alcohol en público, cuando están solos sí toman, dice José Martínez. Puede ser, puede ser. Rocío dice, es muy triste el problema del alcohol. Mi hermano está igual, tiene 34 años y tiene así desde la adolescencia también. Ay, caray, ¿no?
4: Oye, me quedé pensando de que lo que dijiste del alcohol, de los médicos, todo eso. Es que mi esposa una vez llegó a un hospital. La llevó en la ambulancia.
7: Ajá.
4: Y entonces llegó al hospital y dice que ella sintió el olor del
7: alcohol
4: en los médicos o a un doctor.
7: Ok.
4: Y le dio miedo y se bajó se salió del cuarto y se salió del hospital.
7: Ok.
4: Porque dice, ¿cómo es posible que me va a atender uno que esté borracho?
7: Claro. Claro. Pues
8: el ya con el que tengo en la casa tengo.
7: Ya que, y tiene que conocer el alcohol, aliento alcohólico, sí, viviendo contigo.
4: Sí, claro, ¿no? Sí,
7: viviendo lo contigo. Sabe, entonces, Raúl es alcohólico, dice Pérez, Jack, a Pérez, gracias, Jack. Da. El alcohólico piensa que está haciendo bien las cosas. Sí. Por ejemplo, cuando maneja, sí, Mari, desgraciadamente. Pero mi amigo que llamó, no creo que sepa que está haciendo bien las cosas. Él sabe que tiene un problema.
8: Ah, no, muy claro, grave, el banderero, claro.
7: Sí, y sí, sabe de los errores y problemas que puede tener. 713-930-9292. 713-930-9292. Ya por último, Byron, no estoy de acuerdo con el borrego. Yo me he hecho unos tragos en mi casa los weekends y paso hasta 3 fines de semana sin tomar y no me hace falta, dice Byron.
8: Estoy de acuerdo
7: Byron.
8: Contigo, carnal. Claro. Estamos hablando de personas que religiosamente esperan el fin de semana para ponerse hasta la mouse. Si tú tienes la capacidad de no hacerlo todo, pues está bien.
7: A ver, casi todos los trabajadores. A ver.
8: Mucho de nuestra gente.
7: No quiero cometer un error. Casi todos los trabajadores de la construcción que yo conozco, que son cuates míos, que se dedican a la construcción, todos se avientan sus 2-3 cervecitas después de jalar.
8: Y te quedaste corto, se me hace 2-3, ¿eh?
7: Mínimo.
8: Sí, fácil. Fácil,
7: o sea, saliendo fácil del jale, pero es una friega que se llevaron durante todo el día.
8: Claro.
7: Ok. Y si no se lo toman, llegan mal a su casa o no están bien para el siguiente día. O sea, el alcohol es como que una necesidad.
4: Como vitaminas.
7: Pues no sé si vitaminas, como una gasolina o sí, como momento de relajación. No sé. Yo sé que es malo y. Sí.
8: A lo mejor si estuviéramos en la construcción lo haríamos. Pero, pues no sé.
7: Bueno, cada quien. 713-930-9292. Vamos con Erika, por favor. Erika, buenos días, Erika. Te escuchamos, Erika. A ver, Erika.
4: Voy a colgo.
7: Ay. Erika, me acordaba también de alguien, una persona de radio que me decía, yo todos los días necesito una copita de vino para poder estar bien.
8: Sí, sí pasa.
7: Y yo lo quité el vino, el alcohol, la copita de vino.
8: La comida.
7: De todos los días.
8: Sí.
7: Así bien. Vámonos al público, vámonos con
4: Federico.
7: Federico, venga Fede, adelante Fede. Venga, buenos Federico. Días, ¿cómo vamos? Con tenis. Venga Federico, adelante. Te escucho, amigo.
12: Oye, Raúl. Fíjate que hablando del alcohol.
7: A ver.
12: Como dicen, estaba oyendo que dicen que no, que cómo se puede divertir alguien, una persona que no toma alcohol.
7: Dime, amigo, ¿sí? ¿Y?
12: Tengo 60 años y jamás en mi vida he tomado alcohol.
7: Lo digo así. Dos preguntas. No, ¿por elección lo probaste y no te gustó? ¿Por qué?
12: Mira, en mi casa vi mucho, cuando chico, la familia. Y cada vez que los veía, cómo se levantaban un fin de semana, yo decía, no puede ser posible.
7: Yo no quiero esa vida para mí. Ok.
12: Exacto. No te voy a decir que no sea que sabe. La probé y en el primer traguito, ahí también, no, dije, esto no es para mí.
7: Sí.
12: Porque en el primer traguito me dolía la cabeza y ya dije, no, vámonos, esto no es para mí.
7: Claro.
12: Ahora,
7: ajá,
12: tuve muchos amigos que salían a parrandear, Raúl. Yo era el chofer de todos esos y yo me divertía igual como que si anduviera más.
4: ¿Te burlabas de ellos?
7: Sí.
12: Sí, sí, porque, o sea, inclusive en mis trabajos allá, a la mayoría le pagaban en jueves. Entonces, tenía alguien que quedarse a trabajar horas extras en la tarde, siempre me decían, hey, quédate tú porque necesitamos ir a... Se cobraban el check-in directo a la cantina. Ya me decían, pues quédate tú, y si el domingo me quedo yo, bueno, ándele pues. No, Raúl, el viernes veías a todos crudos.
7: Sí, claro.
12: Todos, y decías, yo no, digo, ¿cómo puede ser posible esto? Le digo, claro, no puede ser así. Aún lo peor era que a mí no me gustaba era ver cómo pagándoles se iban a la... No llegaban a su casa, Raúl, era la cantina.
7: De acuerdo.
12: ¿Sí me entiendes?
7: Sí, sí, te entiendo, y eso es muy normal para mucha gente. Sales de trabajar, te friegas, y así te vas directamente a gastarte a la cantina, o al bar, o al billar, o lo que sea, lo que tienes de dinero, antes de ir a tu casa. De acuerdo.
12: Exacto.
7: Sí.
12: Yo siempre vi eso así, dije yo, no, digo, esto no es para mí.
7: Okay.
12: Y ahorita yo te digo, ahí en mi casa, es más, yo no dejo que metan ni cerveza a nadie en el refrigerador.
7: ¡Ora!
12: Si lleve cerveza, tú se le
4: pagas. ¡Padre!
7: ¡Órale! ¡Órale!
8: Que lleven su hielerita,
12: aparte.
7: Sí.
12: Y vámonos.
7: Entiendo.
12: Yo soy muy estricto en esa parte.
7: Sí, por ejemplo, yo no llegaría a esto, yo no. O sea, a mí me encanta el alcohol y yo sí tendría. Yo tengo cerveza en la casa.
4: Sí.
7: Tengo cerveza. Tú has visto, sí, tengo bebidas para todo el mundo. Si que alguien quiere, pues adelante, ¿no? Pero llegar a ese extremo, pues no lo podría hacer, mi querido amigo.
13: No la consume.
7: Gracias, no la consumo, no. Federico, te tengo que dejar, hermano. Saludos, permíteme, no. Venga, Rolo.
13: Quien toma alcohol vive menos, Rurín.
10: Sí, vive menos preocupado, menos estresado.
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0: corazón.
1: Bárbaro.
0: Mientras no tenés el hambre.
2: Arriba.
0: Lo demás es muy aparte.
2: Dime una lluvia, compadre.
1: Una lluvia.
0: Y aquí seguimos abajo, viejones.
2: Dale, viejón.
0: Puro los carnales.
1: Dale, viejón.
0: Y no hay agüita.
2: Dale, viejón. Nunca abrieron la mendiga escuela, compadre.
1: No.
2: Yo aquí como bruto. Pasó una persona del DIF. Dijo, oye, chamaco, ¿qué estás haciendo ahí?
1: ¿Eh?
2: Le dije, estoy esperando que abra la escuela.
0: Solamente son mis viejos. ¿Qué
2: te quería
0: llevar?
2: Al DIF.
1: ¿Tú estás solo?
0: Un abrazo.
2: Pues, dijo, ahorita viene mi mamá. ¿Eh?
1: Sí.
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2: Carilla.
1: Porque no jala, no jala.
4: Sí, tenemos algún problema interno, no es...
1: ¿De internet?
4: Probablemente sea la computadora. Algo también.
1: Sí.
4: 713-930-9292. Sí, tranquilo, no, ahí estás.
5: Te voy a dar hasta a tres para que salgas.
6: Buenos días, chicos. Quiero mandarle un saludo a mi amigo Robert de Correcaminos, troquero, pura maquinaria pesada es lo que transporta él a las obras. Puro Caterpillar, 12 John Deere. Saludos, chicos,
7: buenos días. Un poco nublado aquí en la ciudad de Houston.
2: Saludos.
7: Ojalá que nos saque el sol porque trabajamos afuera. Un saludito ahí para unos compañeros, para Argueta, alias El Pata, y para Edrulfo, alias El Cuzuco, que por todo se queja ese viejo. Un saludito a todos ahí. ¡Ajua!
8: Oye, Raúl, nomás un saludo para todos del valle. Yo soy de McAllen en 86 y ahora por cosas del destino, acá estoy en Colorado.
1: ¡Órale!
4: Te fuiste muy lejos, compadre. Saludos. Bueno, vámonos al público, Carita, por favor, si eres tan amable.
1: Vamos con Jorge.
4: Venga, George. Adelante, Jorgito. Buenos días, escuchamos, Jorgito. ¿Qué onda, Jorge?
9: Buen día, Jorge. Buen
4: yo
9: día,
4: soy Raúl, tú eres Jorge. Buenos días, Jorgito. Adelante. Venga, amigo.
9: Oye, soy aquí de Río Bravo, Tamaulipas, vecino de Matamoros.
4: Órale.
9: En Matamoros me identifico mucho contigo.
4: Sigo gracias.
9: Tu programa de hace años.
4: Sí. Gracias.
9: En ocasión, otras veces, si puedo hacer, no puedo, pero me encanta tu programa. Es el mejor programa que hay de la mañana.
4: Mil gracias por tus palabras. Gracias por tu concepto. Y sí. Dime, ¿y ibas a comentar
9: del
4: tema?
9: Abro sobre el tema del alcoholismo.
4: Ajá, ok.
9: Yo tenía un problema de alcoholismo hace 20 años.
4: Ok.
9: Uh-huh. Y pues me tomo casi una botella diaria de tequila.
4: Ok. Una botella diaria, Dios de mi vida. Y tequila, güey.
9: Sí, ajá. Una botella de tequila. Uh-huh. Y abro sobre esto, mira. Yo cuando era joven, en los años 90 y tanto, yo lo tomaba nomás el fin de semana. Y lo hacía como...
4: Sí.
9: Lo hacía como una diversión, ahí, los sábados en la noche.
4: Sí.
9: Como el viernes en la noche. Después me casé y tuve varios problemas personales, morales, espirituales, y me recargué en el alcohol, y fue cuando empecé a tomar más y más, y hasta la fecha, que ya tengo ahorita 46 años, que tengo después de 20 años, tengo el problema de alcoholismo muy fuerte en mi vida.
4: Dios.
9: ¿Qué hago para sobrevivir? Que hago es que tomo un medicamento que me ayuda para el hígado, para lo del problema del hígado, y me tomo un té, que es el té de alcachofa.
4: Okay.
9: Y ya me levanto crudo, y me tomo una cerveza o dos, y ya se me quita la cruda, o tres, y se me quita la cruda y sigo trabajando. Entonces, es un tema muy difícil. Yo estuve yendo con la psiquiatra, me dijo, de un día para otro me dejas de tomar. Yo entré y me dije, es imposible.
4: Uh-huh.
9: Y en el caso de los alcohólicos anónimos, ellos tienen un lema, el grupo de alcohólicos anónimos, tú no vas a poder dejar de tomar, es imposible, porque es una droga, o sea, es una adicción, vaya. Lo que vas a tener que hacer es creer en Dios, que Dios te va a ayudar y que Dios te va a liberar.
4: Sí, claro.
9: Yo estoy en el tema, estoy en una iglesia cristiana, que no tiene que ver nada con una iglesia cristiana católica. Todos somos, mientras sigamos a Dios, eso es lo bueno, Dios que va, sí. Eso es lo bueno. Entonces, el problema mío es que ahorita estoy en una iglesia para que Dios me ayude a liberarme, porque yo sé que no voy a liberar. Ahora, el alcohol me gusta, Raúl Brindis, me encanta. Llego en la noche, ahorita vivo en frontera, voy a Estados Unidos a traer unas cosas.
4: Sí.
9: Llego en la noche, voy a hacer ejercicio en un parque. Me baño, me siento en la tele y me pongo a tomar tequila y pongo a ver programas en la televisión y me siento libre. O sea, libre me siento relajado, me refiero.
4: Sí, entiendo.
9: es algo muy difícil, Raúl.
4: A ver, tú oyes una persona muy coherente, eres una persona coherente, madura, inteligente, lo eres, sabes bien de tu problema, estás buscando alternativas. Dios es uno de los más, lo más grande que puede existir en la vida de un ser humano, pero también te ayudas con una psicóloga, te ayudaste con ella también y te ayudas, pero no puedes dejarlo por el momento el alcohol. Es lo que me estás diciendo. Entiendo que llegas en la tarde y empieza la tomadera, amigo, ¿verdad?
9: Sí, no, y tomo, es que también tuve problemas con mi papá, que fue mi padrastro.
4: Sí.
9: El tema viene de la niñez.
4: Sí, claro. Muchos de los traumas y problemas vienen de la niñez.
9: Mi mamá
4: era
9: adulto, sí. Mi mamá es su cuarto matrimonio, mi papá era un traficante de drogas, que ahorita actualmente ya no existe.
4: Entiendo.
9: El tema es diferente.
4: Sí.
9: Y ya yo siempre tuve ese problema, Raúl Brindis. Pero ahora de grande me di cuenta que el problema se me presentó en mi vida y me di cuenta que este problema lo vengo arrastrando. Sí. Entonces, cuando yo quise actuar y decir, ay, güey, no manches, perdón por la palabra, ay, no manches, quiero reaccionar, voy a dejar de tomar, ya no pude. Ya estaba bien metida la pata.
4: Sí.
9: Entonces, ahorita lo que tengo que hacer es seguir yendo a la iglesia y que Dios se va a ayudar, ¿verdad?
4: Sí, claro. Claro, estás haciendo bien. Mira, fuiste con una psicóloga. ¿Qué más te puede decir una psicóloga? Estás yendo con Dios. Qué bueno. Estás tratando. Eres un hombre joven, 46 años de edad. Eres bastante, bastante joven y tienes muchas cosas por hacer. Perdón que te pregunte esto. ¿Familia directa tienes en este momento?
9: Gracias a Dios, le doy todas las gracias a Dios que tengo a mi esposa y mis dos hijos. Y ya mi niño tiene 11 años y mi niña tiene 20. Ya lo que estoy con mi niña hace unos 15 días, porque el problema venía, viene en mí del alcoholismo, porque yo la veía como que se frustraba, se emocionaba.
4: Claro, obvio.
9: O sea, pues yo creo que no quiere ver a su papá así como derrotado, ¿verdad? Cuando era cruda o nada crudo. Sí. Pero ya lo hablé con ella y ella bien linda, o sea, ella me entendió y... ¡Ay, Dios!
4: Sí. Sí.
9: Perdón que me quiebre.
4: Lo sé. Es tu familia. Es tu hija.
9: Perdón que me quiebre.
4: Yo lo sé.
9: Lo hablamos y lo entendió y te la veo con su cara feliz.
4: Sí.
9: Como que entendió que era un problema. Como que entendió que no era una adicción o una chiflazón. Entendió que era un problema psicológico que yo traigo.
4: Claro.
9: Mi trabajo, Raúl, yo y mi esposa trabajamos en conjunto.
4: Sí, amigo.
9: Vendemos mercancía aquí en Río Bravo. Voy y entrego mercancía a Reynosa, a Matamoros, de tu ciudad natal. Y ya ella me entendió y ya yo llevo una victoria. O sea, no digo que quiero que mi hijo, el de 11 años, que después lo convenza, no. Sino que estoy en un problema y que ya mi esposa, pues toda la vida me ha entendido, ¿verdad?
4: Claro.
9: O sea, me ha aguantado.
4: Claro.
9: O sea, que ha aguantado, pues. Sí. No soy, ¿cómo te diré? No soy mala copa. Yo me tomo y me relajo.
4: Lo sé.
9: Pongo el melanto crudo.
4: Pero dependes. Pero dependes del alcohol.
9: Sí, y me levanto crudo. Y no soy agresivo.
4: Claro.
9: No hago cosas por el alcohol. Con el alcohol encima no hago cosas que no deseo.
4: Yo te agradezco porque somos parte de. Yo te agradezco porque somos parte de tu vida también. Somos parte de las mañanas que te puedan alegrar. Lamento mucho. Créeme que a veces es muy fácil juzgar y decir, este güey es un pedote, es un alcohólico, es un borracho, bueno, para nada. Pero es algo que tú nos acabas de decir, ¿no? Que va más allá de todo y que viene desde traumas de la niñez, problemas que tienes que enfrentar y luego se va convirtiendo en una adicción horrible que ya no puedes quitarte tan fácilmente. Estás haciendo lo correcto, lo hablas de una manera abierta. Yo lo valoro mucho como amigo, de veras, que nos hayas llamado. Valoro que vayas con Dios, valoro que te entregues a Él, valoro que aparte tengas una esposa que dentro de lo que dices me aguanta, te está apoyando también. Y amigo, cree en Dios fuertemente y Dios quiera el día de mañana logres erradicar de este problema porque tienes familia, tienes una familia enormemente bella, así que de veras adelante, te tengo que dejar, pero te mando un abrazo, desde aquí te lo mando.
9: Mande. Los quiero, los amo, al otro el carita que no le gustan frijoles, también lo quiero el canito, hombre.
4: Fortaleza, que Dios esté contigo, mi amigo, ¿eh? Gracias.
9: Gracias de corazón.
4: Y sí se puede, mi querido amigo.
10: Lluvia
4: vamos
10: de
4: más.
10: Chistes. Lluvia.
11: Esos pidines.
2: Lluvia de chistes.
11: El ardillo
2: es el rey del bueno. Sí, ya que ustedes lo pidieron.
11: ¿Qué pasó?
2: Vámonos con los chistes estupidines. La opinión del público.
10: Échale.
2: Chistes estupidines.
1: Son los que más pegan.
2: Son los que más pegan.
1: Ahí van. Chistes estupidines.
10: ¿Sabe, Ruin, de qué color es la pantera rosa?
2: Es rosa, menos del pechito. Es blanquita como el pechito, más o menos clarito.
1: Oye, te dije estupidines. Pero no tanto.
2: No me interrumpas.
10: ¿Sabes qué le dijo un diente a otro diente?
2: Le dijo, préstame una lana.
10: ¿Y qué dijo el otro diente, Ruin?
2: Y te va a quedar mal, estoy bien amuelado.
10: Sí, soy locutor, dijo.
2: Soy locutor, dijo, y no me han pegado los remotos.
10: Estamos en eso. ¿Sabes qué dijo el sapito cuando fue el doctor?
2: Le dijo, doctor, creo que me han salido almohumanos.
10: No, espérate.
4: Como que se me sienten.
2: Como que se le siente igual que a carita. Lluvia,
10: lluvia. Tan buenos.
4: Compadre, nos tenemos que ir. Gracias, gracias por estar con nosotros. Que tengas un maravilloso día martes. Brinda amor, bebe amor y embriágate de felicidad. Gracias por hacer de este show parte de tu vida. ¿Qué crees? Este miércoles estaremos contigo desde las 5 de la mañana.
11: ¡Vivo!
4: Gracias.
10: Por venir,
4: gracias. Vamos. Que Dios los bendiga. Gracias.
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2: Son pasaditas de las 12 del mediodía, aquí estamos en La Ley 92.1 junto con el Carita.
3: ¿Qué tal, mis amigos? Muy buenos días, amigos. Ah, no, buenas tardes, perdón. ¡Feliz lunes!
2: No, estamos a martes, güey.
3: Oh, martes, ¿eh?
2: Mañana miércoles, no te pierdas el show porque vamos a estar platicando acerca del perro.
3: ¿Del perro?
2: Es el Día Nacional del Perro.
3: ¿Mira?
2: Sí, vamos a hablar de las mascotas. ¿Qué tanto quieres a tu perro? ¿Lo consideras como de tu familia? ¿Te gustan los animales? ¿No te gustan también? ¿Puedes decirlo?
3: ¿Ya? Oye, hablando del perro, ¿por qué no te compras un boleto? A ver si te lo sacas.
2: A las 3 de la tarde llega Cheque González con lo mejor de la música. Sigue con nosotros y vamos ya a introducirnos a Yo Sé Que Te Acordarás. Quédate con nosotros, La Ley 92.1. Baja la música app. ¿En dónde estamos, gente?
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2: Hola, mis amigos, ¿qué tal? Aquí les sale el Carita, uno como de los hombres más guapos del mundo.
3: Como locutor.
2: ¿Eh? Como locutor. Okay. ¿Qué tal, mis amigos? ¿Cómo estamos? Aquí les sale el Carita. No, no, no, hombre, que soy como perro.
3: Ah, hablando de perro. Mañana vamos a estar platicando acerca de los perros, porque es el Día Nacional del Perro. Los quieres como que sea parte de tu familia, los animales, tienes tu mascota, y los vistes, juegas con él o no juegas, ¿qué haces con él, con tu amigo, con tu perrito?
2: ¿Tú sabes cómo ladra un perro?
3: No, no sé cómo le hace.
4: ¡Ay, ay, ay!
3: Aquí estamos, quédate con nosotros a las 3 de la tarde. Cheque González, y aquí disfruta de la mejor música. ¿En dónde estamos, gente?
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cuelgan de las paredes como tú los colocaste. Tus sandalias están en su lugar y hasta tu bata de baño está donde la pusiste tú. Lo único que ha cambiado es el espejo. Ahora, cada vez que lo veo, me refleja una figura con unas sombras profundas bajo mis ojos y unas arrugas que empiezan a amenazar mi rostro.

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3: Don Chepe, ya no empiece, hombre. Apenas es martes, estoy anda pedo, hombre. ¿Qué le pasa? Ni que estuviéramos en fin de semana. Bueno, pues hay gente que sí la agarra el fin de semana. ¿Verdad, carita? Aquí estamos, señoras y señores. Soy Mario Gómez, el Borrego, invitándote para que nos sintonices, nos escuche el día de mañana. Super miércoles perrón. En punto de las 5 de la mañana, el show de Raúl Brindis va a estar presente. Y ¿sabes qué? Mañana se va a poner bueno porque yo sé que hay muchas personas que quieren. ¿Qué digo quieren? Aman, idolatran a sus perros y mañana es el Día Internacional del Perro. ¿Cómo la ves desde ahí? Vamos a celebrar a los caninos. Queremos que nos platiques cómo se llaman tus mascotas. Queremos que nos platiques a veces cuánto te gastas en tus mascotas. ¿Se va a poner bueno? Te dejo el teléfono de La Pura Neta por si quieres llamar de una vez. 832-271-8131. Ahí dejas tu mensaje. 832-271-8131. Y te invito también a que descargues la aplicación de la música para que nos escuches, pero también para que nos veas. Es el show de Raúl Brindis. Y más adelantito también viene mi compadre Cheque González a partir de las 3 de la tarde. Aquí en tu estación favorita se llama La Ley 92.1. Que ahorita se va con esto que se llama No Capea, el Grupo Frontera, en la que manda en Houston. 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

0: Las rolas de Joan Sebastián no tienen pierde. A todos nos gustan lo que dejó el viejón. ¿A poco no?
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0: Son las 3 de la tarde con 21 minutos. ¿Qué tal? ¿Cómo están? Buenas tardes, muy buenas tardes, Houston. ¿Cómo les va? ¿Bien? Espero que muy bien. Ya estoy aquí, ya andamos aquí. Bueno, la realidad es que aquí vivimos, pero, y no lo digo a manera de queja, ¿ves? Aquí nos encontramos el Carita, el Borre, Raúl, el Turqui, todo el equipo. Oye, y decimos todo el equipo, y nada más somos ese, el show de la mañana y su servidor. En otro lado hay mucha más gente, pero pues ¿para qué queremos más? Con eso es más que suficiente, ya sabes. Aquí andamos de 5 a 11, el show de Raúl Brindis, el show más perrón. Y a las 3 de la tarde te acompañamos de regreso. Y al mediodía te tenemos una barra musical prácticamente, porque sabemos que andas a todo lo que da. Y bueno, en este momento yo sé que usted ya está haciendo fila para recoger a los niños, a las niñas, a los estudiantes. Hola, ¿cómo están? Mándenme un mensaje de texto para que le dibujemos una sonrisa. Ya recibo muchos más textos donde me dicen, mira qué cara puso mi niña. Viera qué feliz se puso mi niño. Cheque, mi esposa se puso bien contenta. Háganme caso. Es un detalle de los que ya se perdieron. Antes hasta vendíanlos esos mensajes en la radio. Está chiquillo, anunciaban allá. Yo me acuerdo así medio ahí en una estación de Morelia, la primera, la que, bueno, había otras, pero en la que mandaban mensajes hasta como tipo comerciales. Y se le comunica a la señorita fulana de tal que el señor joven fulano de tal le manda decir y dedicar esta canción y que la quiere mucho. O sea, sí, olvídate. Emocionadísimo y emocionadísima. Él por sentirse que realmente ella le permitía eso, ¿no? En este caso, déjense acompañar de la radio, la ley 92.1. A ti en las redes sociales, saludos, donde quiera que te encuentres, fuera de Houston, Texas. Aquí estamos en Houston, estamos en vivo. 1, 2, 3, probando, estamos en vivo. Soy de Morelia, Michoacán, me presento. Aquí hemos vivido por un buen rato. Raúl es también de la parte norte de México, el Borre. En fin, somos gente como ustedes, tan normales como ustedes. Sigan con nosotros. Espero su mensaje de texto para dibujar sonrisas y hacer sentir importante como lo son ustedes realmente, ¿ok? 713-930-9292. ¿Cuál rola quieren? Y en caliente.
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0: Saludos por ahí para nuestros buenos amigos, especialmente para una radioescucha que tenemos que se dedica a lo que es el asunto del real estate y anda enseñando casas. Saludos, buena suerte, que venda muchas casas, oiga. Guille.

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9: Buenas tardes, Cheque. Solo para reportarnos de aquí de Alvin.
10: Hola, Cheque. Habla Isabel Martínez y te saludo aquí desde Irvington Boulevard.
11: ¿Qué tal, Cheque? Buenas tardes. Aquí nomás reportándome y para saludar a la Rosa de Oaxaca. Ánimo. Y aquí manda la ley 92.1.
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12: Así nomás, oiga, son las 4 de la tarde con 19 minutos. Somos la ley 92.1. Gusto de saludarles y pues bueno, deseando que se encuentren muy bien. Y hay que portarnos bien, hay que hacer las cosas bien ahora más que nunca. Porque fíjense que de repente compartiendo algunas cosas llegan por ahí y aparecen unos mensajes muy buenos, ya que personas como ustedes me comparten y dicen: oye, dile a la gente que hay que tratar de llevar la vida justamente como se cuida un árbol. Y yo pregunté, ¿cómo que como se cuida un árbol? Sí, definitivamente, si tú plantas un arbolito, lo cuidas, lo guías y lo diriges bien, puede ser tu persona, puede ser un hijo, tu vida misma, pues, tu salud misma es un árbol. Si lo cuidas, en 25 años lo tendrás floreciente, frondoso y bien. Pero si no lo cuidas, partiendo desde tu salud, tu alma, tu persona, tu familia, tus negocios. Hay que echarle ganas. Saludos para todos ustedes. Gracias a la gente que está reportando una vez más. Recuerda, por favor, es tiempo, ya son horarios de estudiantes. Digo, están chambeando ustedes, pero hay bastantes escuelas con bastante movilidad. Recuerda, si ves un camión escolar, por favor, en cuanto ves ese camionzote amarillo, guarda distancia, yo sugeriría. Si ves que hace un alto total, están descendiendo niños. Si están en la escuela, ahí ya están subiendo, ¿verdad? Si estás en área escolar, no se te ocurra rebasar. Guarda, respeta el área. Porque hay bastantes señalamientos, si te fijas, que dicen a tal velocidad. Y en ciertos horarios, pero yo diría casi, si es un área escolar, hay que respetarla. Porque puede ser que alguien esté saliendo en algún momento diferente. Entonces, si el camión se detiene, una vez más, recuerda, si tú ves que se abren esos signs, esos letreros que trae el camión del lado izquierdo, del lado del conductor o del lado que sea, si tú ves que dice stop, párate, ya sea que vengas detrás del camión o vengas enfrente del camión. Alto total. Si te los vuelas, normalmente en las escuelas por ahí hay algún oficial de policía, te van a dar un ticket. ¿Para qué te la cuento? Pero, ¿qué necesidad hay? Vamos a cuidarnos y a cuidar allí a los estudiantes, a los niños y a todos. Si ves un área con conos anaranjados, trabajadores con los uniformes, sencillamente donde esté, sean áreas de construcción, de igual manera, ¿ok? Cambia de carril, disminuye la velocidad y échale ganas. Vámonos a la música. Va el saludo muy especial para la gente de Iztapalapa. A los amigos ahí en los negocios de las loncheras. Saludos a mis compas de Tacos Frontera. Por allá mi compa Eric, a mi compa Chuya, todo el amable personal de Tacos Frontera.

las 4 de la tarde con 35 minutos. 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Y bueno, desde Houston, Texas, la ciudad espacial, mandamos el saludo muy especial para toda la gente que nos escucha fuera de Houston, a través de nuestras plataformas, a través de nuestras aplicaciones, particularmente lo que es la música app. A través de la música app, si descargas la aplicación de la música app, ahí pues nos puedes escuchar y te acompañamos a cualquier parte del planeta. Saludos a la gente de Monterrey, Nuevo León, a los amigos acá de Monclova que se reportan y dicen, acá estamos escuchándolos, muchísimas gracias. Aquí en el área de Los Ángeles, les saludamos también a los amigos que nos escuchan a través de la música app, porque ahora pues bastante gente ahora pues está por ahí checando el dato, ¿verdad? A los amigos aquí del Freeway 5, aquí en el área de Los Ángeles. Hola, ¿cómo están? Saludos desde aquí, desde la ciudad espacial Houston, Texas, aquí en Phoenix, Arizona, norte de California, sur de California, a los amigos aquí de Chicago, a los que están aquí por el área de La Villita, acá por el área de Joliet, se reportan y obviamente ya tenemos estaciones hermanas en la Florida. Saludos a los amigos de Cuba. Y bueno, en sí, hay bastante gente por ahí ahora disfrutando de la música de la Ley 92.1 fuera de Houston, Texas. Pero a ustedes aquí en Houston, Texas, ya saben, VIP. Saludos a las maestras, a los maestros que hacen una gran labor con los estudiantes. Hay que agradecerles, aplaudirles y que sigan con esa gran labor. Yo a mis paisanos, a mi gente, pues ya saben, les recuerdo, manejen con mucha responsabilidad. Estamos en tiempos muy especiales en donde, pues, ¿para qué le hacemos al valiente? Que no pasa nada, sí pasa. Les voy a decir una bien sencillita, que ojalá siempre la guarden también por ahí. Si un día alguien te dice, llévate la sombrilla, llévatela. A lo mejor alguien te está avisando que va a llover. Eso equivale con un consejo. Pero no digas, no pasa nada. Hasta en las películas, el que actúa así como que no pasa nada, es el responsable de que ocurran cosas. ¿Sí o no? Aprovecho para mandar un saludo muy especial para los amigos del Consulado de México, al amable personal del Consulado de México. Y a propósito, ahí le voy. ¿Tú tienes algún talento? Es tiempo de hacer cosas diferentes. Yo así aproveché mi tiempo para hacerme locutor, en serio. Los fines de semana me iba a estudiar, entre semana trabajaba y yo dije, tengo que hacer algo diferente porque si no, de lo contrario, pues no sé. Entonces les invito a que agradezco por ahí la atención de todo el Consulado de México. ¿Y sabe qué? Si te gusta la actuación, tiéndete ahí al Consulado de México. Mando el saludo para todo el amable personal ahí de lo que es el Teatro Comunitario del Consulado de México. Ve a las redes sociales, ¿te gustaría convertirte en actor? ¡Ve! ¡Hazlo! Necesitamos gente con otros niveles de pensamiento y triunfando. Solo para Roberto Sánchez y repito, para todo el amable personal del Consulado de México. Muchas gracias. Vayan a sus redes sociales y exploren. El Consulado de México está para ustedes.

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Estás escuchando la ley 92.1, la que manda en Houston. Vamos a mandar saludos y con mucho gusto. Me dicen por acá, dice, por favor, quiero pedirte de favor si me puedes complacer con una canción, la canción de Amor Eterno. Muy bonita canción, ¿eh? Esa canción, muy, muy profunda, bonita. Dice, quiero, por favor, si me puedes complacer con esa canción, Amor Eterno, y por favor que sea antes de las 5 de la tarde. Queremos grabar el saludo. Dice, hoy mi sobrino, Javiercito, cumple 4 años, que Dios se lo llevó al cielo. Y pues él un día salió muy contento para irse al gimnasio en su moto. Me dicen por acá, había texto, ¿eh? Dice, pero por ahí en la mitad del camino hubo un accidente. Está extenso el saludo, la explicación. Y pues hay bastante gente por ahí chambeando. Pero les quiero decir, les voy a poner su canción y con muchísimo gusto hago esto y lo siento mucho. Agradecemos que nos tomen parecer, nos tomen en cuenta con este tipo de situaciones, ¿verdad? Pero bueno, no queremos tristezas, échenle ánimo y si la situación fue de una manera, la respetamos y les vamos a poner su canción, ¿ok? Saludos, ahí va, me dijeron antes de las 5 de la tarde y misión cumplida, ¿ok? Saludos para su hermana, para su mamá, para la familia. Y bueno, ahí está para él. Le vamos a mandar un saludo hasta allá hasta arriba. Y aquí les dejamos la canción Amor Eterno. La vida, ¿verdad? ¿Cómo es la vida? Pero bueno, da vueltas. Hay que seguir para adelante. Saludos a toda la familia.

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0: Está la ley 92.1, somos la ley 92.1. Vamos a mandar un saludo para la gente trabajadora de la construcción que ya vienen, dicen, hasta el tope de cansancio. No es para menos, muchachos, no es para menos, los entendemos. Y bueno, aprovecho para invitarles a que, ahí les voy. Lo que les tengo es algo, me da mucho gusto.
1: Pepe Aguilar.
0: Así merito. Pepe Aguilar. Te voy a invitar, si es que gustas, si quieres estar presente en la presentación de Pepe Aguilar. Real Zacatecas. 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Pepe Aguilar con la Sinfónica de Houston. 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Y pues nos vamos a ver a Pepe Aguilar. ¿Quién dijo yo? ¿Quién dijo yo?
2: Topen eso que al cabo mi gusto es.
0: 713-930-9292, Pepe Aguilar y todos participan.
2: Yo

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0: aquí anda la ley 93.1. Buenas tardes. Cansado, ¿verdad? Saludos, gente chambeadora, gente trabajadora. Los mejores es para ustedes, para ellas, para ellos. A los niños estudiantes, a los niños que están en casita, estudien mucho. Piensen en grande, piensen cosas grandes. Sueñen y trabajen para realizar sus sueños. A los niños y a las niñas. Y a los estudiantes de la universidad, hagan su mejor papel, sean objetivos, sean reales. Que su papá y su mamá se la andan rifando para que ustedes logren cosas diferentes, mejores definitivamente. Y ya como ustedes están observando, solamente de esa manera puede cambiar la situación. Cuidando su salud, cuidando sus modos, sus rutinas, los patrones de... Si ustedes... No, es que yo en mi familia sí, hay que cambiar el patrón, si no es que no es muy bueno, me refiero al patrón de vida que traemos, que es que así era mi abuelo, y así era mi abuela, y así era mi tío. No. Si tú ves que algo no está muy saludable, no muy bueno para el futuro tuyo, hay que dar el cambio. Se necesita, familia. Voy a mandar un saludo por acá, me dicen, por favor. Dice, buenas tardes, mi compa Chac, a ver si me puede mandar un saludo. Quiero pedirle que mande salud por ahí para la gente de Rancho Seco, Celaya, Guanajuato. Y para la gente de Santa Rosa, Barbarena, Guatemala. Muy especialmente para Walter, y a ver si se puede poner una buena rola por ahí. Con muchísimo gusto, salud para todos ustedes ahí. Dice, gracias aquí, pura ley 92.1. Muchas gracias a la gente que está por ahí en el freeway. No se me desesperen, a la gente de Guatemala, a los amigos de Honduras, a la gente de El Salvador, toda la gente de habla hispana. Qué bueno que están con la ley 92.1. Y sí, a estudiar, ¿ok? A todos los estudiantes, a todas y todos, hagan su mejor versión. Se requiere que en los próximos 10, 15, 20 años, pura gente preparada, bien preparada, y también lleva de lado un oficio, ¿ok? Bueno, ya sabes, los invito a que se sigan registrando. Felicidades a los que ya ganaron boletos para ir a ver a Pepe Aguilar. Mándame el nombre de Pepe, mándame el mensaje de texto Pepe Aguilar al 713-930-9292. Felicidades, y ahí vienen más, ¿eh? Ahí le va lo que me pidieron.
1: Tenía que ser sinaloense.
0: Saludos a la gente de Zacatecas. Arriba Zacatecas, mi compa. La gente de Nochistlán, Zacatecas. Tayagua, Zacatecas. San Luis Potosí, Tamaulipas. Monterrey, Nuevo León. Todo México, Centro y Sudamérica.

hasta la cocina. Ay, no más. Ni modo que no le subas, ni modo que no le subas el volumen. Dice por acá que viva mi paisano Pepe Aguilar. Dice, es un orgullo que una persona, un artista de este calibre, lleve la cultura mexicana a todos los rincones del mundo.

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0: Esta es la ley 92.1. Vámonos al teléfono. Ahí le voy el teléfono. Ahí le voy. Ahí le voy. Ahí le voy. Si no contestan, prepárense para que ustedes me llamen y alguien se gane los boletos para ir a ver a Pepe. Estoy llamando a un número para regalar un par de boletos para ir a ver a Pepe Aguilar. Si no contestan, hay muchos números para llamar, ¿eh? Además, si no contestan en este, voy a llamar a otro. Para que no se me vayan a reclamar.
1: Bueno. ¿Hola?
0: Sí, buenas. ¿Bueno? Buenas tardes.
1: Buenas tardes.
0: ¿Cómo ha estado?
1: Buenas tardes. ¿Quién es?
0: Pues aquí hoy estamos llamando para saludarle. Ya.
1: ¿Pero quién habla?
0: ¿A poco no sabe?
1: Sí, estoy hablando con mis boletos de Pepe Aguilar.
0: ¿Con quién hablo?
1: De Isabel Mesa.
0: ¿Cómo ha estado?
1: Bien, muy bien.
0: Oiga, yo aquí
1: esperando esta llamada.
0: Yo llamándole. Y usted no sabe ni con quién habla. Mire, ya ve cómo es. Uno siente feo, uno tiene sentimientos.
1: Mere cheque, que nos acompaña todos los días de regreso del trabajo.
0: Pues le llamo para decirle felicidades. Oiga, se va a ver a Pepe Aguilar. Muchas felicidades, oiga.
1: Muchas gracias.
0: Muchas gracias a usted por estar pendiente de la ley 92.1. Gracias por contestar el teléfono. Y se va a ver a Pepe Aguilar. Oiga, va a estar con la Sinfónica de Houston, el Pepe.
1: Es todo.
0: Viernes 28 de agosto. Sí. Viernes 28 de agosto en el Jones Hall. Es un evento que no se pueden perder, oigan. Esto es algo especial, algo único con la Sinfónica de Houston. No me cuelgue para tomarle sus datos, ¿sí?
1: Ok, muchas gracias.
0: Oiga, me hizo sudar frío. Yo dije, donde me salga con el nombre de otra radio y de otro locutor, me va a dar aquí un patatús.
1: No, para nada. Yo le apuro en la número uno.
0: Muchas gracias, oiga. Gracias, ándale, muy amable. Aguánteme, ya le tomo sus datos. Se va a ver a Pepe Aguilar. Y tenemos muchos boletos más y muchas sorpresas más. No se pierda, no se desconecte, no se vaya para otros lados. ¡Corra la voz! Y dígales que en Houston manda la ley 92.1. Mañana en el show de Raúl Brindis hay sorpresas diferentes. Bueno, todos los días. Pero hay más sorpresas. Mañana y pasado. Y todos los días, oiga.

Dice por acá, me encargan, por favor, dice, unos saludos para la gente de San Pedro, La Chichilco, en el estado de Hidalgo. Ahí está el saludote. Súbele a la ley

Son las 6:32 PM. Lo diré con, espero se entienda, con el respeto. Me quito el sombrero para todas las damas, para todas las mujeres que vienen de trabajar en las diferentes actividades. Y las que trabajan en la construcción,

0: escuchando la ley 92.1. Saludos a ti que nos escuchas fuera de Houston, Texas. Saludos a mi compa Pepe allá en Pomona, Zacatecas, Pomona, California. Pomona, California. Saludos mi compa Pepe a usted y a su apreciable familia por ahí. Saludos a los amigos que nos escuchan aquí en el área de Fresno, los amigos aquí de Madera, California, a la gente que nos está escuchando aquí en Chicago, Illinois, obvio para ti aquí en Houston, Texas. Y bueno, familia, oiga, pues he recibido pues diferentes mensajes, llamadas, preguntas. No tengo yo mayor información en relación a detalle. Hay muchas especulaciones, pero se habla de la salud delicada de Beto y Canarios. Reportes, dicen los médicos, o dicen las personas que me dicen que los médicos dicen que son de pronóstico reservado. O sea, delicado, ¿verdad? Delicado. Entonces la gente pregunta y las redes sociales diferentes cosas, entre ellos la empatía, la solidaridad. Es entendible, la gente es noble, la gente es buena, la gente, ustedes son seres humanos increíbles. Entonces, a los que preguntaban qué hacer, cómo hacer para hacerse presentes en apoyo, pues bueno, a lo que yo vi por ahí en las publicaciones, recientes comunicados oficiales en las redes sociales y página oficial de Beto y sus Canarios, por ahí si ustedes tienen preguntas pueden ir allá a las redes sociales, ahí se van a encontrar con un comunicado y un agradecimiento de la familia, que mis respetos a la familia en general, y pues que ojalá se lleve a cabo, se desarrolle físicamente lo mejor para él, ¿no? A todos ustedes, si tienen la voluntad, y los que preguntaban, ahí hay el GoFundMe, vayan allá a las redes sociales de Beto y sus Canarios, ahí se van a encontrar con la información en donde pues hay agradecimientos y demás, pero ya hay una línea oficial, una página ordenada para que todos estén seguros que vaya a llegar justamente el aporte que ustedes hagan en beneficio de la situación y recuperación. Así lo deseamos. Su salud es de pronóstico reservado, como dicen, eso es delicado, ¿no? Entonces, cualquier donativo, cualquier aporte, los que preguntaban, ahí pueden hacerlo. Y va derechito al lugar, pues ahora sí que correcto. Y pues bueno, deseamos que todo mejore con su salud. Y pues seguir reafirmando, ¿no? A la familia, pues, nuestra solidaridad, empatía y respeto. Y gracias a las agrupaciones y a los diferentes amigos de los medios de comunicación que se hacen presentes.
1: Amigos, tuve una novia.
0: Vayan a la página, a las redes sociales de Beto y sus Canarios. Ahí está la información para los que preguntaban. Ahí está. Y bueno, el apoyo, las oraciones y todo. Pues sí, que el arquitecto del universo les doble, les triplique las y los deseos que ustedes tengan ahí.

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2: ¡Arriba, Houston! Muy buenas noches, señoras, señores. ¿Qué ha habido? ¿Cómo están? Soy Mario Gómez, el Borrego, aquí acompañándolos. Ya sé que vayas de regreso a la casita, ya sé que ahorita estás cenando con la familia o que estás allá afuera echando vironga, pues aquí estamos contigo en La Ley 92.1. Felices, contentos de acompañarte todos y cada uno de los días y agradecerte, por cierto, también que nos prestes tus oídos y que disfrutes lo que hacemos, porque para eso lo hacemos, para que tú tengas un bonito día. Y precisamente por eso, el show de Raúl Brindis siempre está presente, 5 a 11 de la mañana, lunes a viernes, con noticias, deporte, reflexiones, espectáculos y mucho cotorreo. Además, nos puedes llamar y platicar con nosotros.